0: Ya viene Jeffer. Sí, ya viene ella.
1: Escucha.
0: Jeffer Montes.
1: Estamos en la
0: Montes
1: parte.
0: Ya bien.
2: Ahí recordá lo que te he contado siempre, lo que me enseñó en Instel. No hay que pisar al compañero cuando entremos de una sección. ¿Por qué? Te preguntarás.
0: ¿Por qué?
2: Porque son horribles, marica. Son horribles.
3: Ya le doy un beso.
1: Aquí estamos de vuelta.
3: Un beso.
2: Dale un beso al Electro Boys.
0: Y no, es terrible, bueno. Vamos con lo que es tendencia.
1: Lo que es tendencia.
0: Sí,
1: de una vez.
4: Escucha lo que es tendencia.
0: Y a esa hora, todo lo que es tendencia a través de las redes sociales, lo que ha causado furor este fin de semana. Bonus track. The Chosen. ¿Sabes qué es The Chosen?
1: The Chosen.
0: Es una serie cristiana que se ha vuelto muy popular.
1: Es donde sale
0: La vida de Jesús.
1: La vida de Jesús.
0: Pero un poco más.
1: Es una, relajada, puede ser, relajada.
0: No relajada. Yo lo veo más como que es un director que supo cómo llegarle a las personas.
1: Yo vi un par de capítulos y siento que el lenguaje no es acartonado, sino que es como muy, muy como si fuera de ahora, pero cierto, le llega.
0: Es muy bueno, le supo llegar a todo el mundo, a los jóvenes, cristianos, no cristianos, o sea, a Raimundo y todo el mundo. Pienso que fue una idea muy buena la que hizo este director y que se viene con todo en este último, en esta última temporada.
1: ¿Cómo vos?
0: Ya es la temporada. Se llama Dallas Jenkins, es el creador de The Chosen. Y en esta última temporada, papi,
1: es un Jesús.
0: Es la crucifixión.
1: Muy, muy.
0: Muy real. Muy humano.
1: Llega, sí, claro, no es el prototipo como que. El inalcanzable. No, es muy, muy humano, ¿eh? Muy humano.
0: ¿Ves un Jesús que se ríe? Un Jesús que bromea. O sea, la verdad, si usted no se lo avisó. Y ya sacaron el tráiler el día de hoy y me erizó.
1: Pero vení, o sea, es un Jesús. O sea, muestra muchas cosas que pronto las otras películas no han mostrado tan bien, ¿cierto? Mostrando detalles.
0: Lo que pasa es que normalmente,
1: de la vida cotidiana.
0: Lo que pasa es que, digamos, si uno se va a ver la pasión de Cristo pasa la vida de Jesús así como con su rápido. Y va de una a la crucifixión.
1: Sí, sí, sí.
0: Pero The Chosen te muestra la vida de Jesús desde que arranca. Desde que arrancó su ministerio, cómo fue escogiendo a cada uno de sus discípulos, problemas, obviamente hay una adaptación, o sea que hay muchas cosas que no están en la Biblia, pero que te las muestra de una manera como para que vos entendás.
1: Para que el día de hoy quede fácil de digerir.
0: Exactamente, entonces vuelvo y te digo, es un proyecto y es una serie que alcanzó a Raimundo y todo el mundo. Yo me vi un documental del actor que interpreta a Jesús y él decía, es increíble cómo yo salgo y hay mucha gente que sabe que yo no soy Jesús, pero gente que ya se identifica y reconoce tanto a Jesús en su vida que me piden un abrazo, que me piden hacer un momento, darme la mano, porque lo sienten así.
1: Y a propósito, están haciendo la Pasión Resurrección, la están grabando. Es la que una de las más fuertes que han habido en cuanto a cine.
0: Vamos a ver cómo
1: es como del es que eso que decías, la pasión es del momento de las últimas 48 horas de Jesús, no más. Y ahora lo que viene es como la resurrección, imagino que también será algo.
0: Bueno, entonces, pues ahí le cuento que se viene ese estreno ya.
1: The Chosen, show.
0: Ya sacaron el tráiler y creo que los que son seguidores.
1: ¿Cuántas temporadas van?
0: Esa es la sexta.
1: Uf. Y la última.
0: Pero el que es seguidor, cuando ve ese tráiler, se eriza.
1: Hay que pillarlo, ahorita lo voy a ver.
0: Bueno, eso por un lado.
5: Yo creo que yo no me lo veo.
0: ¿No? Bueno. Por otro lado, un verdadero héroe, un hombre disfrazado de Spider-Man, ayudó a una persona en silla de ruedas.
1: Tan bello.
0: Allá justamente en Arkansas, en Estados Unidos, decidió detener el vehículo. Su vehículo para ayudar a una persona. O sea, él iba en su carro, me imagino, no sé, de pronto iba a trabajar. Se llama Chris Helenta, quien conducía un Jeep rojo y vestía un traje de Spider-Man. Descendió del vehículo para empujar la silla de ruedas hasta la acera opuesta después de asegurarse de que la persona cruzara con seguridad y regresó a su automóvil.
1: Yo pensé que estaba en un edificio, pero en el, en la copa en el
0: piso. Imaginas.
1: Pero vení, ese man iba a trabajar y disfrazado de Spider-Man.
0: Malo malo trabaja como Spider-Man. Bueno, eso, otra tendencia el día que se ha hecho viral es en China, en el mar. Creo que hay unos horarios donde las personas ya no pueden estar
1: por lo regular,
0: en el mar, ¿no?
1: Después, o sea, de las 7 p.m., por ejemplo. ¿Te acuerdas cuando estamos en San Andrés?
0: Sí.
1: Lo van sacando unos...
0: Y pues en China, un hombre estaba metido en el mar y estaba ahí como relajado. O sea, cuando le llegó un dron, papi, y le puso en la parte de arriba y empezó a alumbrarlo y alumbrarlo. Y hasta que no se salió, no lo dejó quieto.
1: Ah, un dron de la policía.
0: En la ciudad de Qingdao muestra el dron acercarse al bañista y ordenándole a través de un altavoz que salga del asiento, de que es que el asiento, de la playa, y le decía como que...
1: Maételo, Chan.
5: No sé qué te engañaste cuando se va a bañar. Si no,
1: ese es coreano.
5: Pero si no, que si yo,
1: eso es coreano, papi.
5: Así no va, negra.
6: No, cosas no dice.
5: Si no más,
6: creo que está exagerado.
0: Y el último de tendencia, hablando de superhéroes, pues el señor Ryan Reynolds, que es el actor de la película de Deadpool.
1: Soy deadpoolista de corazón.
0: Yo creo que es uno de los actores más amados en la tele, en lo que tiene que ver con Hollywood.
1: Deadpool es un superhéroe.
0: Se metió a una Comic-Con, justamente.
1: Comic-Con es como la reunión de...
0: Una reunión de pura...
6: Cómico, coma con su cha-cha-cha.
0: No, es una reunión de puras personas que le gustan mucho las películas de superhéroes y todo eso.
1: Invitan
0: y
1: a la gente que hace el doblaje, sí.
0: Invitan a todo eso. Yo tuve la oportunidad de entrevistar, ¿sabes a quién, papi?
1: ¿A quién, papi?
0: Al que hace la voz de Thanos.
1: ¿Vos?
0: Yo lo entrevisté.
1: Ay,
0: él es de... Él, si no es
1: de Barranquilla.
0: Se llama... ¿Te acuerdas cómo él? Se me escapa el nombre.
1: Sí, el man es colombiano.
0: Mide como 2 metros.
1: Hace la voz de casi todas las películas de La Roca.
0: De La Roca. Tuve la oportunidad de entrevistarlo. Tinoco, Juan Carlos Tinoco.
1: Juan Carlos
0: se llama
1: Tinoco,
0: él.
1: Tiene razón.
6: Juan Carlos Tinoco.
1: Vamos a buscar un poquito de la voz de Tinoco.
0: Juan Carlos Tinoco, tuve la oportunidad de entrevistarlo cuando salió. Imagínate. En ese momento había salido la película de Avengers, Endgame fue la segunda.
7: Oye, ¿y
0: parte?
7: ¿Y la voz de Thanos, cómo la construiste? Bueno, obviamente ya tu registro.
1: Él está entrevistando, ¿no?
7: Pero muestra un poquito.
6: ¿Ese no es Madrid que lo está entrevistando, no?
7: ¿Cómo interpretaste,
8: sí,
7: no?
8: Ah, sí, tal cual. Y creo que...
7: Ya
8: que
7: tu voz estaba puesta.
8: Estaba puesta. Yo sé lo que se siente perder. Era Thanos, no sé.
0: Él es muy bueno.
1: ¿Está
0: muy
1: hablando bueno, o está eruptando este man?
0: Bueno, volviendo al tema, es que Ryan Reynolds fue disfrazado de Deadpool, pero el traje como un gris, y estuvo en medio de todo el mundo, nadie dio cuenta, y hasta que estaban presentando la película Avengers
1: Zombies. Se tomó fotos con la gente y todo.
0: Con la gente y nadie dio cuenta. Y estuvo ahí en la presentación de la nueva película Avengers Doomsday. Pues, pero causó furor él allá.
1: No, pues imagínate, pero... Y hay video donde se ve que está tomando fotos con la gente y todo.
0: Videos. Y la gente sana, papi.
1: Interrumpió la...
0: Él interrumpió justamente la presentación. Obviamente.
1: Bueno, un loco.
0: Para criticarlos, para criticar a Marvel como siempre lo ha hecho, porque él es experto criticando a Marvel. Pero muy bueno, eso es lo que ha sido tendencia ese fin de semana.
1: Oye, a propósito de superhéroes, aunque no es de los Vengadores, sino que es de lo del otro mundo, ¿no?
0: No es del DC,
1: ¿no?
0: DC.
1: ¿Vos sabés, Jeffer, o vos sabés, Madrid, cuando Batman sale a vacaciones? ¿A dónde va?
9: No puede ser.
1: Pues ya lo sabes, ¿no?
0: ¿A dónde va?
1: ¿A dónde sale? Cuando Batman se va a caer, ¿para dónde va?
0: ¿Para dónde?
1: Va para el Vaticano. A ver al Papa. Que él es católico, a ver al Papa.

0: ¡Jeffer! ¡Jeffer! Papi, dame la hora exacta, por favor.
1: 7:29.
0: Va a sonar el jinglecito de la riendazo olímpica. Atención, millonada olímpica. Atención, 7:29.

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1: 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Yo escucho Olímpica porque me pone todo y bien bueno.
2: Hola, Olímpica, muchas gracias. 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La número uno, ¿qué estoy haciendo? Escuchando Olímpica porque me pone todo y bien bueno.
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4: Olímpica, vengo en un trancón, la cosa más impresionante. La verdad, se me olvidó que estaba en este trancón. No voy a no reírme con ustedes. Que Dios los bendiga.
0: Por eso y por muchas cosas más, es la del primer lugar. ¿Sí?

0: persona en una hora loca, ¿no?
1: Aunque ya no es tan común. Más que todo las horas locas de niños. Y eso, papi.
0: Y eso.
1: Ya las horas locas de niños ya cambiaron.
0: Porque ya,
1: ya vos escuchás con el de Bad Bunny. Escuchás que ella viene donde la mamá.
0: ¿Sabes quién es Xuxa, no?
1: Claro, pues lo que le da uno cuando hace mucho calor.
0: Es de José Vallejo, digamos. Oiga, esta muchacha, bueno, ya señora, tiene 63 años, sigue siendo muy bonita, sigue siendo un ícono en la cultura pop, que tiene que ver con Brasil. Bueno, esta chica reapareció en un concierto espectacular en Sao Paulo. Oiga, llenó el estadio, haciendo las canciones y obviamente gente adulta más que todo, porque recordando cuando eran niños, miren esta chica. A los 63 años reapareció, papi, se ve como si tuviera, no sé,
2: un Amparo Grisales, pues.
0: Sí, papi, 30 y algo, o sea, se ve muy bonita, canta muy bien todavía. Un tiempo que un rumor que es que ella como que era, tenía un cuento con Peleta, ¿verdad? Hace unos años.
2: No, la verdad, yo con los chicos.
0: No estaba ahí sobre todo.
2: Así, ¿para qué?
0: Y también la vaina es que mucha gente impresionada porque a su edad, el cuerpazo de la vida, ¿no? Y obviamente utilizando ropa muy sugestiva, o sea, muy mostrando piernas y todo. Y mucha gente diciendo, ay, no, pero es que esa, eso es para niños, y está mostrando las piernas. Y como que, o sea, ya no falta pues la crítica.
2: No falta.
0: O la envidia también, ¿no era? Pero uy, muy, muy bonita. Xuxa. Una hora con la música de Xuxa.
1: De Xuxa.
2: Fuera de esa, ¿cuál otra tiene así de chica?
1: ¿Esa es la única?
0: No, tiene más.
1: Pero esa es la más conocida.
2: Compilado.
0: Esta es Hilary Hilarie, pero por ejemplo está
2: muy buena también, ¿eh?
1: No, esa es buenísima. Me gusta todo, sobre todo ese pedazo ahí.
0: Uy.
1: ¿Escuchas?
2: La voz ahí de ella, la tira muy arriba.
1: Muy buena. Pero ese pedacito ahí me gusta como la musicalización.
2: De esa otra canción, sí, chévere.
0: ¿Y de esta?
2: Esa es como más romántica, ¿no?
0: ¿Y de esa te gusta la musicalización?
2: Sí, también.
0: Todo el mundo está feliz. Una fiesta infantil,
1: ¿está
0: Jeff?
1: Feliz, claro. Muy ¿sí? feliz. Todo el mundo está feliz.
0: Y vamos con una hora de música, lo que resta del
1: programa. Mira, esa es la falta que yo te dije, mira.
0: A ver.
1: Es jugar contra el de Medellín, perdón.
0: Yo con razón buscando
1: Santa Mira, ¿sí ves?
0: No lo encontré nunca.
1: ¿Sí ves?
2: Sí,
1: eso era falta y no la cobraron.
0: Parecía UFC. Claro, eso era falta. ¿Medellín contra quién, pues?
2: Contra Pasto.
1: Contra Pasto.
3: Todo el mundo está feliz.
1: Muy feliz.
3: Y no deja de bailar.
1: De bailar.
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0: ¿Te gusta, Jeffer?
2: Me fascina.
3: Haciendo palmas y dando un grito. La mano arriba y pasada energía. Haciendo palmas.
0: Dale un pasito, Madrid.
1: Hey.
0: Un pasito. No, pero de pie.
3: No.
0: ¿Qué pasó, che? La Xuxa se le iba toda. No, todavía. Una katana muy bonita.
2: Es el caso de los buenos.
0: Luego de las 8 pm llega Jeffer Montes.
2: Pero ya la cogí.
1: Ya viene Jeffer Montes.
0: Luego de las 8 para seguir con toda la música Olímpica Cero. Y mañana, bueno, hasta la medianoche. Mañana de las 4 de la mañana, temprano,
1: Mamacano. A las 10 de la mañana, Musiramas. A las 2 de la tarde, almorzando con Don Ebro y Giovanotti. A las 2 de la tarde ya llega Las Tardes Ganadoras. Y ya en punto de las 5 nos escuchamos nuevamente en nuestro Pico y Placa. ¿Cómo va a comer el gol? No, mira eso, Mira.
0: La jugada del año del Tolima y él lo comió.
2: Hizo toda la de Mbappé y cerró con la de él.
0: Se acordó que era del Tolima y lo botó. 7:52 minutos.
1: Ya viene Jeffer Montes.
2: A ver.
0: Vaca para el Cali. Vamos, Vaca. Carlito Vaca, te amamos.
2: Killer.

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0: noche, 18 minutos. ¿Qué estás haciendo, escuchando Olímpica? Porque me pone, estoy bien bueno. Ya voy a meterle sabroso, como tiene que ser.
1: Mamacita rica, llegó tu moto.
0: Una cosa de loco, mi niña.
1: Mami,
0: ¿qué ha pasado? ¿Qué han dicho? ¿Qué han hecho? ¿Cómo va todo? Soy Jeffer Montes y te acompaño en las noches de Olímpica 104.5. ¡Háblame bonito! Dirige y programa la mamá de los pollitos, Magali Nazarit. Esta es mucha sabrosura. Arrancando la semana con todos los hacheres y los juguetes. No hay pa' nadie. Pa' la escuela a todos los niños. Siempre nosotros le damos gracias a Dios por un día más de vida y de salud. Por acompañar a los mejores oyentes del mundo, los de Olímpica Estéreo 104.5. Haciendo esta combinación perfecta. La mejor melodía del mundo, los mejores oyentes del mundo. Y pues, este humilde servidor que siempre está para saludarlos. Abrazo para mis amigos de la tienda Vallenata que de una vez van diciendo presente, yo escucho Olímpica. WhatsApp activo para el reto, estamos listos para el reto. 327-87-1045. 327-87-1045. Ahí lo espero pues para el reto, para que me digan qué andan haciendo, dónde andan olimpicando. Me lo cuentan todo, por favor. ¿Qué estás haciendo, bebé?

0: Es hora de comenzar el juego.
1: ¡Ay, ay, ay! Ese es tremendo reto el que me pusieron. ¿Qué está haciendo, wey?
2: Yo escucho Olímpica porque me pone de todo y bien bueno. Viejo, ya reportando sintonía desde Bajo Palacé, Cauca.
1: Vaya.
2: Te reto con demasiado, demasiado, te da miedo.
1: ¿Cuál miedo, viejo? ¿Cuál miedo? Sin amenaza, pues sin amenaza. Bueno, demasiado me imagino que la de Willy Chirino, ok.

va de tema, toca contrarrestarle, vos a ver. Y para eso, pues, te cuento que yo traigo a estos señores. Hágame el favor, démele play ahí.

0: vas a decir, yo escucho Olímpica. Mi voto es por la primera canción, que es Demasiado. O yo escucho Olímpica, mi voto es por Fuego, de Isla Bonita. ¿Cuál quieres que suene? Me lo haces saber a través del WhatsApp de Olímpica, 327-87-1045. Empiecen a votar, por favor, desde ya. ¿Qué estás haciendo, ve?
1: Jeffer Monte, bien o qué sos.
0: ¿Cómo vamos?
1: Escuchando Olímpica porque, bueno, voto por Fuego, Fuego, Fuego, mucho play.
0: Fuego, 1-0. Hola, ¿qué estás haciendo, ve?
2: Yo escuchando Olímpica. La segunda, por favor, desde el Cerrito Valle. Muchísimas gracias.
0: Ok, un abrazo, la segunda, Fuego. Hola, ¿qué estás haciendo, ve?
3: Yo escucho Olímpica y mi voto es por Demasiado.
0: Demasiado, Willy Chirino. 2-1. ¿Qué estás haciendo, ve?
4: Jeffer, ¿hablando? Yo escuchando Olímpica, Fuego.
0: 3-1. Hola, ¿qué estás haciendo, ve?
5: Yo escucho Olímpica, mi papacho.
0: Yo, muñeco.
5: Eso hice así.
0: Vaya.
5: Su perfume me enloquece a mí.
0: Ay, ay, ay.
5: Demasiado.
0: Ay, ay, ay.
5: Ay, no, eso va, mi papacho. Eso es muy rico, mi papacho.
0: Sabrosito, vaya. Bueno, 3-2. Poniendo bravo. 3-2, ¿qué estás haciendo, ve?
6: Buenas noches, yo escucho Olímpica. Mi voto es para la número 1.
0: Demasiado. 3-3. Oh, oh, oh.
7: Muy buenas noches.
0: Hola.
7: Estoy escuchando Olímpica. Mi voto es por Fuego.
0: 4-3. Ay, qué calor. ¿Qué estás haciendo, ve?
8: Escuchando Olímpica porque me pone de todo. Y bien, bueno, Fuego, Fuego.
0: ¡Ay, no! 5. O sea que hay una ganadora. Nada que hacer. Todo está dicho.
9: Chica, mi voto es desde Puerto Techo, papi. ¡Ay, demasiado, demasiado! Chirino, soltalo. Es cochinada más rica.
0: Yo lo soltaría, pero lamentablemente, ganador solo hay una. Y es Isla Bonita con Fuego. 5-4. Estuvo reñido eso. ¡Oh! Tremendo partido. Nada que hacer. Hágame el favor y démele play a play. Eso. Yo escuchando Olímpica porque me pone de todo.
10: Y bien bueno.
0: Ay no, suena muy rico.

nos vamos acercando a las 9 de la noche en estas noches de Olímpica 104.5. ¡Háblame pues! Puedes reportarte a través del WhatsApp de Olímpica 320-787-1045. ¿Qué anda haciendo la gente que está al otro lado del charco? También puede reportarse los que están camellando, que entraron a turno hace un rato. Un abrazo para ellos, que les rindan. Va a ser una noche espectacular. Ya saben que deben apuntar juiciosamente la hora del jingle del arriendazo. 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Me dejan un clasificado por acá. A ver, clasificado, atención. Están en búsqueda de mujeres de 20 a 40 años. Solo por WhatsApp. Sencillas, chéveres. Buenas personas, como tiene que ser. Atención. Escribile al viejo Fercho. Ve, Ferchito, escribime ahí tu número de celular, por favor. Porque acá en el registro

0: completico tu clasificado de Juan. Háblame, viejo Ancízar, ¿cómo vamos, mi hermanazo? ¿Bien o no? Me imagino que camelloso. El hombre va reportándose. Dale, quedo atento, viejo Fercho, a tu número de teléfono, el WhatsApp, para que le escriban. Pero escríbemelo, porfis, porque aquí no me aparece en este registro. Yo sé que está registrado, pero no lo veo visible tu número, así que porfis, escríbemelo ahí, porfis.
1: Dame conga. Sí, oye, ey, suena bien.
0: Eso, ahora sí, 315-342-1738. Apunte ahí, mujeres entre 20 y 40 años, descomplicadas, chéveres, parchaditas, que quieran conocer un buen amigo, tremendo personaje, camelloso, biofercho. 315-342-1738. Ahí está, pues, biofercho. Solo le escriben, solo WhatsApp. ¿Listo? Bueno, clasificados también se dejan hasta ahora. 854.

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0: haciendo, ve.
1: Y también, amiguitas, ahí que me escriban. Desde lo...
0: Espérate que yo creo que va primero este.
1: ¿Qué oye, Fer? Buenas noches, papito. ¿Todo bien lo que? Conectado con Olímpica. Aquí es de Villanápolis con Lady, con Rodrigo y con Pedro de la Dolores, papá, con Olímpica.
0: Eso. ¿Qué?
1: Regalar una canción, pues.
0: ¿Cuál?
1: Tendría que llorar por ti, de Moncho Santana. Conectado, pues, Olímpica.
0: Eso.
1: Ven, amiguitas, ahí que me escriban.
0: Ah, también.
1: Desde los 19 hasta los 45.
0: Ojalá.
1: Ahí, pues. Y aquí conectado con Olímpica. A mi numerito. Todo bien.
0: Bueno, digamos que el número... Ah, bueno, este me apareció acá. 321. 754. 9225, ahí va dejando un clasificado también. Esa es la jugada.

Abrazo para el viejo Luis Enrique, siempre desde Popayán City, en la buena. Saludos a Giovanotti y a toda la banda. Claro, papá. Yo trabajo en ProSalud 40 años y está conectado con Olímpica Stereo.

nosotros continuamos con esta buena melodía. Esta nochecita, buen climita, ¿no? Ando buen climita, lo que pasa es que aquí el aire lo confunde a uno. Uno cree que está yendo frío y mentira. Un climita rico, pero por algunos lados se siente calorcito. Otros que tienen que pegarse el bañito porque hay que acostarse fresquito, ¿sí o qué?

que van en su carro, pues, están con su aire acondicionado, bajan el vidrio, también entra la brisa, que todos parchados. Pero lo más importante, escuchando Olímpica 104.5. Abrazo, continuamos. Melodía pura.

0: gusta.
1: Bueno, vamos hasta la medianoche, medianoche. Siempre, siempre dándole gracias a Dios por ese día que va finalizando y por el que comienza también. De pronto hoy no ha sido el mejor de los días para algunos, pero tranquilos, mañana, como diría Karol G, mañana será bonito. Tranquilos, siempre de la mano de Dios, haciendo unos los que nos gusta, otros lo que de pronto nos toca, pero haciéndolo con amor, con dedicación, con esmero, como tiene que ser, ¿sí o qué? ¿Cómo hay que hacerlo? Con amor. Dios bendiga a todos los que a esta hora están camellosos, están juiciosos, los que están volteando las calles. Mucho cuidado, mucho juicio. Siempre con cuidado, tomando las precauciones necesarias. No, por el momento no hay la seguridad que quisiéramos, por eso hay que estar siempre prevenidos. Abrazo para los que están camellando en una empresa, que están ahí juiciositos, que les rinda. Siempre conectados con la mejor, con Olímpica Estéreo 104.5. Vamos con Melodía. Esto me lo estaban pidiendo hace un ratico. Eso va, eso va, eso va.

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Desde las 4 de la mañana llega José Vallejo, arrancando temprano y más bacano con información local, información regional, información internacional, nacional. Todo eso en temprano más bacano. Ya después de las 6 de la mañana llega todo el comete para acompañarnos con todo el humor, además de la información, notas curiosas, cosas que pasan en Cali, Colombia y el mundo, y a través de nuestras plataformas digitales. Así que esté pendiente, síganos arroba Olímpica Cali, a través de Instagram, de Facebook, de YouTube, de TikTok, para que nos encuentre y siempre esté ahí pendiente de todo lo que subimos, todo nuestro contenido. Así que hay contenido, ¿eh? Ya que por ahí también nos sigamos. Soy Jeffer Montes y allí me siguen arroba Jeffer Montes DJ. Por ahí también nos saludamos, charlamos y demás. Ya saben, de a partir de las 4 de la mañana temprano, es más bacano con José Vallejo. Avanzamos con la buena melodía. ¿Qué estás haciendo, bebé?

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0: Cántale bonito, mi Jesse Uribe.
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1: Aquí estamos en esta mañana del martes, ya 28 de julio del 2026, en temprano, el más bacano de Olímpica Estéreo 104.5, a quien saludamos de una vez. Envíenos su nota de voz, todo su reporte de sintonía al 327-87-1045. Les cuento que dirige el programa Magali Nazarí, la mamá de los pollitos, que te acompaña como todos los días, tu DJ José Vallejo. Despuesito, pasaditas, lueguito de las 4 de la mañana, por Olímpica Estéreo 104.5, la emisora del primer lugar en sintonía. A reportar sintonía, señores, señoras, notas de voz 327-87-1045, que hay para reportar algún accidente de tránsito, cómo está la movilidad, ya mismo nos lo pueden hacer saber. Nota de voz, les recordamos que hoy martes, pico y placa para vehículos particulares, placas terminadas en 1 y 2, es el pico y placa, arranca a las 6 de la mañana y va de chorizo, va de largo hasta las 7 de la noche para hoy martes, vehículos, carros particulares, cuyas placas terminen en 1 y 2. Todo el gremio de motoristas, de conductores, amigos de las volquetas, gremios de rutas empresariales, también transportadores de mercancías, volqueteros, los amigos de las gualas, motorratones, taxistas, amigos de las plataformas, desde donde nos reportan sintonía, ¿cómo está Santiago de Cali en este nuevo día, en este nuevo amanecer? Nota de voz ya mismo, porque ya lo venimos a saludar. 320-787-1045, buenos días, aquí estamos dando inicio a temprano, es más bacano. De Olímpica Estéreo 104.5.
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0: Atención lo que pasa en Cali, Valle del Cauca, Colombia y el mundo. Mucha atención porque la Personería Distrital de Santiago de Cali informó que realizó una inspección al monumento de la Virgen de Llanaconas luego de recibir denuncias ciudadanas sobre su estado de conservación y concluyó que la estructura presenta signos de deterioro. Encontramos que si bien fueron eliminados los grafitis que afectaban la base del monumento, persisten condiciones de deterioro que requieren una intervención oportuna. Los bienes de interés cultural deben preservarse porque hacen parte de la memoria, la identidad y el patrimonio de todos los caleños, declaró Hernán Lara, arquitecto de la Dirección de Participación Ciudadana de la Personería Distrital de Santiago de Cali. 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
0: Atención porque militar pensionado es señalado de haber asesinado a su pareja de 21 años en Medellín. Un militar pensionado es señalado como presunto responsable del asesinato de su pareja sentimental, una joven de 21 años, en un hecho ocurrido en Medellín. Las autoridades pues siguen adelantando la investigación para esclarecer las circunstancias del caso y determinar las responsabilidades correspondientes. El caso ha generado conmoción y vuelve a poner sobre la mesa la preocupación por la violencia contra la mujer en todo el territorio colombiano. 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Mucha atención porque Abelardo de la Espriella anunció que iniciará un proceso de optimización de las embajadas, consulados y misiones diplomáticas de Colombia en el exterior. En una primera etapa aseguró que cerrará las embajadas en Argelia, Azerbaiyán, Barbados, Cuba, Chequia, Etiopía, Ghana, Haití, Hungría, Malasia, Nicaragua, Rumania, Senegal y Sudáfrica. Además indicó que suspenderá la apertura de la embajada en Palestina al afirmar que nunca entró en funcionamiento. 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Y hablando de Abelardo de la Espriella, mucha atención porque la posesión presidencial del presidente electo se realizará el próximo 7 de agosto en la Plaza de Caicedo, en pleno centro de Cali, según información por el alcalde Alejandro Eder. Después de la ceremonia, el nuevo mandatario instalará una sede alterna en el antiguo edificio de la EAFES, ubicado ahí en el sector de Centenario. Sin embargo, el cambio todavía debe formalizarse mediante una nueva proposición aprobada por el Senado y la Cámara. La posibilidad de realizar el acto en Cali generó entusiasmo, pero también llamados para que la decisión se traduzca en inversiones, seguridad y mayor representación del Valle, Cauca y Nariño dentro del próximo gobierno. 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
0: Noticia que tiene que ver con el ámbito internacional. Atención porque continúan los fuertes incendios forestales en España y Francia. Autoridades reportan que aproximadamente más de 250 mil personas han sido evacuadas. El Tour de Francia tuvo que recortar su trayecto final para que los recursos ayudaran a atender esta terrible emergencia. 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Ya venimos con reporte de sintonía, ya venimos con saludos, Olimpi reporteros, Olímpica conductores, buenos días, feliz martes. Notas de voz al 327-87-1045, buenos días, temprano y más bacano.
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Efectivamente, lo que pasa en Cali te lo contamos en esta mañana del martes. Atención, atención, comerciante fue asesinado dentro de su establecimiento en el barrio Los Alcázares, en el norte de Cali. Un nuevo hecho de violencia sacudió el barrio Los Alcázares, en el norte de Cali, donde fue asesinado el reconocido comerciante Rigoberto Giraldo al interior de su establecimiento comercial. De acuerdo con la información conocida, el crimen ocurrió en la madrugada del domingo 26 de julio entre la 1 y 10 y la 1 y 20 AM, cuando varios hombres armados ingresaron al lugar y le dispararon en repetidas ocasiones, causándole la muerte de manera inmediata. Ese homicidio ha generado profunda consternación entre los habitantes del sector, quienes recuerdan que en ese mismo establecimiento comercial ocurrió tiempo atrás un doble homicidio contra otro comerciante y su acompañante. Un caso que tuvo amplia difusión tras la circulación de un video de seguridad en redes sociales. Las autoridades siguen adelantando las investigaciones para esclarecer los móviles del crimen, identificar a los responsables y determinar si existe alguna relación entre este nuevo asesinato y los hechos violentos registrados anteriormente en este mismo lugar. Atención, porque de acuerdo con el reporte de las autoridades, dos personas hicieron caso omiso a un puesto de control e intentaron escapar, incluso dirigiendo la motocicleta hacia un uniformado durante la maniobra. La persecución terminó cuando el vehículo presentó una falla cerca de un puente peatonal, lo que permitió su interceptación. Las autoridades informaron que el joven involucrado es menor de edad y no portaba documentos de identificación. ¡Ja! ¡Qué joyita! Al momento del procedimiento, además, durante el operativo habría lanzado fuertes amenazas contra los uniformados. Oiga, tras del ladrón bufón. La motocicleta fue inmovilizada y el caso quedó en manos de las autoridades competentes para el respectivo procedimiento. ¡Olimpica! Mucha atención, porque del Consejo informaron que conforme a las estadísticas, en el año 2024 se registraron en Cali 61 asesinatos y en el 2025 fueron 69 casos de mujeres asesinadas, lo que refleja un incremento del 13%, mientras que los delitos sexuales crecieron un 18% entre el 2024 y el 2025. Y en lo que corre el 2026 son 49 casos de violencia contra la mujer, entre asesinatos y 3 feminicidios. 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Atención, porque una mujer perdió la vida en un aparatoso accidente de tránsito sobre la autopista suroriental con carrera 34. La víctima iba en una motocicleta y en hechos que son materia de investigación perdió la vida en el corredor vial. ¡Olímpica! Mucha atención, porque en la mañana de ayer lunes se registró un aparatoso accidente de tránsito que dejó el saldo de 2 personas lesionadas. El hecho se registró sobre la autopista suroriental con transversal 29, donde, según testigos, el conductor de un vehículo particular conducía en contravía y arrolló a los ocupantes de 2 motocicletas. Una de las afectadas es una mujer que iba como parrillera en una de las motocicletas y resultó con una lesión en una de sus piernas. La comunidad, al presenciar esta situación, rodearon el carro y empezaron a golpearlo para que detuviera la marcha. En el sitio llegaron los agentes de movilidad y uniformados de la policía para controlar la situación y detener al conductor del automóvil. Las autoridades de movilidad adelantaron las labores de verificación en el lugar para determinar si el implicado, el cual fue detenido, estaría bajo los efectos de alguna sustancia. 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Mucha atención, porque ayer fue hallado el cuerpo sin vida flotando en un caño en Ciudad Córdoba, aquí en Cali. Tras recibir el reporte, unidades competentes hicieron presencia en el lugar para realizar la inspección técnica y adelantar las labores de levantamiento. Por el momento, pues, la identidad de la víctima no ha sido establecida y las autoridades investigan las circunstancias en las que ocurrió este lamentable hecho. Ya venimos con reporte, notas de voz, 320-787-1045, 320-787-1045. Recuerden, pico y placa para hoy martes. Vehículos particulares, placas terminadas en 1 y 2. 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

No se caiga el ritmo, pariente. Seguimos con más música movida para todos ustedes. Algo en vivo, algo más en vivo. Échele, compadre. Vámonos, recio.

Michael kemana.

de la mañana, 12 minutos con todo lo que es noticia. Con todo lo que pasa en Cali, Valle del Cauca, Colombia y el mundo. Mucha atención. Temprano y más bacano por Olímpica Estéreo 104.5. Atención.

Atención, porque en el barrio San Antonio de Prado, en Medellín, las autoridades informaron sobre el homicidio de una mujer identificada como María Fernanda López, en manos, o mejor, a manos presuntamente de su pareja sentimental, un pensionado del ejército. Según testigos, después de una fuerte discusión, el hombre la asesinó. El sujeto se encuentra capturado por la policía. 5 de la mañana, 13, yo escucho Olímpica. Ya venimos con saludos, ya venimos con reporte desde donde nos escuchan. Envíenos su nota de voz al 327-87-1045. ¿A quién saludamos? Nota de voz, 327-87-1045. Dos hombres que hicieron, o mejor, iniciaron una discusión, finalizaron en un tiroteo donde ambos terminaron perdiendo la vida en zona rural del municipio del Águila. Los involucrados fueron identificados como Javier Garibello Jaramillo, de 72 años de edad, y Harrison Hernández Quintero, de 44 años. 5 de la mañana, 13 minutos, yo escucho Olímpica. ¡Olímpica! Lo que es noticia, mucha atención. La fiscalía inició una investigación para determinar si se cometieron delitos que involucran a las hermanas Juliana y Verónica Guerrero, luego de una publicación de la revista Semana en la que se revelaron chats, audios y consignaciones que podrían dejar en evidencia un presunto direccionamiento ilegal de contratos en diferentes entidades del gobierno

0: De una posible red de corrupción en la que había tarifas y se cobraba una comisión del 10% del valor total de los contratos debido a las gestiones y supuesta intermediación de las hermanas con altos funcionarios del gobierno Petro para direccionar ilegalmente. 5 de la mañana, 14 minutos, yo escucho Olímpica.
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0: Temprano, bacano, mucha atención. En un contundente golpe contra la minería ilegal y la economía ilícita que financian a los grupos armados organizados integrantes de la Fuerza de Despliegue Número 5, adscrita a la Tercera División del Ejército Nacional, capturaron en el municipio de Suárez, norte del Cauca, a alias Tulande. Este sujeto es señalado de ser uno de los principales responsables de la explotación ilícita de yacimientos mineros en el Parque Nacional Natural Los Farallones de Cali. El operativo fue posible gracias a las labores de inteligencia militar y al desarrollo de operaciones ofensivas que permitieron hacer efectiva una orden de captura vigente contra este hombre, quien hacía parte del cartel de los 8 delincuentes más buscados por delitos ambientales en Colombia. 5 de la mañana, 15 minutos, 5:15. Todo lo que es noticia, lo que pasa en Cali, Valle del Cauca, Colombia y el mundo, te lo contamos en Olímpica Estéreo 104.5. Atención, porque la exesposa de Gustavo Petro, Mariluz Herrán, junto con su hija Andrea Petro, criticaron duramente al mandatario, al presidente, por los señalamientos de presunta corrupción que salpica a Juliana Guerrero y su hermana. A Juliana Guerrero se le subió el poder a la cabeza siendo tan joven. Me parece que es una descarada. Llegaba a mandar a todo el mundo como si ya tuviera un rol y nunca tenía uno, dijo Andrea Petro. Adicionalmente, Mariluz Herrán también expresó que Petro ve a Juliana Guerrero como a una hija. Me parece que no tiene la razón el señor presidente cuando escribe el trino en donde dice denuncia a los empresarios, pero no dice ustedes tienen que ser investigadas. 5 de la mañana, 16 minutos, 5 de la mañana, 16 minutos, todo lo que es noticia. Todo lo que pasa en Cali, Valle del Cauca, Colombia y el mundo, te lo contamos en esta mañana del martes 28 de julio. El temprano más bacano de Olímpica Estéreo 104.5. Buenos días.

0: Maluma Baby, eso llama a tu recuerdo a las 5 de la mañana, 22 minutos, 5:22.
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0: ¿Desde dónde nos escuchan? Los que madrugan, los que trasnochan, los que tiran bombillos, los que se van alistando para irse para la empresa, para irse para la oficina, para irse a trabajar. Nota de voz al 320-787-1045. Olimpi reporteros, Olímpica conductores. Olímpica conductores de Wallace. Olímpica conductores de Avícolas, de Ingenios Azucareros. Olímpica conductores de rutas empresariales, rutas escolares. Amigos taxistas. Mis parceritos taxistas. Mis amigos de las plataformas. Volqueteros, amigos de los Wallace, de los jipetos. Notas de voz al 327-87-1045. Conductores de ambulancias, por favor. Vamos a darle suavecito, por favor. Suavecito, pues. Buenos días.
2: Buenos días. Yo escucho Olímpica porque me pone de todo y bien bueno. El amarillito, Gato Valle Tetero 728. Desde la carrera 70 con calle 14. Todo al ciento. Un feliz día y un buen turno para todos.
0: Todo tranquilito que hay para reportar en esta mañana del martes 28 de julio. Envíanos su nota de voz. El tráfico, algún accidente para reportar en esta mañana. 327-87-1045. Buenos días.
3: 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Reportando sintonía de Puerto Tejada, Cauca. Llovió, pero ya escapó. Sin novedad.
0: Llovinó, cayó agüita entonces en Puerto Techo, hola.
4: José Vallejo, buenos días.
0: Buenos días.
4: Yo escucho Olímpica porque me pone de todo y bien bueno. Te saludo a tu amigo Robert.
0: Hola, Robert.
4: Un saludo muy especial para toda la gente de Olímpica Estéreo.
0: Sí.
4: Una mañana especial, bonita, agradable. Haciéndote mención, saliendo de Ciudad Jardín.
0: Sí, señor.
4: Reta Cali Palmira, al MO. Cero novedad, cero novedad. Yo escucho Olímpica porque me pone de todo rumbo a Bogotá. Si Dios permite, escucharé Olímpica hasta donde me deje. Pero aquí voy conectado con Olímpica Estéreo. Dios lo bendiga, yo escucho Olímpica porque me pone de todo. Y bien bueno.
0: Papi, que Dios te bendiga, ¿oíste? Dios me lo bendiga, mi rey. Gracias por llevarnos ahí en sintonía. Hola.
5: El Josecito Vallejo, un saludo, un fuerte abrazo y bendiciones. Que hago yo escuchando Olímpica porque me pone de todo y bien bueno.
0: Mi Aldemar, un abrazo para vos, papi. Gracias por tu reporte, ¿oíste? 5 de la mañana, 24 minutos, 5:24 por aquí. Buenos días, ¿qué estás haciendo, ve?
6: Buenos días, José Vallejo.
0: ¿Qué más, papi?
6: Yo reportando sintonía desde Holanda, César.
0: ¿Sí? Epa, César.
6: Que Dios te bendiga, José.
0: Amén,
6: para
0: papi.
6: Usted y la mesa de trabajo. Bendiciones, que tengan un excelente día. Con la bendición de Dios.
0: Mi César, abrazo para vos, papi, ¿oíste? Dios te bendiga, papi. Buenos días, ¿qué estás haciendo, ve?
7: Buenos días, José Vallejo.
0: ¿Qué tal, más, papi?
7: ¿Bien o qué?
0: ¿Bien o
7: yo
0: no?
7: Escucho Olímpica porque me pone todo y bien bueno. Sí. Mi nombre es John Valencia.
0: Sí.
7: Desde Huesca, España, reportando sintonía, como siempre, aquí en los viñedos, trabajando y con la mejor Olímpica. Un saludo a mi familia en el barrio El Poblado 2, en el barrio El Recuerdo, la ciudad de Armenia y Pereira. Un abrazo enorme, bendiciones para ti y para todo el grupo de Olímpica Estéreo.
0: Mi pan, abrazo para vos, hola.
8: Escuchando Olímpica, papi, escuchando Olímpica, la mejor. Reportándole, papito, Simón Bolívar.
0: Sí.
8: Al Bull, papito.
0: Al Bull.
8: Esto es de la Unión de Vivienda Popular.
0: Sí.
8: Bull. Voy para el ingenio Manuelita, el FLF 494, botas de transporte al 100%, papi. Que lo bendiga, buen día, buena labor, buen turno, buen descanso para usted mío. Y nada, chévere, chévere todo.
9: Con los buenos días, reportando sintonía desde aquí, desde Terranova. Con una leve brisa que cayó en la madrugada, bien sí. Chévere, bien rico.
0: Opa.
9: Yo escuchando Olímpica porque me pone de todo bien bueno.
0: Cayó brisita entonces, qué rico. Bueno, no en todo Cali, ¿no? Ni en todo el Valle del Cauca. Hola. 327-87-1045. Buenos días.
10: Dice, parcero, un saludito ahí bien especial para Alberto Oñate.
0: De una, papi.
10: Acá desde Barcelona, España.
0: Ya usted lo dijo.

5 de la mañana, 26 minutos, 5:26. Recuerden, pico y placa para hoy. 1 y 2 para carros particulares. Pico y placa que arranca a las 6 de la mañana, que va de largo hasta las 7 de la noche. Pico y placa para hoy, martes. 1 y 2. Buenos días. 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

0: A las 5 de la mañana, 30 minutos. 5 de la mañana, 30 minutos. Buenos días, temprano, en Mobacano.
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0: Lo que ha pasado aquí en nuestra ciudad, lo que ha pasado aquí en Santiago de Cali, te lo contamos en esta mañana del martes 28 de julio. Atención, un puesto de mando unificado fue instalado en la estación de policía Meléndez, lugar desde donde se monitorea una operación rastrillo que se desarrolla en zonas aledañas al río Meléndez para buscar información que permita esclarecer el homicidio de María Camila Potosí. La actividad cuenta con la participación de diferentes capacidades institucionales como policía, defensa civil, Cruz Roja y gestión de riesgo, Casa Matria, Secretaría de Seguridad y Secretaría de Participación Ciudadana. El secretario de Seguridad y Justicia, Jorge Moreno, dijo que se realiza la operación rastrillo, volanteo y perifoneo en simultáneo por las autoridades para lograr obtener información que contribuya a la investigación. 5 de la mañana, 32 minutos, yo escucho Olímpica. ¡Olímpica! Lo que pasa aquí en Santiago de Cali, lo que pasa en nuestra ciudad, mucha atención. En las últimas horas pues se conocieron las impactantes imágenes del brutal ataque a puñaladas contra una mujer en el centro de Cali. En el hecho pues recordemos que se registró sobre la calle 14 con carrera cuarta, donde el agresor atacó a la víctima en varias oportunidades y frente a sus compañeros de trabajo y la ciudadanía que estaba en el lugar. Centro Comercial Fortuna, sucedió esto, ¿no? La víctima registra más de 10 lesiones y está bajo valoración médica en un centro asistencial. Por otro lado, pues el agresor fue capturado por las autoridades luego de que la comunidad por poco lo linchara a golpes. Dios bendito. Mirando esta información y profundizando pues como más en ella, la joven atacada en el centro de Cali por su expareja sobrevive al ataque con arma blanca y permanece estable tras varias cirugías en su rostro, cuello y espalda. Natalia es la joven que resultó gravemente herida en un ataque ocurrido presuntamente perpetrado por quien sería su expareja sentimental. De acuerdo con información conocida, la joven fue trasladada de urgencia a un centro asistencial donde fue sometida a varias cirugías reconstructivas. Afortunadamente su estado de salud es estable y permanece consciente mientras continúa bajo observación médica. Las autoridades adelantan investigaciones para esclarecer los hechos y determinar las responsabilidades de este atroz caso. Dios bendito, hombre. Según la información conocida, el agresor sería su expareja, quien la atacó luego de que terminara la relación. Ambos trabajaban en el mismo local de venta ubicado en el sector centro de la ciudad. En ese momento la víctima fue trasladada de urgencia a un centro asistencial donde tuvo que ser sometida a varias cirugías. De acuerdo con el reporte conocido, actualmente permanece estable y consciente mientras continúa recibiendo atención médica especializada. Tras la agresión, la comunidad reaccionó de inmediato, logró retener al señalado responsable e impidió que huyera mientras llegaban las autoridades. En medio de la indignación, varias personas intentaron agredir al hombre, pero la rápida intervención de la policía evitó un linchamiento por las autoridades. Mientras llegaban las autoridades, mejor. El responsable permanece bajo custodia policial y será presentado ante la fiscalía por el delito de tentativa de homicidio. Ay, Dios bendito, ¿qué es lo que está pasando, hombre? No solamente aquí en Colombia, no solamente aquí en Cali, hombre. Miren lo que pasó en Bogotá, recordemos lo que pasó el militar que mató a su pareja sentimental también en Medellín, Jesús. 5 de la mañana, 35 minutos, yo escucho Olímpica. ¡Olímpica! Atención porque presunto atentado sicarial se registró en el barrio Cristóbal Colón sobre la calle 19 con carrera 33. Los ocupantes de un vehículo fueron auxiliados por la policía y trasladados a un centro asistencial. Se buscan a los familiares, las autoridades adelantan las investigaciones para esclarecer lo ocurrido. Noticia que está en desarrollo. 5 de la mañana, 35 minutos, 5:35, yo escucho Olímpica. Y es que los hechos de violencia aquí en Santiago de Cali no para, no cesa. La violencia volvió a golpear a Cali durante el más reciente fin de semana entre sábado 25 y domingo 26 de Cali fueron asesinadas 11 personas en diferentes sectores de la ciudad, todas ellas hombres. Según el balance entregado por la Policía Metropolitana de Cali, el reporte señala que el 85% de los homicidios fueron cometidos con arma de fuego, mientras que los dos casos restantes ocurrieron con arma cortopunzante. 5:36, 5:36, yo escucho Olímpica. ¡Olímpica! Lo que es noticia, mucha atención. El representante Alfredo Mondragón anunció que junto a organizaciones sociales preparan una jornada de resistencia pacífica para el próximo 7 de agosto, coincidiendo con la posición, o mejor, con la posesión del presidente electo Abelardo de la Espriella. Según explicó, la movilización buscará desarrollarse de manera artística y pacífica con el propósito de evitar provocaciones, y reiteró que el movimiento social continuará manifestándose en las calles. Además, aseguró que Cali y el suroccidente del país tendrán un papel importante durante este periodo. 5:36, 5:36. Lo que es noticia, lo que pasa en Cali, mucha atención, yo escucho Olímpica. ¡Olímpica! Atención, porque las altas temperaturas aquí en Santiago de Cali siguen, y por eso siguen los incendios. Bomberos de Cali atendió un incendio de vegetación registrado sobre las 2:35 del día de ayer en la calle 96 con carrera 28 del barrio Mojica. A la emergencia pues fueron despachadas 12 unidades para controlar la situación. Autoridades continúan con labores correspondientes tras la atención de la emergencia mientras se adelantan las verificaciones de lo ocurrido. 5:37, yo escucho Olímpica. ¡Olímpica! Seguimos con atentados sicariales, atención. Ataque armado se registró en el barrio Santa Elena, específicamente en la carrera 33 con calle 19, donde una pareja se encontraba dentro de un vehículo habría sido atacada por hombres que se movilizaban en motocicleta. Según la información conocida, el hombre resultó gravemente herido por impacto de bala, mientras que su acompañante también resultó herida y fue atendida por las autoridades y organismos de emergencia. 5:37, 5:37, atención, porque un incendio forestal se registra a esta hora en zona rural del municipio de Florida, en el Valle del Cauca. Organismos de emergencia trabajan para controlar las llamas y evitar su propagación. Se recomienda a la comunidad mantenerse alejada del área afectada y seguir las indicaciones de las autoridades. 5:38, 5:38.

0: Recuerden, pico y placa para hoy. Vehículos particulares tienen restricción. Placas terminadas en 1 y 2. 5:38, buenos días.
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0: repasamos los resultados de loterías, los resultados de los chances que se han jugado. Con mucho gusto, hombre, aquí están. Para que sea que el papelito, para que los compare. Si se ganó alguito, recuerden, lo único que pedimos es un desayunito aquí en la emisora. Un desayunito no te empobrece ni te enriquece. 5.44, atención, resultado para la lotería de Cundinamarca, 67.83.
1: Linda sultana de Galatea.
0: Astroluna, 62.49. Caribeña noche, 15.12. Sinuero noche, 99.90. Lotería El Tolima, 94.84. Cafeterito noche, 70.88. Mótilo noche, 08.62. Fantástica noche, 67.55. Chontico noche, 21.54. Paisita noche, 01.85. Antioqueñita tarde, 45.75. Astrosol, 31.96. Dorado tarde, 79.31. Motilon día, 74.14. Caribeña día, 78.92. Sinuano día, 95.48. Pijao, 11.66. Paisita día, 78.29. El Chontico, 85.73. Fantástica día, 63.69. Resultado para Samán, 97.09. Cafeterito día, 82.62. Dorado mañana, 50.59. Antioqueñita mañana, 73.66. Resultados de loterías que se han jugado hasta el momento. Y te lo contamos hoy martes 28 de julio en temprano en Babacano de Olímpica Estéreo 104.5. Buenos días.
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0: y 2, es el pico y placa para hoy, martes 1 y 2. 5 de la mañana, 46 minutos, salga de su casita bien informado, bien informada. Termine su turno ahí en la planta, en la empresa, en la unidad como guarda de seguridad, vigilantes de cuadro. Un abrazo, Olimpi Reportero, ya lo venimos a saludar. Buenos días, temprano, más bacano.
1: ¿Qué estás haciendo, ve?
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0: Muy buenos días, que mi papacho.
1: Hola, papi.
0: Estando olímpica porque me pone todo bien bueno.
1: Sí.
0: Un saludo, John Díaz desde acá, de Avilés, Asturias.
1: ¿Bien o no?
0: Con un solecito rico, va a ser calorcito por acá. 36 grados.
1: Jesús.
0: Que mi papacho, Dios
1: bien,
0: me lo bendiga.
1: Papi, bien.
0: Feliz turno. Chao, José. Suelta la carepalo.
1: Gracias, papi, un abrazo. Hola, buenos días, ¿qué estás haciendo,
2: ve? Bueno, buenos días, mi José Vallejo, papá. Aquí, como siempre, activado con Olímpica Estéreo. Yo escucho Olímpica porque me pone, estoy bien bueno. Aquí, mi José Vallejo, activándome ya para salir a rumbo a Gloria, una Ay. Transportadora en vía, mi José Vallejo. Un saludo para todos.
1: Para todos los transportadores de mercancías, un abrazo. Hola, buenos días.
3: José, bendiciones, papi, para vos y toda tu familia.
1: Hola,
3: bendiciones para toda Colombia, reportando sintonía desde acá, desde Ecuador. ¿Qué estoy haciendo? Escuchando Olímpica, que me pone de todo y bien bueno. Quiero saludar a mi esposa Carmen Tellería, que todos los días madruga junto a mí para trabajar tan desde hermosa. Las 4 de la mañana. Bendiciones.
1: Bendiciones a esa pareja, hombre, tan bonita. Hola, buenos días, ¿qué estás haciendo, ve?
4: Yo escuchando Olímpica, papi, escuchando Olímpica, la mejor, reportándole, papito, Simón Bolívar, al full, papito,
1: ¿sí?
4: Después de la Unión de Vivienda Popular,
1: ¿sí?
4: Full, full. Voy para Nigerio Manuelita, el FLF 494, Botas de Transporte, al 100%, papi.
1: Opa.
4: Que lo bendiga, buen día,
1: amén.
4: Buena labor, buen turno, buen descanso para usted, mijo, y nada, chévere, chévere.
1: Un abracito, papi, hola.
5: José Vallejo, buenos días, mijo. Reportando sintonía con Olímpica Estéreo desde Villajuti, Castellón, España. Vive con ella, mi Dora. Ya pasamos sabroso, mija. Hay sintonía. Saludar a mi hija ahí, a Valerín. Le digo que el otro día yo haya llamado, no la haya saludado. Me regañó la niña. Saludos para Valerín de Villajuti y a la gente del barrio de la isla, Enrique La Vesta y a ella. Un abrazo, José.
1: De una, mi pana. Recuerden, en 10 minutos arranca Pico y Placa para vehículos particulares. 1 y 2, buenos días.

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4: 5 de la mañana, 55 minutos. 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
1: Levanta tu cabeza. Vamos, levanta tu cabeza. Seca tus lágrimas. Hoy no estás en el lugar que Dios diseñó para ti, pero estás más cerca. Tú que me estás escuchando, cosecharás con júbilo y alegría lo que viene para ti, lo que viene para tu vida después de estos momentos de dolor. Va a ser maravilloso. Levántate y alégrate en medio de esta situación que tú estás viviendo. Levántate, porque esta promesa es para ti. Aunque parezca que nada sucede, aunque parezca que nada cambia, y aunque tu carne te quiera hacer creer que de nada vale, sigue orando. Porque Dios te está escuchando. El que con lágrimas siembra, con regocijo cosecha. Dios está escuchando tu clamor. Que Dios te bendiga inmensamente. Y que tengas un hermoso día, agarrado de la bendición de Dios. Recuerda que Dios es bueno. Dios es bueno.

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2: A las 6 de la mañana, un minuto, buenos días, aquí estamos en Temprano y Más Bacano de Olímpica Estéreo 104.5. Dirige el programa Magali Nazarí, la mamá de los pollitos. Buenos días.

0: feliz mañana. ¿Qué avanza este martes? Juegos Olímpicos, Cero Cali, 104.5. Buenos días, buenos días, buenos días, buenos días, buenos días, buenos días, buenos días.
1: Martes de zapateros.
2: Los zapateros los que no trabajan los martes, ¿cierto?
0: Creo que era el lunes, papi.
2: ¿Era el lunes?
0: Sí, creo que era el lunes.
2: Era el martes de zapateros.
0: Martes de la milagrosa. Yo no me acuerdo cómo era eso. ¿Cómo era eso, José? ¿Vos qué estás ya mayorcito?
3: Lunes de zapatero porque los males no cambian los lunes. Se iban pa brisas.
0: ¿Se iban o todavía
3: van? Lunes de brisas, martes de siboney.
0: Miércoles de
3: 20.
0: Viernes de fufurufa.
3: Miércoles de 20. Jueves de comay.
2: ¿Comay qué?
3: Viernes de zapero.
2: De bugalú.
1: Ajá, no le prendían el micrófono.
0: ¿Qué lo prende? Si quiere lo prende ahí, ¿no? Digo yo nomás.
3: Ahí ya. Muchas gracias, Juanita.
0: Es que pone ruso.
3: Te quiero mucho, Juanda. Muchas gracias.
0: Muchas
3: gracias, Juanda. Gracias, Juan.
2: Si lo volvemos a empezar, que estamos empezando.
0: Pero, Juantico, yo tengo aquí algo para mi niño cuando se pone así. Y es, a verlo, venga, lo peino. Acomódelo. A ver, venga, lo peino. ¿Listo? Ya. ¡Toma!
2: No le voy a decir nada.
0: ¿Qué más ves, soldadito? Mi colta.
2: Hola, coñía, saludando a toda mi gente linda que está conectada aquí en Cali, en Colombia, en todas partes del mundo, que está conectadito ahí con su teléfono por vía internet. O en las vías Gerciano, si está conectado y escucha.
0: También, ¿o qué?
2: La vía Láctea, eso, que nos están conectados con nosotros, escuchándonos para empezar este programa espectacular que se llama Temprano. No, pasado. Temprano es más bacano.
3: Desde ya esperamos todo su reporte vial, por favor. Todo el tráfico, lo que pasa en el norte,
2: no
3: sur,
2: vamos.
3: Oriente, oeste, por favor. Envíenos sus notas de voz, notas de voz concisas,
2: no
3: corticas y sustanciosas.
2: Ya no vamos.
3: Árboles caídos, si está llovinando, me han reportado que por los lados de Santander de Quilichao ha caído llovina, ha caído sí. Agüita durante la madrugada de hoy martes 28 de julio. ¿Dónde más ha llovido? ¿Dónde más ha caído agüita? Reporte del tráfico, Huecamenta, semáforos dañados. ¿Qué hay para reportar algún accidente de tránsito? Ojalá que no, al 327-8710-45.
2: Sí, señor. Y anoche volvió el calorcito. Yo no sé, pero sí. Ayer volvió a sentir calorcito aquí en Cali, ¿cierto? Ayer calentó.
0: Sí, ya, bueno. Ayer ya.
2: Ah,
0: ayer
2: bueno.
0: Calentó. Ayer yo calentó sí, un poquito. Porque con lo que no ha llovido. Llovió hace. ¿Cuándo fue la última vez que cayó agüita dura?
2: El fin de semana, el sábado.
0: Se vuelve y calienta un poco.
4: Anoche llovió, ¿no?
3: Pero Puerto Tejada, jefe, sí.
4: Sí, pero
3: esta madrugada también cayó agüita por Puerto Tejada, por el sector de Puerto Tejada.
0: Bueno, ahí está.
2: Hola, jefecita, ¿qué más? ¿Cómo amaneciste?
4: Bien, papi, bien, excelente, gracias al señor. ¿Y vos? ¿Te ves guapo?
2: Bien, no, aquí.
4: Amaneciste bonito.
2: Sí, ¿verdad? ¿No tiene ganas hoy de gastar desayuno? No,
4: no tengo ganas.
3: Amanecí sin ganas.
4: No tengo ganas. Ya le venimos a contar de todos los detalles del terremoto ocurrido en Japón.
3: Fuerte,
4: de 7.1, alcanzó el nivel máximo en la escala japonesa.
0: Ya, o sea,
4: es el
0: ya
4: máximo,
0: se superó.
2: 7.1 es,
4: sí,
2: claro,
4: es un máximo. Pues yeah. Obviamente en este momento están los organismos de control revisando qué sucedió, qué es lo que está pasando, cuáles son las afectaciones, pero hay edificios, vías, puentes caídos.
3: Ya hay alerta de tsunami, ¿no?
4: Ya la alerta de tsunami se descartó.
3: Ah, sí, ya
4: mañana.
3: Descartó.
4: Sí, señor, ya le venimos a contar
2: mucho
4: un poco
2: edificio.
4: Más. Sí, claro que sí. El sismo provocó el derrumbe de al menos 12 viviendas y dejó más de 50 personas hospitalizadas con diversas heridas. Y se ven en este momento las imágenes que están rotando a nivel nacional e internacional. Se ve claramente las afectaciones de muchos edificios que colapsaron. Ya le venimos a contar porque la afectación a más o menos unos 45,000 hogares en Japón. 6:12, 6:12. Buenos días.
0: Buenos días, señoras y señores. Aquí estamos.
2: Ay, así, de una, ¿no?
0: De una.
2: Ven, mira. Pónganle en este chistecito.
0: A ver.
2: Hoy vamos con todo. Hay de buenos y hay malos.
0: Bueno,
2: y hay otros más malos. Ven, mira, que llegan y le dicen. Y le dicen, vení, ¿cómo se llama tu amiga? Esa la que no saluda. Y le dice, ¡ah, amarga!
3: ¡Ay, me gustó!
2: ¡Ella más amarga!
3: ¡Me gustó!
2: ¡Amarga!
3: Ella va entrando como a las 10 ahí a mí.
0: ¿O a las 8?

0: campeón de desayuno, Fermi.
1: Sí, ok. Y continuamos esta mañana aquí en Te Promo Bacano de Olímpica Estéreo en este martes, martes bien sabroso. Oiga, mira aquí, oiga, se murió un flaquito. No, yo no estoy hablando de... No, Magali, no. Mira que se murió un flaquito, mira. Y los familiares tuvieron que dejar un mensaje a los gusanos ahí en el ataúd. El mensaje decía, es poco, pero con mucho cariño.
0: Uy, no. Muy fuerte.
2: ¿Qué pasó, Zoila?
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4: Es un reporte del WhatsApp Olímpica a las 617-320-787-1045. Ahí su notica de voz. ¿Cómo está la movilidad? ¿Cómo están las carreteras del Valle del Cauca también? El Cauca también, hasta donde llega la señal y a través de nuestra aplicación emisora Olímpica.
0: Las ondas persianas, se dice, papi.
4: ¿Las qué?
0: Ondas persianas.
5: Persiana es lo que le pusimos a la ventana.
4: Buenos días, ¿qué estás haciendo? Ve por acá.
6: Buenos días a todos, la mesa de Olímpica. Que Dios los bendiga desde por acá, desde Santiago de Chile. Que Dios los bendiga. Un saludito para mi esposa, para mi hija, la Dani y la Anto, que las amo mucho. Y pues referente a lo que pasó ayer al centro, pues independientemente si fue infiel y a lo que sea, al hombre no le da para que le pegue cualquier puñaladas que le pegó a la muchacha. No se justifica. Este mundo está malo. Que Dios los bendiga.
7: Ay, Dios mío, él se está refiriendo al caso del día inmediatamente anterior en el centro de la ciudad, donde un compañero de trabajo, expareja de la mujer atacada, la cogió literalmente a puñaladas, José Vallejo. No.
0: Una niña, una persona muy bonita, sucedió ayer en el centro de Cali, exactamente en el centro comercial La Fortuna, donde en un momento, no se puede decir... de locura, porque entonces va a salir a decir la gente que es que no, que qué pesar, que es que estaba loco, pero en un momento como de rabia, de enfado, de ira, delante de sus compañeros de trabajo, la atacó a cuchillo. Ahí se ve en los diferentes portales, hombre, cómo este despiadado coge un cuchillo y la comienza a atacar sin piedad. Esta joven resultó gravemente herida tras ser víctima de un ataque con arma blanca ocurrido en la mañana de ayer lunes en el centro de Cali, sobre la calle 14 entre carreras 4 y 5, exactamente en el centro comercial La Fortuna. Según la información preliminar, el agresor sería su expareja sentimental, quien la atacó luego de que le terminara la relación. Ambos trabajaban en el mismo local comercial, un local de ventas ubicado en el sector centro de la ciudad. En ese momento, pues, la víctima fue trasladada de urgencia a un centro asistencial donde tuvo que ser sometida a varias cirugías reconstructivas en cuello, espalda y rostro. De acuerdo con el reporte conocido, actualmente permanece estable y consciente mientras continúa recibiendo atención médica especializada. Tras la agresión, la comunidad reaccionó de inmediato, logró retener al señalado responsable e impidió que huyera mientras llegaban las autoridades. En medio de la indignación, varias personas intentaron agredir al hombre, pero la rápida intervención de la policía evitó un linchamiento por parte de las personas que estaban allí en el centro de Cali.
7: Todos tenían un uniforme como rojo, ¿no?
0: Sí, una camiseta roja.
7: Le salvó la vida literalmente el otro compañero, que uno aduce que es el otro compañero de trabajo, quien es el que agarra al sujeto, al atacante.
0: Como que lo abraza por detrás,
7: y lo alcanza,
0: ¿no?,
7: a reducir. Y posterior, pues, obviamente llega la policía, tras el llamado de la ciudadanía, y permitió... atender a la víctima, trasladar a un centro asistencial, como usted cuenta, y capturar al presunto responsable.
4: De parte y parte, le quita al man.
7: Ah, le alcanza a quitar incluso el arma, sí, al policía, ¿no?
0: No,
7: hace un intento de forcejeo para quitársela.
0: Donde el man le quita el arma al policía, arma una masacre ahí en pleno centro de Cali.
7: Claro,
0: ¿no?
7: Porque empieza a disparar.
0: A lo loco, porque el man estaba loco. Jefe, estaba tan loco el man que hay un video donde el man está sentado jugando con la sangre. Ahí en el piso.
7: ¿En serio?
0: No sé si lo pillaron.
8: Pero posterior, estaba como ya antes, desconectado. Después, jefe. Ya después de lo que pasa.
7: Pero
8: como
7: que después, si uno ve todas las imágenes, la secuencia cronológica, mire, lo estamos viendo en pantallas, la secuencia cronológica es un compañero intentando que él no siga

0: atacando a su expareja. Lo reduce, lo agarra en el piso, lo sostiene ahí en el piso. ¿En qué momento jugó con la sangre?
1: No, después. Oh, ya, o sea, cuando ya la muchacha la lleva, él queda sentado en el andén.
2: Ah, ustedes también lo vieron.
1: Policía al lado de él.
2: Sí, sí, claro.
0: Porque uno ahí ve que el sujeto queda en el piso, en ese momento, reducido, sí, por un compañero, y posterior llegan las autoridades de
2: hay
0: ahí
2: un momento donde él está en el andén y comienza a hacer así, a hacer como así.
0: Por favor, muéstrame el momento, por favor.
2: Con la sangre.
0: Porque ahí todo el tiempo se ve, incluso la comunidad empieza a patearlo. Dos personas lo están agarrando, tenía tal fuerza este sujeto, pero el otro compañero, que es un héroe sin capa, que es el que alcanza a reducirlo, de lo contrario le hubiese quitado la víctima a esta mujer, a esta indefensa mujer que hoy se debate entre la vida y la muerte. Aunque está estable, su pronóstico es reservado.
1: No, es
0: yo quiero ver la otra imagen, por favor, porque lo que vemos en redes sociales hasta el momento, bueno, lo que yo he visto, ustedes dicen haber visto algo más. Se ve como el compañero lo tiene ahí reducido con dos personas más y otras personas lo están golpeando y posterior se lo entregan a las autoridades. Entonces, ¿en qué momento fue que jugó? ¿Lo tienes?
2: Lo que pasa es que lo vi anoche, pero pensé que solamente lo había visto. Yo también lo vi. Madrid. Juanda, ¿vos lo alcanzaste a pillar también?
3: No,
2: el man está en el andén jugando, haciendo como circulitos con la sangre.
4: Sí, es que...
0: Pero no era creado por inteligencia artificial.
2: No, el man totalmente desconectado de este mundo. Una niña muy bonita de nombre Natalia. Trabajaban los dos en el mismo centro comercial, en el mismo puesto, en el mismo local comercial. Natalia, hombre, pronta recuperación para Natalia.
0: Ubiquemos el video, por favor.
2: Qué fuerte, Dios mío, bendito.
0: Que según lo que escucho de ustedes, tenían la mirada de los mil yardas.
2: Sí,
0: es que
2: jefe,
0: se llama,
2: sí,
0: mi
2: perdida.
3: No, sí, la mirada de las mil yardas.
0: La mirada de las mil yardas.
2: ¿Qué vamos a, no, qué vamos a hacer, qué con los feminicidios, no solamente aquí en Cali, sino en Colombia? Recordemos el militar que mató a su pareja sentimental antier también, el domingo en Medellín. Lo que pasó en Bogotá también. ¿Qué está pasando contra las mujeres? Loco, Dios bendito, Lucas, hombre. Sí. Tanto, pero, loco en la calle, tanto loco suelto.
3: ¿Qué es eso de la mirada de las millardas? Yo no.
0: Cuando la persona queda desorbitada, pero eso normalmente pasa cuando hay un trauma severo.
3: Así no, nunca
0: sí,
3: había
0: que queda la mirada ida, la mirada vacía.
3: Sí, loco.
0: Como sin sentido, como sin rumbo, como no sabe para dónde agarrar.
2: Oyentes, este poseído. Otro caso en el barrio San Antonio del Prado, en Medellín, autoridades informaron sobre el homicidio de una mujer identificada como María Fernanda López, en manos de presuntamente de su pareja sentimental, un pensionado del ejército. Según testigos, después de una fuerte discusión, el hombre la asesinó. Un exmilitar, hombre del ejército, sucedió en Medellín. ¿Qué está pasando? Racha de feminicidio, racha de violencia contra las mujeres, no solamente aquí en Cali, sino en todo el territorio colombiano, Dios santo. ¿O es que las autoridades... Qué fuerte esa imagen. Si el man está totalmente desorbitado.
0: Envíelo, por favor, para que lo veamos todos.
4: 6:24. 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
2: O es que las mujeres ponen las denuncias y las autoridades no les paran bolas, no les ponen cuidado.
0: Mira,
2: ¿qué es lo que pasa, hermano?
0: Entre los testimonios de muchas mujeres decir que van a las autoridades a pedirles apoyo, que le van a pedir protección y que se les ríen en la cara.
2: Sí.
0: Que se les burlan, que les dicen, ¿sabes que bueno, yo le tomo los datos, pero le doy a 2 a 3 días para que usted regrese suelten con él.
2: Algunas respuestas... dicen, pero para qué, si eso lo arreglan debajo las cobijas. Los problemas lo arreglan debajo las cobijas siempre.
0: Invalidan lo que están sintiendo, invalidan lo que están viviendo.
2: El peligro, invalidan el peligro que puede estar pasando la mujer. Uno nunca, vea, como ahí es donde siempre sale el dicho, caras vemos, corazones no sabemos. Usted no sabe la intención que tiene su pareja o su expareja sentimental.
0: ¿Ella había puesto algún tipo de denuncia?
2: La Natalia, no, hasta el momento no se conocen más detalles.
3: Ellos lo tenemos a través de las...
0: A ver, lo vemos,
2: muy
0: por
2: bonita,
0: favor.
2: Eso sí.
0: Vamos a verlo en este preciso instante a través de nuestras plataformas digitales. Las imágenes de las cuales nos estaban hablando los muchachos, donde aparentemente se veía al sujeto revisando la sangre.
2: Sí, como jugando con ella, haciendo como
0: jugando con ella, haciendo círculos, según lo que informan, lo que vieron los chicos, a ver.
4: Vayan ya a las plataformas digitales, que ahí está.
0: O sea, ya habían controlado, ya habían controlado a la multitud que lo estaba golpeando.
3: Vean.
0: Y se ve al sujeto que aparentemente está herido también en una de sus manos y está haciendo movimientos con la sangre que cae de sus manos, la sangre que está ahí en el piso. Hombre, no. No, eso es para que para que digan que es que estaba fuera de sus cabales y su control.
2: Ay, Dios bendito, sucedió en el centro de Cali y te lo contamos en Olímpica Estéreo 104.5, 627. Buenos días.

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6: La 6:32, yo escucho Olímpica 104.5, ahí está el soldado Micolta, el popular, ya no vamos.
7: Ya no vamos. No, yo no, y el popular ya no vamos.
6: Vamos,
8: ¿sí? Sí, papi, es la única canción que sabe.
7: No, pero es que bonita, para que tiene un ritmito como.
9: Ya no vamos.
7: Eva. Ya no vamos. Bueno, ya no. Voy a echar un chistecito, ¿vale?
6: A ver.
7: Bueno, pónganle en cuidado, este, vamos a ver si lo entienden. Que se encuentran dos.
8: ¿Cómo nos dijo?
6: Uy, y ahora nos dijo como bruticos.
7: Al final le voy a explicar por qué. ¿Sí? No, no me critiques ni me juzgues porque de pronto sí me entienden. Póngale cuidado. Que llegan y se encuentran dos amigos. Vamos a ver si lo entienden. Se encuentran dos amigos y el uno al otro. ¿Qué hubo, parcero? ¿Qué más, parcero? ¿Qué parcero? Sí, bien, parcero. Y le dice el uno, ve, mira, ve que hay de Pacho. Y le dice, no, ¿cómo te parece que Pacho estaba yendo mucho a los casinos? Y le dice, ¿y ahora no va más? No va más, es que eso es lo que dicen en la ruleta, no va más. Entonces ahí,
6: lo explique que es peor, papá.
7: Los apostadores deben estar, pero cagados de la risa.
6: No, me imagino.
7: Por eso le dije, si le
6: una risotada en ese momento,
7: ustedes como no son apostadores...
6: En los casinos deben estar mejor dicho.
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7: ¡Que no va más! ¡Que no va más!
6: 3:27, 10:45. No. Hola, ¿qué estás haciendo, güey?
10: Bueno, así me bloqueé. ¿Ah? Me insulten. Digan lo que me digan.
8: Suéltalo.
10: Pero
8: suéltalo, carepalo.
10: 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Dios los bendiga a todos ustedes, muchachos. Dios los bendiga y de verdad, qué emisora. Firme con Olímpica Estéreo. Dios los bendiga. Feliz y bendecido día para todos.
8: Amén. Gracias, mi corazón hermoso. El presidente electo Abelardo de las Priella anunció que su acto de posesión presidencial pues se va a trasladar este próximo 7 de agosto a nuestra ciudad. Y aquí ya estamos, muchachos, prestándole todas las capacidades que tenemos, logísticas y locativas, para que él elija donde quiera hacerlo. Ya se le ha dicho. El día de ayer el alcalde dijo que podría ser en la plaza de Caicedo. También se le ha dicho que podría ser ahí.
6: En la base aérea.
8: Ajá, en la base aérea sí va a ser el Consejo de Seguridad. Ahí sí o sí va a ser el Consejo de Seguridad, el primer Consejo de Seguridad presidencial. Que podría también utilizarse el Cañaveralejo.
6: ¿La Plaza de Toros?
8: La Plaza, sí, que también se podría utilizar. Mejor dicho, aquí ya están todas las capacidades.
7: Aquí.
8: O ese que queda de Vía Jumbo. ¿Cómo se llama el que queda de Vía Jumbo?
6: Centro de Eventos Valle del Pacífico.
8: Ya está todo.
7: Aquí en Olímpica.
8: Aquí, acá afuera.
7: Sí, señora.
8: Sobre la Quinta.
7: Sí, señora.
8: Ah, bueno. Pues como no es nuestro, él puede utilizar lo que quiera. Pero van a haber manifestaciones ese día, según dijo un candidato. No es candidato, él fue candidato de
6: él hace parte de la Cámara de Representantes, la señora.
8: Y hace parte del pacto histórico.
6: Alfredo Mondragón.
11: Pinta Paredes.
8: El Pinta Paredes.
6: Sí, así lo conocen en Cali, hombre. El representante Alfredo Mondragón anunció que junto a organizaciones sociales
9: prepara una jornada de resistencia pacífica para el próximo 7 de agosto, coincidiendo con la posesión del presidente electo Abelardo de la Espriella. Según explicó, la movilización buscará desarrollarse de manera artística y pacífica con el propósito de evitar provocaciones, y reiteró que el movimiento social continuará manifestándose en las calles. Además, aseguró que Cali y el suroccidente del país tendrá un papel importante durante este periodo.
8: Y va a arrancar supuestamente desde el Confand y iría hasta el puño de la resistencia, ¿no?
11: Parte histórico que ningún congresista va a ir a la posesión de Abelardo de la Espriella porque es ilegítimo. Es un ciudadano estadounidense que ha priorizado los intereses norteamericanos por encima de los colombianos y por lo tanto no puede garantizar lo que la Constitución dice, que el presidente debe ser el encargado de la unidad nacional, además garantizar la Constitución. Así que no vamos para allá.
12: No creo, y peor todavía, hermano. Ojalá fuera únicamente ilegitimidad, pero vemos que con estas acciones lo que quiere es profundizar ese desdibujo de las líneas de poder que deben existir en la división que ya existen y que están maltrechas. Es porque figuras políticas como él, por ejemplo, quieren poner al poder militar por encima del poder civil e incluso desdibujar, reitero, el poder ejecutivo y a quien obedece.
8: Ay, Dios mío, incluso por redes sociales les están diciendo, venga, tuvieron cuatro años y los de la derecha se quedaron quieticos, no hicieron nada, respetaron, los dejaron ser. Es el momento que dejen ser al nuevo gobierno, es lo que más hay en tendencia en redes sociales en respuesta a estas declaraciones que estábamos escuchando.
9: El día que se posesionó Petro, con los que estaban de acuerdo y los que no estaban de acuerdo, pues los que no estuvieron de acuerdo se quedaron en la casita. ¿Qué cuento de marchas? ¿Qué cuento de manifestaciones? Vea, parce, uno siempre en esas manifestaciones siempre se van a meterse ahí los capuchos, los que quieren robar, los que quieren vandalizar.
13: Gente que quiere armar problemas.
9: Exacto. Siempre en una manifestación va a pasar eso. Siempre.
6: Sí, pero a la hora y el día ya han pasado ya casi un mes y todo, que le ilegítimo así José Pea ayer también, anteayer.
8: ¡Ya supérame!
6: ¡Pana ya!
8: ¡Ay, Dios mío! 6:39 minutos. Los escuchamos en el 327-87-1035 con los buenos días.
9: Si está muy desocupado en la casa, en el apartamento, tengo unas humedades y necesitan pintar, para decirle a Alfredo Mondragón que
6: hay unos huequitos que le están tirando mucho a algunos muchachos aquí de redes. ¿Cómo se llama? Influencers. ¿No? Sí. Le están tirando durísimo. Ve, hay uno que lo trata malísimo. Ve, Dragón y juego, que
9: le invita pa' hueco,
6: Benita pa' hueco.
9: Estuvo allá, jefe, en el estadio.
14: Sí. Ay, escúchame esto. Levanta un saludo a mi papá.
8: Ay, Dios.
14: Que está manejando en el bus.
8: Ay, qué hermosura.
14: Henry. Te amo mucho.
8: Oh. Ay, Dios, me derretí. Henry, eres millonario y no me refiero al dinero, mi amor. Lo tienes todo.
14: Un saludo a mi papá, que está manejando en el bus.
8: ¡Ay, no! ¡Qué dulzura! ¡Qué dulzura! ¡Ay, Dios mío!
14: Te amo mucho.
8: ¡Qué bonito! ¡Qué bonito! ¡Qué hermoso! Ojalá todos nuestros días fueran así, con estos chiquititos saludándonos. ¡Qué hermoso! Muchas gracias. Gracias, papitos, por ponerlos ahí.
6: Sí, dale.
8: Por enseñarles desde chiquititos a que nos lleven en su mente y en su corazón. Muchas gracias. 6:40, 40 minutos. ¿Saben qué me tiene bastante triste? Los casos de las instituciones a nivel nacional que están ocurriendo, incluso que han ocurrido en nuestra ciudad. Imagínense que hay un video que se ha vuelto viral. Esto sucedió en Neiva, en la sede El Venado de la institución educativa Gabriel García Márquez. Los hechos sucedieron en julio, en este mes. De mes 2026, tras el horario de descanso escolar, un estudiante golpeó a una menor de 9 años mientras otra la grababa la agresión con su celular. La madre de la víctima denunció públicamente que el ataque estuvo motivado por actos de racismo relacionados con el color de piel de su hija. Una situación de hostigamiento que presuntamente padecía desde hace varios años. La familia reportó que la niña ha manifestado fuertes dolores de cabeza constante, además de mostrar, se muestra distante la chiquitita, callada y con cambios drásticos en su comportamiento. La madre dice que ha buscado de todas formas y todas maneras que hagan algo, pero decidió incluso hacer viral el video para que otras personas lo visibilicen, lo hagan viral y de esta forma se tenga la ruta de atención correcta para este tipo de situaciones. La comunidad y los familiares de la víctima exigen la intervención inmediata a las directivas del plantel escolar y la Secretaría de Educación de Neiva para activar los protocolos de la ruta de atención integral para la convivencia escolar. increíble, Dios mío.
13: ¿Qué es lo que
8: ¿Qué puede motivar a una niña de esa edad a atacar a otra niña de 9 años?
13: ¿Qué es lo que consume?
8: Y el tema del racismo como tal, o sea... Pues
15: mire lo de la semana pasada, la niña de 12 años que mató a la de 15.
13: ¿Pero qué ven? ¿Cuál es el ejemplo?
7: ¿Qué es lo que los lleva a pensar?
13: ¿Qué es lo que consumen? Porque ¿serán los papás o será lo que están llenando su cabecita?
8: Yo pienso que, exacto, mi coltica, que el racismo es un comportamiento, que no es un comportamiento inacto, o sea, sino una conducta que se aprende. Sí. Y en el primer lugar donde se aprende es en el hogar, para mí, en mi desconocimiento. En el hogar es donde se aprende este tipo de actos. De acciones. Los niños observan, ellos son como unas esponjitas, observan e imitan. Eso es lo que hacen los niños.
15: Van absorbiendo todo lo que escuchan.
8: Claro, absorben los perjuicios del entorno familiar, desde ahí.
15: ¿Sabes qué?
8: Desde el seno del hogar, desde su infancia.
15: Mi mejor amigo en toda la primaria y toda la secundaria fue un negro, un Nietzsche.
8: Sí.
15: Pero en la casa yo nunca escuché que mi papá o mamá se refirieran
8: a él como un negrito.
15: Exacto.
8: Nada. Lenguaje no verbal, cómo mostrar desconfianza. Y no se junta con el negro. El miedo o incomodidad ante ciertas personas. Los chistes de mal gusto. Los insultos o las críticas directas hacia personas por su color de piel y demás, los señalamientos, no llamar a la persona por su nombre, sino por el color de su piel. Todo esto los niños lo van aprendiendo y terminan actuando de esta manera. Pues la niña está bastante afectada y no solamente pasa en nuestro país, también es viral un video en España donde unas niñas se unen entre todas para grabar, una de ellas graba y el resto empieza a golpear. La primera empieza a cachetear a su compañera, le empieza a cachetear, le pega a cachetadas, después dice ya terminé, pasa la otra, la golpea, ¿qué? Ya terminé de golpearla, sí. Pasa la otra, la golpea, ya terminé, y al final la desnudan, la mandan en cuquitos, en top y en calzoncitos hasta su casa. O sea, ¿qué nos está pasando como sociedad?
13: Sí.
8: ¿En qué nos estamos convirtiendo, por el amor de Dios? No, esto es increíble. Es increíble, y son jovencitas todas.
13: Y si desde niño tienen las agallas para hacer eso, entonces más grandecito, ¿qué agallas van a tener para hacer qué?
15: Pero lo que dice la jefe es muy cierto. Por lo general comienza desde la familia. Lo que empiezan a ver los niños en la casa, si ve que el papá le pega a la mamá y no pasa nada, entonces eso es lo que va aprendiendo. Sí. Y cuando está grande hace lo mismo, porque dice, es que mi papá lo hacía.
8: No, qué tristeza. 6:44 minutos, los Olympic Reporteros, los escuchamos en el 327-87-1045 con los buenos días.
16: Yo escucho Olímpica porque me pone todo y bien bueno. Hey Magali, la izquierda debería respetar. Cuando ellos estuvieron en el poder, nadie se le metió en sus cosas, en marcha, en nada. Por favor, que respeten. Un saludo a tu combo de trabajo.
8: Gracias, bebé.
16: Y José Vallejo está muy baratero haciéndole frenos a la camioneta en el obrero.
15: Ah, pues, deme plata, yo lo llevo a la Chevrolet metido.
8: A ver, grosero con el oyente, jefe, José. Mire. Eso fue un comentario agresivo, José.
13: Sí.
8: Mire, aquí les estamos mostrando las imágenes del video que les estoy comentando de las chicas en España que empiezan a golpear a otra niña, la cual habían citado en ese sitio, ella desconociendo para qué era, la empiezan a golpear y se turnan para golpearla. Y se ríen y chocan las manos entre ellas como celebrando que la están golpeando. La pobre niña ni se mueve, incluso se quería ir y le dicen, no te vayas porque podría ser peor.
17: ¿Y por qué dice la No hace falta que le diga?
8: Mira cómo la golpea, qué manera tan impresionante. Le da golpes. Le pega durísimo.
15: Ey, son españolas, ¿no?
8: Es que estoy diciendo que es en España.
15: No, lo que pasa es que en España hay poco de poblaciones colombianas, turquesas. No,
8: todas son españolas.
15: Ya, ya es.
8: Qué pecado. Dios mío, qué dolor. Qué tristeza como sociedad. ¿En qué nos hemos convertido? Estamos enfrentando una profunda crisis de deshumanización. No, estamos normalizando la violencia, debilitando los lazos comunitarios. O sea, en un caso de agresión como esta, ¿cómo se prestan todas para grabar? Tiene que haber una por lo menos. Una por lo menos.
15: Que la,
8: no más.
15: Ojo,
8: se acabó esto.
15: Eso que estamos haciendo lo estamos haciendo mal.
8: No estoy de acuerdo.
13: Y llegar al colmo de grabarlo.
8: Sí, por eso te digo.
13: Llegar al colmo de poner a alguna a grabarlo.
8: No, Dios mío. Pasó en Neiva, pasa en España, pasa en Cali, está pasando en el mundo. ¿En qué nos hemos convertido? ¿A dónde vamos a parar? La pérdida de empatía, especulación del dolor, la normalización de la discriminación, la normalización del golpe, la normalización. Estamos normalizando todo. Pero el hasta los insultos, jefe, lo normalizamos. Pero
13: el problema es que usted pone a ver y los derechos humanos solamente cuidan a los que están en las cárceles.
15: Esa es otra.
13: Es el problema.
6: El tema es pero que esa víctima más puede ser un a futuro.
8: Claro.
13: La víctima se puede convertir en un victimario.
8: Pero ¿sabe qué me duele aún más? Las plataformas digitales, porque tenemos un consumo digital sin filtro.
13: Consumiendo mierda, jefe.
8: Exacto. Usted no lo pudo haber dicho mejor. Sí, 6:47, temprano es.
17: ¡Más!

0: 50. Se escuchó Olímpica 104.5. ¡Ay, se cayó!
1: Ah, bueno.
0: ¿Quién está por aquí? Buenos días. ¿Qué estás haciendo? Ah, bueno. Mira, ¿cómo es aquí, por favor? Eso ahí, perfecto. Muy bien. Hola, Piro.
2: Tan chévere, estamos pasando con Olímpica Estéreo ya en esta mañana de martes 28 de julio. Martes ni de casa, ni de embarque, ni de Olímpica Estéreo de aparte, ya cuando faltan 156 días para que termine el año 2026. Hoy día mundial contra la hepatitis, enfermedad que le está pronosticando Magali a mi colta. Sí, porque yo que si contaba malos chistes, le iba a colocar de hepatitis en la calle. Y en Colombia, hoy se celebra el Día Nacional de Seguridad y Salud en el Trabajo. Y hablando de eso, mira que en la alcaldía contrataron a un señor que le hacían falta los testículos, mira, si no tenía bolitas. Dijeron, bueno, mi señor va a trabajar aquí en la alcaldía, entonces usted va a entrar a las 10 de la mañana. Y yo, venga, ¿y por qué? Si yo veo que aquí todo el mundo entra a las 8 de la mañana. Y yo, no, lo que pasa es que los empleados de la alcaldía, entre las 8 y las 10, vienen aquí a rascarse las bolas. Y...
1: por acá estaba mirando, bueno, primero que todo, saludando a todos los que están a través de las redes sociales. Muchas gracias por conectarse desde tempranito. Pero me causaba curiosidad una de los oyentes que nos escribe por acá. Dice, mi hija en diciembre... en Valencia fue brutalmente golpeada, ahí en España. Ay, fue grabada y le decían matala. Ay, mi hija intentó quitarse la vida, ella con 11 años y las que la golpearon con 16 y 17 años de edad. Qué fuerte, de verdad. Fuerte.
3: A veces nuestros hijos se callan las cosas y es solamente de papi o mami, hoy no quiero ir a estudiar, no quiero volver al colegio. Préstele atención a
4: no,
3: eso.
4: No, pero párale bolas, cuando tus hijos te empiezan a decir, yo no quiero volver, yo no quiero volver, yo no quiero ir, yo no quiero ir, yo no quiero ir. Y uno dice, bueno, ¿cómo hago? Pero peor aún, el padre le da miedo, uno como madre le da miedo llevarlo a otro lugar para enfrentarlo a nuevas situaciones.
3: Total.
4: No, es que es difícil. Pero aún así yo pienso que la responsabilidad de la crianza no puede evadirse. No puede evadirse. Cuando un menor de edad comete un tipo de actos como estos... de racismo, de violencia extrema, los padres o cuidadores deben asumir las consecuencias legales.
3: Es verdad.
4: Legales y pedagógicas, obviamente también. Pero legalmente los padres también deberían, como los niños no pueden pagar cárcel, entonces que los padres los sancionen. Pero de lo contrario vamos a seguir en esta cadena de golpeo, pido disculpas y se acabó.
3: No pasa nada.
1: Mire, justamente el jefe dice ella que muchas veces la hija le dijo que no quería ir al colegio y ella la regañaba.
4: Ay, Dios mío.
1: No sabía lo que estaba pasando.
3: Sin saber a fondo qué era lo que estaba pasando. 6:54.
0: Feliz mañana, ¿qué estás haciendo, Ben?
5: Escucha Olímpica porque me pone todo y bien bueno. Buenos días.
4: Buenos días.
5: Bendecido día para todos. Ay, qué cansancio, ¿no les parece? Qué cansancio esta gente, de verdad que ya es presidente, ya está elegido, que puede montar donde quiera. Y hacer muchísimas cosas ya con la gente que lo eligió. Entonces ya, qué cansancio, de verdad. ¿Qué vamos a hacer? Protestas. ¿Quién no lo reconoció? Ya. Más bien trabajemos y saquemos ese pueblo adelante.
3: Total.
5: Qué cansancio, de verdad.
3: Rememos para un mismo lado.
6: A mí lo que me sorprende es que siga gente creyendo todavía en Petro y Uribe. Después de que salieron bien torcidos los dos.
3: 6:55.
7: Amanece. Uy, no es
0: Mondragón,
7: que cague la
0: jeta. Señora, tranquila. Ya escuché Olímpica.
3: Un abrazo, mi amor. Ve, un saludito muy especial para Mario, el oyente que ahorita mandó su nota de voz, que nos había visto por el obrero ayer. Uh-huh. Me había quedado sin freno, sí, le contesté como feo, ¿viste?
6: Uy, horrible.
0: Parece.
3: Mario. Parece. Dios te bendiga, papi. Usted sabe que es jodita, ¿yo?
6: Un abrazo. Pero usted le dijo metido, no me acuerdo.
3: Pero igual metido sí es.
8: Muy buenos días, Olímpica. Bendiciones. Hay una película coreana. Es muy buena, se llama Así Aprenderás.
6: La serie.
8: No solo a los alumnos, a los padres, a los profesores. O sea, todos tienen bullying. Es importantísimo. Me gustaría que se la viera la mayoría de gente.
6: Qué buena recomendación, mi corazón. Así aprenderás, una serie en Netflix muy chévere, es coreana.
4: Yo creo que lo dijimos internamente, no hablamos. Sí, no lo dijimos al aire.
6: Vamos a hacer la sección de series y películas de Netflix, jefe. Yo la puedo decir.
4: ¡Ah, qué bien!
6: No, hay gente que muchas veces, ¡ay, que me veo en Netflix! Y no sabe, por lo menos este fin de semana estaba desparchado y me vi una película en Netflix que se llama Novocaín. Muy buena, muy chévere, muy bacana.
3: Novocaína.
4: No, ya. Ya con el nombre con lo tenemos.
3: Sí. Meucaína es expectorante para la tos.
4: Es muy buena. No, y la meucaína también te ayuda, claro, para el dolor de la garganta.
7: Ya se van, me van a tirar la sesión, si todavía ni empezado.
0: No empezado ya. La... Hola, feliz mañana, ¿qué estás haciendo?
3: Te recomendamos meucaína.
8: Buenos días, yo escuchando Olímpica, porque me pone todo bien bueno.
7: Si se despierta.
8: Un saludo para la mesa de trabajo. Magari, yo creo que ese tema del racismo va muy ligado al tema de la educación de los padres. Eso, los niños todo lo copian.
4: Sí.
0: Gracias, Yuri. Un abrazo. Janet, feliz mañana. ¿Qué estás haciendo?
9: Buenos días. ¿Qué estás haciendo?
4: Buenos días.
9: Escuchando Olímpica. Oiga, pero esa gente del pacto histórico de izquierda, ¿qué es lo histérico que quieren? Ya.
4: Ya.
9: Ya perdieron. Ya quieren que el tigre se suba, por Dios. Porque son tan cansones. Cuando ellos estuvieron en su gobierno, ningún guerrillero, que nada. Que lo dejen, uy no, Dios mío, esa gente quieren apoderar del país, eso es lo que no ven los de izquierda, se quieren apoderar del país porque a como cueste lo que cueste quieren meterse, uy no, qué porquerías, Dios señora los guarde, uy.
6: Señora, pero
4: la señora es como José,
3: Sandy.
4: Primero que ahí traga, traga, traga, Dios los guarde.
0: Como irradiada.
3: El que reza y peta, y, ay ya. Ay,
4: ¿es
3: ya,
4: qué?
3: Ay,
4: es que.
3: El que reza y peca empata.
4: No, hola, pero se le entiende la vaina que tienen todos, porque es que
0: sí,
4: durante el gobierno de izquierda, incluso el día que se fue a poner la banda presidencial, no estuvo ninguno de derecha ahí haciendo ninguna manifestación, ni quejándose, ni alegando. No, por el amor de Dios, déjenlo ser. Así como durante estos 4 años se dejaron ser.
3: Petro y Uribe, que se la van a ver los dos en una sala, jefe. Alquilaron una sala de cine solamente para los dos, para ver la posesión por televisión, porque no van a asistir.
7: Hermanitos por siempre.
3: Sí, los hermanitos que se quieren.
10: La Constitución, así que no vamos para allá.
0: Ay, ya. Ay. Hola, buenos días, ¿qué estás haciendo?
8: Escuchando Olímpica porque me pone de todo. Oiga, Petrovskis, supérenlo. El Asprilla ya es el nuevo candidato, supérenlo. Qué jodita.
0: Abrazo, señor.
3: Hey, si le regalan un cuaderno de mandalas a Mondragón para que agarre a pintar ahí y no vaya a empezar a pintar las calles.
0: Por todos lados. Mandala, hay que regalar unos bultos de piso, ¿cómo se llama ese piso negro?
3: Que se desestrese, de alquitrán.
0: Sí, alquitrán, piso para que ponga a tapar huecos aquí en Cali.
6: Está bien, estarina, bueno para la cabeza.
11: Buenos días, yo escucho Olímpica. Uy, no, la verdad es que a mi corta le están regalando la plata.
3: ¿Por qué?
11: Mi corta es el dinero de Olímpica.
3: Dineno.
11: No más me corta.
3: El dineno.
7: ¿Dineno?
3: ¿Ya sabe quién es dineno?
7: Jefe, ¿quién es dineno?
4: 6:59, venga.
3: Juan Ignacio Dineno.
4: Ustedes irían a la posesión, ¿verdad?
6: Aquí a la misa.
4: ¿Ustedes irían? A mí me encantaría ir, ¿sabes por qué? Porque es la primera vez históricamente yo jamás he ido a una posesión.
6: No, dicen que...
4: Y eso solamente es para los altos mandos y esa gente, y poder estar uno ahí, a mí me parece histórico.
6: Dice que en la historia republicana de Colombia nunca un presidente se ha posesionado aquí
4: en Plaza
6: Cali.
4: ¿Pública?
6: Y en Cali.
4: Oh, pero en Plaza Pública sí lo han hecho.
6: En Plaza Pública sí, pero no en Cali.
0: ¿Y en Cali?
6: Siempre ha sido en Bogotá, creo.
4: Averiguate, Madricito, si en Plaza Pública lo han hecho alguna vez. Y aquí en Cali sí sería la primera vez.
6: Sí.
4: Qué maravilla, bueno, qué dicha.
3: Llevar fiambre.
4: Las elecciones ya pasaron, por el amor de Dios. Dejen trabajar al Tigre por Colombia.
7: Venga, ¿quién es dinero?
3: Dejen jugar al Moreno. Un jugador malo del Deportivo Cali.
7: ¿Es malo?
3: Malísimo.
7: ¿Y por qué me comparan menos, con un jugador
4: malo? Yo no sé,
7: malo,
4: mi cortica, pero aquí hay que dejar el odio, menos odio y más amor.
3: Ay, como la canción de Juanes. Es hora de cambiar el odio por amor.
0: Menos odio y más amor.
4: Dejen trabajar al Tigre. Menos odio y más humor.
3: Solamente en el 2022, Plaza Bolívar en Bogotá.
4: En Bogotá. O sea, una vez ha sido una
3: Plaza Bolívar de Bogotá. Ay, y lo hizo mi presidente Petro.
0: Sí, sí.
4: Ah, entonces, ¿por qué no se puede hacer acá en Plaza Pública?
0: Ah, porque no van ellos.
7: Oye, venga. Sí. Una preguntita.
0: A ver.
7: ¿Ustedes saben en qué viajan?
6: Uy, ay, Dios mío.
0: Sí, ría,
7: ya la embarró. ¿Ustedes saben en qué viajan las enfermedades?
4: ¿En qué? ¿Con qué?
7: ¿En qué viajan las
4: enfermedades? ¿En qué? Sí, ¿en qué?
7: En micro, obvio. Microbio.
0: Déjenmelo así, señoras y señores. Micro, vamos a la pausa, obvio. Ya venimos.
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0: levantado, carajo. Levántese ya, carajo, que iba a ver.
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3: Ve, mira. ¿No se han visto la película Los Masters del Universo? La de He-Man, ¿se acuerdan? He-Man, sí. Está de moda, ¿no? He-Man.
4: Porque es que la van a volver a pasar.
3: Está en cines, jefecita, pero ha sido uno de los fiascos de cine este año porque no fue mucha gente a verla.
4: Ah, entonces no está de moda.
5: Es que no es tan, no es, no, pero es que no le pegó a esta generación.
4: La verdad,
5: no.
4: Exacto, para esta generación no.
5: No la da.
4: Incluso He-Man, por el poder de yo no sé qué, Grayskull. Eso, no, papi, yo imagínate, casi ni me acordaba.
2: Yo sigo con los consejos de He-Man, muy buenos.
3: Jefe,
4: ¿cuál es el
3: consejo
4: de
3: He-Man? ¿Y usted sabe cómo se llama?
2: ¿Cómo? ¿Vos sos ahí?
3: ¿Sabe cómo se llama la hermana de He-Man?
4: ¿Cómo se llama la He-Man?
3: He-Man, ay, se me tiró el chiste, jefe. No, jefe, bien chimbo, quedó mi chiste. Y usted llega a tirar, ahora a cambiar todo el tema.
2: Tenemos un consejito de He-Man.
4: A ver,
3: ¿cuál?
4: Un consejo de He-Man.
6: Una forma fácil de alcanzar el poder. Deben saber que hay muchas personas como él que buscan los caminos más fáciles.
2: Pero buscamos lo de los
4: más fáciles. Ah, bueno, papi, ya, gracias.
5: Tenía la oportunidad de oro y vea.
2: No, ahí tengo otra, papi, tranquilo.
4: Uy.
7: Un hombre que pide perdón cuando sabe que se equivocó, se le llama honesto. Si pide perdón cuando tiene dudas, se le llama humilde. Y si pide perdón, aunque tenga la razón, se le llama esposo.
5: Está buena.
4: Sí, está buena, está buena.
5: Está buena.
4: Cámbiala, papi, porque por ahí no fue, mi amor. No,
3: bueno, aquí tengo otro. Este es chévere, este es muy interesante. O yo, póngale cuidado. Que llega un niño y llama a un compañerito de escuela, ¿cierto?
4: Sí, sí.
3: Y le dice: ay, perdona que te llamé hasta ahora tan tarde de la noche. Es que necesito saber cómo se dice mostaza en francés. Y le dice: es muy tarde. Le dice: ay, sí, yo sé que es muy tarde, pero necesito saber cómo se dice. Es que mostaza dice muy tarde.
4: Uy, sagrado rostro.
5: Mira, no lo hubiéramos quedado con lo anterior.
3: Pero un francés estaría cagado en la
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3: Olímpica, ¿cómo se dice mostaza?
4: Bueno, como les contamos al inicio de esta emisión, un terremoto de magnitud 7.1 en Japón ocurrió exactamente a las 12:27 de la mañana en la madrugada de hoy martes, hora Colombia, es decir, mientras la mayoría de nuestro país dormía allá en la zona de Kumamoto, ya eran las 4:27 de la tarde. Fue un sacudón tremendo en la escala que normalmente en Japón llega hasta antes de 7. Y pues superó, alcanzó el nivel máximo de 7.1. Allá la gente reportó que el piso se movía tan duro que era imposible mantenerse en pie. Hasta el momento se reportan 50 personas heridas que debieron ser llevadas a hospitales. Al menos 12 viviendas se cayeron. Por completo, los bomberos buscan rescatar a personas atrapadas entre los escombros. También hubo destrozos e incendios en un centro comercial. Las autoridades alcanzaron a prender las alarmas por un posible tsunami con olas de hasta 1 metro de altura. Por fortuna, el peligro pasó rápido y la alerta ya fue cancelada porque el mar se quedó quieto. El sismo dejó a unas 40.000 casas sin luz. Por seguridad, frenaron por completo los trenes bala, el metro que tienen ellos de alta velocidad, y cerraron el aeropuerto de la zona afectada. Las redes de celular también están caóticas y fallando. Si un sismo de esta magnitud pasara por otro lado, la tragedia sería mucho peor.
5: Aquí en Colombia Japón, nos manda a guardar.
4: Los daños fueron contenidos porque sus construcciones son las más preparadas del mundo, claro, contra los temblores.
2: Pero mire, el de la
4: antes de que temblara en Japón, también tembló en Rusia y en Perú. Antes, segundos antes, terminó de temblar en Rusia y en Perú y se sintió el sismo de Japón.
2: Ahí está.
4: En este momento les estamos mostrando a través de nuestras plataformas digitales las imágenes del fuerte sismo y se ve claramente cómo las personas no podían sostenerse en pie. O sea, la tierra iba de un lado a otro y así como cuando uno se monta en las atracciones mecánicas.
3: Sí, señora, pero jefecita, o sea, vemos es cómo ha subido de intensidad, ¿no? O sea, ya está pasando, es desde 7 para arriba. Antes eran sismos de 5, 4. 5,
2: 3, 5, 4.
3: Ahorita ya estamos viendo que está subiendo la intensidad de esta vaina, que ñeo.
4: Ay, pues bueno, ahí les estamos mostrando las imágenes del fuerte sismo que acabó de ocurrir en la madrugada del día de hoy, las 2 de la mañana en nuestro país, ayer en las 4 de la tarde. Y pues la pregunta que todos nos hacemos, aunque Colombia cuenta con un sistema de monitoreo sísmico muy avanzado y normas estrictas de construcción, pero la preparación real depende del plan de emergencia que tenga cada familia, cada hogar. Depende también de nosotros. Con tantas noticias de Rusia, Perú, Japón en las últimas horas,
5: México,
4: es normal sentir esa preocupación, esto de lo que está pasando, pero también es normal, y esto sí deberíamos de normalizarlo, estar preparados nosotros.
8: ¿Ya tienen el kit?
4: Claro, no lo tenemos, no. O sea, tenemos que prepararnos.
8: Que se la
4: aplicación en mi casa ya la tenemos todos, sí. Tanto que ya mis hijas ya están, ya hablan del asunto, ya como, oh, me acaba de llegar una alerta de algo de la Mesa de los Santos. Aunque es normal, incluso decía, no, es que Japón está preparado porque allá es tiembla constantemente como un aquí en Colombia, sísmico, ¿sí? En la Mesa de los Santos. Pero isla, además, ¿no? Las estructuras ya están construidas de tal manera que evita que la tragedia sea de una magnitud mayor. Pero están pasando muchos sismos constantemente.
9: Y
4: tenemos que normalizar el autocuidado. Hay que ayudarnos. Ya tenemos el kit. ¿Ya tiene el kit, José?
8: No, jefe. Uno es muy descuidado. Pero el kit no lo tengo. Descargué la aplicación, pero el kit no.
5: La aplicación.
8: ¿Vos tenés el kit?
4: Ya tienen. ¿Y usted vive en qué piso?
8: En un quinto.
5: con más veras.
8: Con más veras.
5: Usted debería tener.
4: Usted debería tener. Todos deberían. Es que todos. Así vive en un primer piso.
5: Es que no debería ser normal. O sea, no debería como normalizarlo, como que, ah, eso pasa, es por allá, eso por acá. No. Porque ese es el problema de muchos, ¿no?
4: Y esto no es para entrar en pánico. Esto es para despertarnos. La tierra nos está recordando que vivimos en un paraíso sísmico y que un terremoto no avisa.
8: La madrugada,
4: a pesar de tener uno ahí las alertas y demás, la mejor herramienta es no al miedo.
9: Ahí le tengo el emprendimiento.
4: Estar listos desde casa, tener nuestro kit. Hay que tener nuestro kit de sobrevivencia.
9: Ahí está el emprendimiento, póngase a vender kit de sobrevivencia. Todo el mundo lo necesita, ¿en serio?
8: Sí,
9: bueno. Un kit que tenga un pito, que tenga una linterna.
5: Vos te das para el centro y no conseguís.
9: No se consigue.
5: Yo que me conozco el centro.
8: Ya estaba bastante movida durante la madrugada Centroamérica, sobre todo según reporta el Servicio Geológico Colombiano, de 6.1, una profundidad superficial en Chiapas, México. Eso fue a las 12:35 de la medianoche, nuevamente a las 12:35 en simultáneo ahí, en ese sector de Puerto Madero, en México. Ha sido la madrugada y otro boletín actualizado, pues, de 5.4 en Akureyri Island.
10: Por acá, a través de las plataformas digitales, nos dicen qué aplicación hay que descargar. La gente está preguntando, los que de pronto ese día no estuvieron presentes, para que sepan cómo se llama la aplicación o cómo se activa a través
5: de... ¿Cómo es que llama, BGP?
4: Desde el celular.
5: ¿De application?
4: Todos los celulares tienen este... ¿Cómo se puede llamar esta? Esta herramienta.
9: Sí, una auto... ¿Qué? Una alarma.
4: Sí. Desde tu celular, para que te avise de un sismo, usando unos sensores internos del internet, el teléfono puede decirte justo antes de que va a ocurrir el terremoto. 10, o sea, justo antes de que tú lo sientas.
9: Como 10, 15,
4: porque él ya viene, ¿cierto, Juan?
9: Sí, ya lo siento.
4: Por eso es que ya lo estás sintiendo. Desde tu celular iPhone, muchos tienen que pagarla, uh-huh, porque no es gratuita, pero hay algunos celulares, creo que con este nuevo celular, esta nueva gama que tienes, José, que el tuyo, que es súper avanzado de iPhone, 17. sí lo baja.
9: Samsung la tiene gratuita.
4: Samsung la tiene gratuita.
9: Sí, somos así nosotros.
8: Pepe, estaba viendo por aquí terremotos así como más malucos, más estruendosos, más fuertes, y me arrojó que el terremoto más fuerte que ha habido fue el 22 de mayo de 1960 a las 3:11 de la tarde en Valdivia, con una intensidad de 9.5.
9: Uy, Dios santo, no, eso es...
4: ¿Valdivia dónde queda, papi?
8: Chile, jefe.
5: Chile.
8: 1.650.

0: Señal a través de nuestra frecuencia 104.5 del FM o a través de las redes sociales, cómo descargar la aplicación o cómo descargar o cómo activar en tu celular para que te avise, te dé la alerta de, incluso alerta también tsunamis, ¿no? Alerta, sí. Temblores, terremotos y tsunamis. Es muy fácil, desde tu celular Android, Samsung, Xiaomi, Motorola o Huawei, hay que abrir configuraciones del teléfono.
1: Sí,
0: ¿listo? Abrimos configuración del teléfono. Nos desplazamos hacia abajo y seleccionamos seguridad y emergencia. Tocamos las alertas y sismos, que es lo que aparece ahí. Activamos el interruptor principal para encender las alertas. O sea, ahí hay una flechita que te dice si para adelante o para atrás, si activado o desactivado.
2: Para escuchar el sonido.
0: Asegúrate de tener en tu celular la ubicación. O sea, debe tener el celular activa la ubicación. Debe estar encendida siempre para que de esta forma el celular nos pueda avisar sobre temblores o terremotos cercanos. Y desde tu iPhone, Juanda.
3: Sí, señora.
0: Es lo mismo, ¿no? Abre la aplicación de ajustes, selecciona la opción de notificaciones, bajas hasta el final de la pantalla. En la sección alertas gubernamentales, activa la opción disponibles como alertas de emergencia o protección civil según tu país y listo, ya queda,
4: ya queda activo.
0: Igual, en nuestras plataformas digitales hay un video que se lo vamos aquí a colocar de los primeritos, se lo vamos a...
4: En historia lo puse en ese momento para que la persona solamente ingrese y de una le va a aparecer el video.
0: Ahí, el paso a paso de justo en aquel momento cuando lo hicimos aquí en vivo de cómo hacerlo para activarlo. La tierra no está brava, sino que está viva. Simplemente nos está diciendo, claro, simplemente lo que está pasando en países como Venezuela, en México, en Rusia, en Japón, en Perú y acá en Colombia, nos estamos conectados con el mar, con el cinturón del fuego, sí, del Pacífico. Y por eso es que se mueven las placas tectónicas y esto es lo que nos sigue pasando.
4: Jefe.
0: Está liberando esa energía que tiene ahí compresa y desafortunadamente, pues como no estamos preparados, es donde conseguimos el dolor pero de perder a nuestros seres queridos.
4: Pero hay que prepararse.
0: Tenemos
4: lo que prepararnos. Lo que dice Madrid es verdad. Uno piensa que aquí nunca va a llegar, que aquí nunca va a pasar. O
0: y
4: a
0: desafortunadamente
4: uno nunca le va a pasar.
0: No se puede evitar que la tierra se mueva.
3: Sí, eso ya es algo imposible. Que uno no puede
4: controlar.
3: Eso ya
4: es de la naturaleza, jefe.
0: Sí, no, y este tema de la naturaleza, como los tsunamis, como los incendios forestales.
4: Las avalanchas, jefe, sí, todas esas cosas.
0: Es difícil.
4: Muchachos, los tres terremotos más fuertes, el 28 de marzo del 64 en Alaska, de 9.2, 26 de diciembre, este sí es más para acá, yo sé que ustedes lo recuerdan, 26 de diciembre del 2004. A las 12:58 de la medianoche, 9.3 terremoto del Océano Índico que fue lo que acabó con Sumatra en Indonesia, el tsunami, ¿se acuerdan?
2: ¿Eso no era Puerto Príncipe?
4: No, ese es el de Haití.
2: El de Haití.
4: El de Haití. Y el primero fue el que hablamos ahorita, el terremoto de Valdivia de 9.5.
0: Dios mío. ¿Pero ya se ha actualizado? Pues el de Venezuela no lo veo.
4: No, el de Venezuela no lo veo. Jefe, no, es que el de Venezuela fue de 7.1.
2: Jefe, si
4: y es, vamos por el 9, vamos de 9.
2: Si me pongo a vender los kits, ¿quién me compra aquí? Va a vender kits de sobrevivencia, la orden.
0: Pero métale mínimo tres botellas de agua por persona. Una botella de 3 litros por persona.
4: Y una memoria con sus chistes para mantenerlo despierto.
2: ¡Ay, esa idea está buena! ¡Esa idea está buena!
0: No, eso da más desesperación.
2: No, yo la voy a...

0: ahorita me lo levantamos a un perrón que ya está activo ahí. Levántese, señor, a levantarse, a levantarse. A ver.
1: Como siempre con todo el coimbre. Esta hora de la mañana en temprano más bacano de Olímpica Estéreo. Aquí estamos, oiga. Que viva el Cali, mi Cali. Sí. Ayer escuché que iban a traer la vaca. Yo dije, ¿para qué si yo no te está en Musidrama? ¿Por qué no? No, es Carlos Vaca, el delantero, el goleador.
0: Ah, sí, señor.
1: Pero ando, muchos viejitos no hay los que me lleven a mí también, pero. Bueno, pero. Ya no somos el Deportivo Cali, el Deportivo Cotolengo. Yo no sé ustedes cómo lo ven, pero es cierto que hay sexo sin amor.
2: Sí.
1: Y también hay amor sin sexo.
2: Sí.
1: Y luego estoy yo, sin amor, sin sexo y sin subsidio del gobierno. ¿Cómo me va a hacer de falta el subsidio de borrachos en el sur?
3: Siete de la mañana, 23 minutos. Reporte a través del WhatsApp Olímpica 320-787-1045. Ayer se llevó a cabo una protesta ahí al frente de la CBC, ¿no? Por parte de Refinal, de los trabajadores de Refinal.
4: Sí.
3: Y pues obviamente la CBC también rechazó las acciones de protesta realizadas por los trabajadores, indicando de que esto pues obviamente le estaba afectando los servicios que ellos brindan. Ellos indicaron de que ellos no habían realizado ningún cierre de Refinal, entonces que no entendía por qué los trabajadores estaban hasta allá. La CBC señaló que este tipo de actuaciones afectan las prestaciones de sus servicios y vulneran los derechos de quienes requieren acudir a la corporación para realizar trámites o recibir atención. Además, recordó que cualquier diferencia frente a las decisiones ambientales deben ser atendidas mediante los canales legales y de diálogos establecidos. Como quien dice, allá no tenían nada que ir a hacer porque ellos no tenían nada que ver.
0: Una mala información, puede ser, ¿sabe? Que regan una información que no es veraz y entre las mismas compañías, van a cerrar.
3: Ellos dijeron que ellos no habían ordenado ningún cierre de Refinal y tampoco habían dispuesto la suspensión total de sus actividades comerciales.
4: ¿Cómo así?
5: Entonces que le
3: cierren.
5: Pero
3: anteriormente, ¿se acuerda, Efe, que anteriormente habíamos hablado de que Refinal había dicho que ellos iban a cerrar la...
6: Y que allá ustedes, ¿cómo van a...?
3: Pero
6: ¿cómo
3: era, pero era
4: ¿cómo los trabajadores llegan a protestar si no está cerrado allá?
3: Si no está cerrado allá. Y allá llegaron con pancarta y todo.
6: A ese cuento le hace falta un pedazo.
0: Sí, nos han puesto un letrero allá, qué tal, qué sé yo.
4: Ah.
6: Sí, muchachos, 25. Hablando de todo el cuento y de lo que ha pasado aquí en Santiago de Cali, 11 muertos ha sacado el boletín la policía metropolitana entre sábado y domingo. La violencia volvió a golpear a Santiago de Cali durante el más reciente fin de semana. Entre sábado y domingo, 26 de julio, fueron asesinadas 11 personas en diferentes sectores de la ciudad, todas ellas hombres. Según el balance entregado por la Policía Metropolitana de Santiago de Cali, el reporte señala que el 85% de los homicidios fueron cometidos con arma de fuego, mientras que los dos casos restantes ocurrieron con arma blanca, con cuchillo. 11 muertes violentas ocurridas entre el sábado 25 de julio y domingo 26. Dios bendito, sigue existiendo mucho caso de sicariato.
4: Disminuyó uno, ¿no? Porque el fin de semana anterior fueron 12.
0: Fueron 16.
4: Entonces disminuyeron.
5: Bajamos 5.
0: Bajamos un poquitico, querido.
5: Pero no, cuando vamos a llegar a mínimo.
6: Eso que están haciendo de sacar los boletines cada 3-4 días nos asusta más. Exacto. Ay, sí. Es mejor contarlos de 3 y no de 9.
0: Sacan ese boletín. Yo mismo veo.
6: Ese boletín que le llega el celular y queda en la mano juntada de sangre. 727, yo escucho Olímpica.
0: Hablando de cositas varias en el ámbito nacional, el escándalo de la ya mencionada Juliana Guerrero, ¿la recuerda? ¿Usted la recuerda?
4: ¡Claro!
0: Le dijo adiós a su puesto que tenía de delegada de Petro ante la Universidad Popular del Cesar. Dice ella, me dedicaré a mi defensa. LJJ, a los que se vayan, ahí les dejo ese... Juliana Guerrero presentó su renuncia irrevocable como delegada del presidente de la República ante el Consejo Superior Universitario de la Universidad Popular del Cesar en medio de la investigación que adelanta la Fiscalía.
5: Pero es que ve, Juancho, yo leí, le escuchaba a un politólogo que es que se le vienen varios delitos encima.
0: No, espérate, que este chisme apenas empieza.
5: Ah, sí.
3: Es que ya hay machismo.
5: Sí. Ah, sí.
0: pues todo lo que han hecho de las contrataciones, que tíreme tanto y le pongo aquí, ta, ta, ta. La decisión fue informada por la firma Alzate Papá Hernández Abogados, que asumió en su representación. En la carta de renuncia, Guerrero explicó que dedicará su tiempo a atender los procesos que cursan en su contra y a responder los señalamientos de los últimos meses, que han sido bastantes. También afirmó que busca evitar que esta situación afecte a la universidad, al gobierno nacional o al ejercicio de sus funciones públicas. Le dijo gracias al al presidente Petro, y ya se fue. Y otra que se le suma a este bochonchonchonchon, un peluchote.
3: Ay, ñaña. Tengo que escoge bien.
0: El viejo le mete sabroso.
3: Gabriela Muñoz.
4: El nuevo nombre, bebé.
3: El nuevo nombre que empieza a rondar.
4: Bella, bella. Y Juliana también es una mujer muy bella.
0: Sí, ella
4: también,
0: está linda.
5: ¿Quién es Gabriela Muñoz?
0: Es una...
4: El nuevo dolor de cabeza.
0: El nuevo dolor de cabeza, que llega otra
3: creadora vez de contenido y activista digital, cuyo nombre fue mencionado por Angie Rodríguez, que es la directora del fondo, que justamente Petro decía de que no, que ella estaba loca, justamente. Antes era compinche y ahora ya está loca. Pues respondió por primera vez a los señalamientos en su contra y negó haber cometido irregularidades. Pero esta muchacha, que es de apellido Muñoz,
0: yo me he puesto, ¿no?,
3: trabaja en la Aerocivil, pero según la información que se está brindando, ella también está ayudando a meter gente, familiares, dentro de la presidencia, dentro de todo eso. Y además de esto, pues también está recibiendo unos dineros. Dicen que tiene hasta más poder que muchos de los que trabajan ahí.
6: Unas coimas.
3: Angie Rodríguez. El nombre de Gabriela Muñoz cobró relevancia luego de las declaraciones de Angie Rodríguez, quien aseguró haber advertido al interior del gobierno sobre presuntas irregularidades relacionadas con el manejo de algunas entidades. No solamente es Juliana Guerrero, por ejemplo, la señora que se llama Gabriela, que en su momento manejó a su antojo a la Aeronáutica Civil, afirmó la funcionaria.
6: Hasta la exesposa de Petro salió a hablar, ¿no? Le dijo a don Petro, vea, lo que pasa es que usted la quiere como a su hija y todo el cuento, pero ¿a quién? A Juliana. Hablando de Juliana. A Juliana, por favor, no la defienda, no defienda lo indefendible, fue lo que dijo la ex esposa de Petro, Mariluz Serrano.
0: Estamos hablando de Angie, papi, que es la que está con el ventilador ahí.
6: Volví y retomé.
0: También el presidente dijo, esa muchacha Angie está mal de la cabeza, tiene unos problemas.
6: Estamos hablando de la mujer, y entonces, ¿por qué volvió otra vez Angie?
0: Pues porque yo puedo. Entonces, eso ha sido un escándalo grande lo que está pasando en este momento. Ya Juliana Guerrero, luego ahorita aparece el nombre de Gabriela Muñoz. Angie Rodríguez fue la que dijo, necesito que me protejan, señor presidente electo de la Espriella. El man dijo, después del 7 se le van a dar toda la seguridad. Antes pues están ahí como en peluchote. El hombre está ahí, entonces está bajo el cargo de rango en la, de bajo rango en la Aeronáutica Civil, esta chica Gabriela. Entonces, ese es el escándalo hasta ahora que sacude el gobierno saliente. 7:30.
6: Ay, Dios bendito.
0: Así que Julianita.
7: Y se marchó.
5: Hermosa.
0: Sí,
6: hermosa. Una niña muy bonita.
5: ¿Qué? Es hermosa.
4: No, ella es hermosa. Sí, es bella, es bella.
6: Vea eso, vea.
4: Tiene un cuerpazo.
5: Hermosa.
0: Linda.
6: Hermosa.
0: 7:31.
6: Hermosa.
0: Escuchando Olímpica 320-787-1045. Olimpi reporteros, también puedes dejar su mensajito en el WhatsApp Olímpica 320-787-1045.
8: Yo escuchando Olímpica porque me conecto. Bendiciones a todos en la mesa de trabajo. Magali.
4: Bebé.
8: ¿Usted se imagina en un kit de sobrevivencia con los chistes de
5: helicóptero?
6: Sí.
5: No.
8: ¿Qué tal una
5: tapada
8: entre los escombros y escuchando eso? No,
5: mátate.
6: Uy, no.
5: Tampoco. Ganas de vivir.
6: No pongas esos ejemplos tampoco, hermano.
9: No, tampoco es para torturarnos. Abrazo para los que se van conectando y los que van diciendo, yo escucho Olímpica, que comparten nuestra transmisión. Dele me gusta, dele tacta a la pantalla. Saludo para Juan Pablo, saludo para HC, que está haciendo, escuchando Olímpica, dice Anderson Fernando, buenos días desde Santander, España. hay que hacer algo con esa app de los terremotos porque le han metido mucha comercial. Se vuelve aburrido ese tema, dice por acá.
4: No, fue comercial.
9: Acá dice.
4: Ah, de iPhone. La que descargan. Sí. ¿Cómo así? ¿La pagan y tienen que pagar también?
0: No, no. Cuando una vez pagas ya se quita todo eso.
6: No, es como el YouTube Premium, papi.
0: Exactamente.
9: Exactamente.
4: Sí, sí, pero pues, ¿para qué tiene iPhone?
7: Sí, para que compra cosas finas.
4: Con Android. ¿Cómo así? Las otras marcas son muy finas.
7: Sí, tienes.
4: Incluso esa marca que están mencionando es eso es un pajazo mental. Solo para que le vean a uno que tiene.
6: No, pero la cámara del iPhone
4: cuesta una millonada. Una millonada y las otras que no son de esa marca
7: también tienen la misma.
4: Claro. Incluso hay uno que empieza A y termina en O y la cámara supera a la de esta, a la del iPhone 17.
6: La de la cámara del iPhone 17 es otra
3: vaina. Pero ya está siendo superada.
4: Lo están utilizando.
6: Es otra vaina.
3: La del iPhone ya está siendo superada.
4: Sí, papi, hay otras marcas que la superan.
3: No, no, o sea, yo no digo que sea mala. Yo no digo que sea mala.
4: Incluso hay otras marcas que les.
0: Yo les digo, yo tengo iPhone y yo pago.
4: Utilizando para películas, papi.
6: Bandita, el zoom de la cámara del 17
0: es una cosa.
3: No, pero hay uno que tiene un
4: mayor zoom. Pero hay otras que la están superando.
9: Sí, claro, ahí tenemos de gama alta.
0: Si usted compra iPhone, tiene para pagar aplicaciones.
7: Ah, no, claro, el que tiene
4: para. Tiene.
7: Es que él no lo compró, él se lo regaló la esposa.
6: Ah, no.
7: Esa es otra. Sí, pero entonces dígale a ella que le dé para lo de las aplicaciones.
0: Son las 7:33, ya vienen los clasificados. Envía la palabra y clasificado y su clasificado para leérselo al aire. 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

0: al dado mi colta en esta mañana. ¿Qué pasó?
1: De viejitos.
0: De viejitos, sí. Ya lo dijo mi papacho.
1: ¿Eso es lo suyo? Rey. Sí, ese sí, vamos sí. A ver si me le echamos, porque es que ha sido un día difícil.
2: Sobre todo para nosotros.
3: Nosotros somos los que sufrimos. Somos los damnificados.
2: Usted solamente los cuenta.
1: ¿Y es que usted cree que leerlo es muy fácil?
0: Interpretarlos.
1: Anotarlos, interpretarlos, meterle humor.
0: Bueno. Eso es lo que falta.
1: Con el gacho de la villa.
3: Todo lo que dijo ahí hay que meterlo
1: en
3: los chistes.
1: Bueno, voy yo, pónganle en cuidado. José, no cante más. Fíjate que llega. Que llegó la viejita donde el doctor. Ajá. Y le dice. Doctor.
0: ¿Cómo le decían?
1: Doctor, estoy muy asustada, doctor, porque mi esposito lleva 3 días en la cama acostado, no despierta.
0: Uy.
1: No come, uy, no toma agua, no se levanta, chichito, muy asustada, doctor.
2: ¿Y así?
1: Sí.
2: ¿Cómo le decía?
1: Ella le decía, doctor, estoy muy asustada, mi marido. Lleva 3 días en la cama, no se levanta, no come, no, chichita. Y entonces el doctor le dice, señora, ¿y usted qué hizo? Le dice, yo hice lo que usted me dijo.
0: ¿Qué?
1: Le dice, pero ¿y usted qué hizo? Pues lo que usted me dijo, dar 2 tranquilizantes. Y le dice, señora, era dar 2 tranquilizantes.
2: ¡Ah!
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2: ¿Quién compra?
5: Los efectivos.
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5: 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Arranca tu calviño.
6: Atención de vecina. Solicitan electriquiciño. Mecaniquiño de motiño. Con experiencia. Gustoso. Ay, chichi.
2: No.
6: No, es así. 318. 346.
5: Sí.
6: 0882.
2: Oye, le dio como Uribe.
3: Le dio sueño.
6: 318. 346.
3: Ese es ya Uribe.
5: Ese es Uribe, ¿eh?
6: 318. Ay, no, 318.
5: Dilo completinho.
0: Tienes que decirlo completado.
5: Decirlo completinho para que todos entendíamos en portuguesinho.
6: Aquí, no completinho el numerinho. 318.
5: 318.
6: 346.
0: Se le metió.
5: 346.
6: 00.
2: 00.
6: Age 88. 318 346 0088 porque camellos sí hay.
5: ¡Ay, Dios mío! 742, estos son los efectivos.
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5: ¡Órale, manito!
2: ¡Órale, que están buscando!
6: Oiga, usted qué es bueno para esa mano.
2: ¿Qué están buscando para trabajo? Para camellarle.
1: ¡Échenle mano!
2: ¡Grosero! Para la chaqueta diferente.
6: ¿Usted qué tiene ese sombrerón ahí? Hágale,
2: venga, que
6: mano.
2: Se está necesitando un experto en ventas o asesor comercial para un consultorio dermatológico.
5: ¡Órale,
2: pues
5: buenito!
2: Para que empiece a trabajar de una vez. Están buscando un profesional apasionado que le guste. Que le guste chambear. Se debe comunicar ya mismo el 311-773-3220. Que se lo repito, pues se lo repito. 311-773-3220. Porque chamba, sí hay.
5: Hostias, tío, estos son los efectivos.
2: Los que son
5: los clasificados Olímpica. Porque camello
2: sí hay, no, si sabe algo.
5: Dale, tío, Juanda.
6: Vamos, tío.
0: Venga, que sabemos de hablar español.
2: Día le sirvieron allá.
8: Ese es un gallego.
0: Estuve ahí, pasé para Francia.
5: ¡Hola!
1: Gitano, grosero.
0: Atención, que se está buscando asistente administrativo para que administre.
8: ¡Ole!
0: El perfil que están buscando para que vaya a trabajar es el siguiente.
8: ¡Ole, me lo
2: oye! ¡Ole!
0: Tiene que tener experiencia mínima de 1 año. Yo le.
8: ¡Ole, me lo oye!
0: Tiene que manejar el Excel y herramientas.
8: ¡Ole, me lo oye!
0: Ofimáticas.
5: Pero, hostias, tío, este hombre es un
0: Morzongo.
3: Morzongo.
0: Morzongo. Diciendo que es que le meloyo.
9: Yo siempre le he dicho a Jefecilla que Jeffercinho es un maldito.
0: Morzongo.
2: Morzongo.
3: Hay que oler. Y oleme, que tiene que tener mucha experiencia. Tiene que tener un año de experiencia para.
0: ¡Mi corta, ole!
3: Te puedes postular ahora.
7: ¡Ole!
3: Envía tu hoja de vida al siguiente WhatsApp.
7: ¡Ole!
3: Al 300.
7: ¡Ole!
3: 170.
7: ¡Ole!
3: 5636.
7: ¡Ole! ¡Ole!
3: Porque camellos sí hay.
7: ¡Ole!
0: ¡Ole, mi corta!
2: ¡Ole, mi corta!
3: Dale.
9: ¡Clasificado! Si usted no tiene dónde poner a estudiar a sus niños desde chiquitos, tráigalos aquí. 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
0: ¡7:45, temprano es!

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1: Y nosotros te vamos a llevar. ¿Qué hay que hacer? Hay que adivinar. Hay que adivinar las tres canciones que te tenemos aquí, la trivia que te tenemos para adivinar.
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0: 7:50.
1: Bueno, señoras y señores, en ese instante, en breves segunditos, vamos a colocar en nuestras pantallas las imágenes.
4: Yo veo.
1: Ustedes lo único que tienen que hacer es decirnos cómo se llaman cada una esas canciones. Listo, está
4: yo puedo participar.
3: Pégale, échale mente a
1: entre ese, los que acierten, vamos a entregarle ingresos para que nos acompañen al espectáculo de Luis Alberto Posada.
4: ¿Yo puedo participar?
1: A la velocidad de Jeffer Montes.
4: Ah, se va a demorar eso.
3: Se pasó.
1: Y en pantallas vamos a tener la trivia, las imágenes de lo que hay que adivinar en este día. Nos avisa Jeffer, ¿ya está allí?
4: ¡Ya!
1: En el primer recuadro.
4: Ya sé cuál es.
1: Está.
4: Ya
1: un,
4: sé.
1: Un ya papel sé. Podría ser.
4: No, es un color.
1: Pintado de azul.
4: Ok. Y yo sé cómo hice. Yo ya sé cómo hice la canción. No, si la digo usted me regaña y después no me la aprende.
1: Pero creerán que...
4: Jamás. Azul, pintado de azul. Todos son tan sapo, tan tampón.
1: En el segundo recuadro,
4: marica,
1: hay un hombre y una mujer.
4: Ese,
1: se están casando.
4: Ya lo ves, me tiré el matrimonio.
1: Y en la última imagen está una señora que parece tener demencia. Y hay una galleta típica de nuestra región.
4: ¡Ya sé
1: región.
4: Cómo hice!
1: ¿Cómo?
6: ¡Qué chochote!
1: ¡Ay, Dios mío! Si sabes cómo se llaman las canciones en el 320-787-245 con la palabra olímpica, las escribes. Ya venimos contigo. Gracias por acompañarnos. 753.

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10: Temprano, 8 de la mañana, 1 minuto. Allá enviando su reporte al WhatsApp 320-787-1045. Buenos días, ¿qué estás haciendo, ve?

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2: Señoras y señores, el soldadito Mijolta.
3: Bueno, voy a ir con otro de viejitos.
2: ¿Otro de viejitos?
3: Ponga la pista de viejitos, señor. No, esa es la pista de los viejitos. Que llega el viejito donde el doctor. ¿Sí? Y le dice el doctor.
4: Doctor,
3: lo que pasa es que tengo un problema, doctor.
4: Dice, sí, señor, coménteme.
3: Dice, vea, doctor, lo que pasa es que yo le voy a decir la verdad. Doctor, tengo que decirle, yo llevo ya 4 días sin cagar.
2: ¿Sin qué?
4: Dice, ¿cómo así?
3: Sí, doctor, mire. Llevo 4 días que no he podido ir al baño. Y ya llevo 4 días sin cagar.
4: ¿Verdad, señor? Sí,
3: eso me huele la batiquita.
5: Claro.
3: Claro, porque es que llevo 4 días sin cagar.
5: Ay, señor.
4: Y le dice el doctor, venga, señor, ¿y usted cuántos años tiene? Le dice, yo tengo 95 años.
5: Sí.
4: Le dice, ah, claro, es que usted ya ha cagado mucho.
5: Buenísimo.
6: Llegaron los chismes. Chismes de los chismosos.
5: Chismes de los chismosos, señoras y señores. Hay una polémica.
7: ¿Qué pasó? ¿Fue?
5: Por el disfraz de Xuxa.
4: ¿De qué?
5: De Xuxa.
4: ¿Cómo así hay un disfraz de José?
5: De Xuxa. La Xuxa, ah, así se llama la,
8: la canción. Hilarie.
5: Hilarie.
8: Oh, oh, oh.
5: Les vamos a mostrar el disfraz de Xuxa, el que divide opiniones en redes sociales.
8: Venga, lo veo, ¿cuál es?
5: En pantalla les vamos a colocar el disfraz de Xuxa, que está dividido claramente, muy dividida. Las... No, papi, pero miren la división. Tiene divididas las opiniones, sí, muy jefe, partidas las opiniones.
3: El traje de Xuxa se le ve la Xuxa.
5: Y se ha convertido en uno de los temas más virales en todos los tiempos. En internet solo se habla del traje muy dividido de Xuxa, la cantante. Para los que no pueden ingresar a la plataforma digital, les voy a contar más o menos cómo se ve.
3: Ese es el show de Xuxa, lo saluda con amor y Xuxa, Xuxa, Xuxa, ¡ah, ah, ah!
5: Tiene un disfraz como de los... ¿qué podría ser eso? ¿Los supersónicos? No,
8: eso parece los Caballeros del Zodíaco.
5: Caballeros del Zodíaco, pero en la parte de abajo es una tanguita. Y obviamente le queda como pequeña en su zona B. Y ahí le está partiendo. Se le ve una conversación de así
2: de trabajar en notaría.
5: Como una conversación labiodental así.
2: De trabajar en notaría, jefe.
5: ¿Por qué?
2: Me deja partir el nacimiento.
5: Pues la han criticado porque resulta que ella estaba en su gira en el estreno de Ultimate Budim Navi. Celebrado el 25 en Alianza, ese es un parque de Sao Paulo. Esto marcó el regreso de Xuxa a los grandes escenarios y reunió a miles de fans. Además de la emoción de los grandes asistentes que obviamente la siguen, ella cantó todos los éxitos de su carrera.
3: Y ella cantó Fue Mi Media Mitad.
5: Y un detalle que llamó mucho la atención en redes sociales fue el disfraz de la cantante. Pues muchos dicen que no era adecuado para los chiquititos que iban a verla. Pues obviamente para nuestra generación, pues sí, pasa desapercibido. Pero obviamente niños... Un niño ni le presta atención a eso. Un niño no le pone a ver.
8: Eso es uno, jefe.
4: Ve, pero jefe, ¿cuántos años tiene esta mujer?
5: ¿Cómo así que le hace la segunda voz? No entendí.
2: La segunda voz.
4: No, y es que le preguntaron a Xuxa, ¿cómo estás? Y ella dijo, bien, y allá abajo. No, y me un poquito.
5: Uy, estamos mostrando en este preciso instante qué pasa. Cada vez que ella se echaba hacia atrás, el traje le quedaba tan pequeñito, como era una especie tanga, le quedaba tan pequeñito que le partía la zona B, se la partía en dos. Harina, mano, o sea, le quedaba labio dental separado, dividido.
2: Uno queriendo dejar la harina, sale con el
5: se le veía todo. Desafortunadamente, el traje es lindo hasta allí. Debió haber sido más grande en esa zona. No, donde no, sea más grande esa zona la saca del estadio.
4: No, eso que después me empiezo a excitar con los caballeros del Zodíaco. No, quiten eso.
0: No le ponen brackets sino alambre de púa.
5: Quedó en un segundo plano que ella tiene 63 años y que tiene un cuerpazo.
4: 63.
5: Que se ve increíblemente bella. Que el traje de la zona B hacia arriba era divino.
4: Y de aquí para abajo, ¡qué chochote!
5: Pues bueno, es lo que ha armado una polémica.
4: Pero está muy linda.
5: Los internautas no se la perdonaron y criticaron el disfraz, afirmando que no coincidía con la propuesta del show, que era un show para niños y que no estaba chévere.
4: Eso sí.
5: Y que no estaba chévere que pues que quedara partido.
8: Salir así, claro.
4: Sí, claro.
5: Claro.
0: No cantó el bimbo, jefe. No canta el bimbo.
5: Sí, sí, el bimbo. Bimbo, bimbo.
7: Bailemos el bimbo.
5: Bimbo. Pero bueno, así se le estaba saliendo toda una zona. Se le salía. Pero déjeme decirle que
4: para
5: la tiene despercudida y eso da envidia.
4: Va a tener 63 años.
0: El cuerpazo.
4: Mi respeto.
5: No, y se ve divina.
4: Hermosa.
5: Se ve divina, divina, divina.
4: Ustedes porque son unos morbosos. Yo estoy viéndole solo la carita.
5: Pero mira, cuando bueno, se hacía hacia el frente. No. Es imposible. Es imposible. Cuando se hacía hacia el frente, pues obviamente quedaba toda la zona cubierta. Pero cuando se echaba hacia atrás, quedaba partido a la mitad.
4: Hey,
5: desafortunadamente.
4: Es. Pero es que si eso es partido, es para compartirlo.
5: Ay, no.
4: No,
0: ¿qué cuerpazo de año era?
4: No, qué labios espectáculo compartido. De mujer, sí, divina. Divina esa mujer.
5: Y cantaba, es que nadie le prestó atención a cómo estaba cantando.
4: Ah, estaba cantando.
8: Nadie la escuchó. Nadie la escuchó.
4: Labios compartidos, labios divinos.
5: Qué pecadito.
4: Pecadito el que callaote. Pecaote el que podemos hacer.
5: Lo bueno es que los niños que ella le canta ya tienen 40 años.
2: O sea, nosotros.
4: Claro, por eso ya podemos decir que chochote.

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2: 8:16, 8:16.
3: O sea, tiene que cerrar los ojos para poder concentrarse.
2: 8:16.
0: A las 8:16 les quiero hacer una pregunta a mis compañeros de trabajo en la mesa olímpica.
2: A ver.
0: ¿Ustedes saben dónde estacionan los marranos que vuelan?
4: ¿Dónde estacionan los marranos que vuelan?
0: En el aeropuerto.

0: de 10:45 y además de eso también nos reportaron por acá un derrame de líquido combustible en la avenida Tercera Norte con calle 25, barrio San Vicente. 8:17, yo escucho Olímpica.
1: Jefe, ¿cómo podemos hacer para que las noticias de derrame no las de Alejandrito?
2: Sí, claro.
1: Me parece muy irónico eso.
3: Chachos, a las 8 de la mañana, 18 minutos, mucha atención porque un puesto de mando unificado, un PMU, fue instalado en la estación de policía Meléndez, lugar desde donde se monitorea una operación rastrillo que se desarrolla en zonas aledañas al río Meléndez para buscar información que permita esclarecer el homicidio de María Camila Potosí. La actividad cuenta con la participación de diferentes capacidades institucionales como policía, defensa civil, Cruz Roja y gestión del riesgo, Casa Matria, Seguridad y Justicia y Secretaría de Participación Ciudadana. El secretario de Seguridad y Justicia, Jorge Moreno, dijo que se realiza la operación rastrillo, volanteo y perifoneo en simultáneo por las autoridades para lograr obtener información que contribuya a la investigación. Ya han salido nuevos casos, ya han salido nuevos videos, nuevas entrevistas al papá y a la mamá de María Camila. También entrevistaron a su esposo, ¿no? Donde cuentan los pormenores. Hay un video que está circulando en redes sociales donde la mamá de María Camila Potosí comienza a narrar minuto a minuto lo que ella sentía en su desesperada angustia cuando empezaron a buscar a María Camila. Eso fue lo que dijo la mamá.
0: ¿Qué fue? Antes de ir con ese informe, el esposo, ahora que estás diciendo, José, también habló sobre los mensajes que él había recibido de parte del celular de ella. Y él dice que esos mensajes fueron escritos por otra persona.
3: ¿Sí?
0: Él escribe, ella le dice, tranquilo que estoy bien. Otro mensaje decía, ya casi voy para la casa. Y el último dice, con ese mam. Entonces están investigando si hay otra
3: persona. ¿Quién es el mam? ¿De quién es el mam que están hablando?
4: Pensar y pedirle mucho a Dios que mi hija estuviera bien, que la bebé estuviera bien, las dos. Y todo el tiempo con esa certidumbre, yo hasta que pues ya viajé. Ya tenía el viaje para el 16 de agosto, que iba a venir al cumpleaños de mi hija. Pues a conocer a mi nieta. Pero me arrebataron esa ilusión. No pude llegar a conocerla. Me tocó adelantar el viaje para llegar el domingo a ayudar con la búsqueda de mi niña, para encontrarlas vivas, las dos. Pero pues desafortunadamente no fue así. La encontré a mi hija, pero ya fallecida. Y de verdad que eso es muy duro. Para mí ha sido demasiado duro.
3: Narra el papá que aparentemente lo que le ha dicho la fiscalía es que le extrajeron la bebé, la asesinaron y luego la tiraron por un barranco y ese barranco pues desenfunda al río Meléndez donde fue encontrada. Fuerte. 200 millones de recompensa, lo que ha dicho el alcalde y la gobernadora del Valle del Cauca. Y entonces se instaló hoy un puesto de mando unificado ahí en la estación de policía sector Meléndez.
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1: ¿Ustedes saben cuál es el carro que tiene hipo?
2: ¿Cómo?
3: El carro que tiene hipo, ¿cuál es, soldadito Micolta?
1: El carro que tiene hipo es el Jeep. El Jeep. Es que si hago para adentro.
4: No, pero ya.
5: No puede ser.
1: Es que
5: no.
1: Mi abuela.
5: No,
1: el Jeep. Es que me ahogué haciendo tips.
6: Hay una, hay una noticia buena, oyentes. Gracias a Dios fueron encontrados los cuatro policías que estaban desaparecidos en el Cerro Santana, en Cauca. Los cuatro uniformados de la Policía Nacional que permanecían desaparecidos desde hacía más de 24 horas ahí en el Cerro Santana, zona rural de El Tambo, en el Cauca, fueron encontrados con vida por integrantes del Grupo de Operaciones Especiales GOES. De acuerdo con información preliminar, los funcionarios fueron ubicados descompensados y con signos de deshidratación, por lo que recibieron atención médica y fueron trasladados para una valoración médica. Gracias a Dios.
7: Qué bueno.
6: Vivos.
7: Qué bueno que le respetaron.
3: Gracias
7: la
3: a Dios. 8 de la mañana, 28 minutos. 8:28. Le damos like a esta noticia también, señoras y señores. Preparen su like.

0: lengua así.
1: Le doy like a un joven de 35 años que en lugar de usar la tradicional toga y birrete, decidió graduarse vestido de payaso. Opa. Como homenaje a su padre, Fernando Díaz, quien durante años trabajó como artista circense, vendiendo y vendedor ambulante también y cantante en los buses de Medellín para sacar adelante a sus 7 hijos. Pues Luis Fernando Díaz, de 35 años, se convirtió en el primer profesional de su familia al recibir su título como médico veterinario de la Universidad de Antioquia. En lugar de usar la tradicional toga y el birrete, decidió colocarse, ahí te lo compartí, bebé, decidió colocarse, ¿dónde está? Que no lo veo. Decidió colocarse su traje de payaso. A eso le doy like, por esos hijos que veneran a sus padres.
0: Que se sienten orgullosos.
1: Sí, sí, sí, sí. Esta historia le está dando la vuelta al mundo. El joven inició sus estudios en el 2013, pero tuvo que hacer una pausa por la pandemia y para trabajar en el 2024. Retomó su carrera y culminó sus prácticas y ahora se acaba de graduar como veterinario. Y no se fue con el traje tradicional, decidió honrar, hacerle un homenaje a su padre que lo sacó adelante como payaso. Y pues payaso suena como feo, ¿no, mi conta?
0: Sí. No, jefe, es, pero que, es bonito, ¿no? Es que la connotación de la palabra, pero si usted ponía a ver la profesión del payaso, mi respeto, jefe.
1: Muy difícil hacer reír a la gente.
0: Hacer reír a un niño, jefe. Payaso. Hay que tener el alma muy limpia para poder hacer reír a un niño a la final.
1: Pues bueno, es Luis Fernando Díaz, que lo estamos viendo en pantalla, que se graduó con su traje de payaso. En honor, en homenaje a su padre que lo sacó adelante con esa profesión. ¡Ay!
0: ¡Bravo! Para mí es un mensaje muy bonito.
1: El mensaje es muy bello. Bello, bello, bello, bello, bello, bello. Se ha vuelto tendencia últimamente, incluso una niña que su padre no pudo ir, no le dieron el permiso para ir a su fiesta de 15 años y ella con su traje de 15 años se fue hasta donde el papá trabajaba, que era en una empresa recolectando basura, hasta la máquina de basura.
2: Ah, sí, señora.
1: Eso se ha vuelto muy tendencia, que los hijos reconozcan el esfuerzo de sus padres. ¡Qué bonito! A eso le damos la...
3: Quiero que me des un like.
1: No tiene.
3: Yo quiero que me digas.
2: Ya lo dije.
1: Oh, sí. Dame like, por favor.
2: Le doy like, jefe, a la compra de 340 nuevos buses del mío para poder de esa
0: manera.
1: Ayer lo dijo José.
0: Ayer lo dijo
1: Juanda. Ah, Juanda, Juanda.
2: Es que ayer no estaba yo aquí.
0: Ah, pero y es que usted no escucha la emisora, papi.
2: En ese momento estaba con
4: papi, termine turno y escuche el programa La Revolución.
0: Bueno, José y lo tiene uno nuevo.
1: Pero José y lo tiene. José, ¿a qué le das like, Wanda?
5: Yo le doy like a la vida. Después de 29 días de lo que pasó en La Guaira, 30 ya con hoy, apareció la perrita, el perrito Bailey, vivo, debajo de los escombros, rescatado con vida. 29 días duró este perrito debajo de todo este poco de escombros. 29 días este French Poodle de 2 añitos, encontrado con vida después de tantos días. Y pues bueno, le damos like a la vida y a este animalito que se sobrevive a tantos días de
1: encerrado. Lo encontraron en la urbanización Páez. Eso es como en un bloque 3. El bloque 3 se llamaba urbanización Páez, en la Caita del Mar.
0: Hablando de Páez, ¿cuándo era que me aumentan el sueldo?
5: A eso le damos like.
1: Damos like.

0: estamos live, oyente, los escuchamos.
1: 320-787-1045. Buenos días, Andreita, ¿cómo vas? ¿Qué estás haciendo? Ven.
2: Hola, yo escucho Olímpica, bendecido día para ustedes. Yo le doy like a la mejor emisora de Cali, Olímpica, porque nos alegra las mañanas.
3: Eso sí.
2: Con los chistes de mi colta.
3: Esos son los más
2: son
3: mejores.
2: Los mejores. Me encanta escucharlos.
3: Eso.
0: Gracias, más oyente. Te amamos, mi
4: Jorge.
0: Amor, muchas gracias.
4: Yo, Jorge, porque me pone de todo y bien bueno. Yo le doy un like a Magali.
0: Opa.
4: A Magali le doy un like.
0: Gracias,
4: mamacita.
0: Mi amor. Ópale. Gracias, mi vida, se te quiere, mi amor. 8:33 minutos, ¿a qué le damos like? Buenos días.
1: Por acá dicen, yo le doy like a los...
2: Estoy bien, bueno, buenos días, familia Olímpica. Yo le doy un like a mi niño que tiene 6 añitos, que es el motor de mi vida. Ay, mis ganas de seguir adelante y luchar, que nos ha tocado solitos, pero aquí vamos con la ayuda de Dios.
0: Muchas vamos, mamá guerrera. Ya, vamos, mamá, ahora, que ahora ahí sí está Dios contigo, con ustedes. 8:33, ¿a qué más le damos like ahora sí?
1: Dice Evelyn Vivas, le doy un like a Olímpica porque la rompieron el sábado en el Boulevard de Oriente.
3: Ay, sí, no, la rompimos.
1: Y Laura dice, yo le doy like a los músculos de Juanda.
5: Ay, yo le doy like a la Secretaría de Infraestructura por el tema de lo de la ciudad de Cali. De la
6: o sea, la dije ayer, papi.
5: Así, la de la Avenida Ciudad.
0: ¿A qué más le damos like, oyente? Los escucho. Hola, hola, hola. Buenos días.
1: Adriana dice, le doy like. Adiós.
3: Por un día más.
0: Adiós.
1: Adiós.
0: WhatsApp.
2: Yo quiero que me diga. Yo le doy un like a ese hijo que no le dio pena por el trabajo de su papá y se fue vestido así, representación del,
5: qué bonito,
2: del trabajo. O sea, admiración total. Qué bonito, qué bonito. Y qué orgullo uno de padre saber que un hijo no le encuentra, sí, nunca le ha avergonzado lo que uno ha hecho.
1: Abrazo.
0: Total, gracias. Le damos like. Yo quiero que me des un like. Hola, buenos días. ¿A quién? ¿A quién?
2: Yo escucho Olímpica porque me pone de todo y bien bueno. Buenos días, familia Olímpica.
0: Hola, mi amor.
2: Yo le doy un like a mi niño que tiene 6 años.
0: Ya lo escuchamos. Gracias, mi corazón hermoso.
2: Motor de mi
0: hola,
2: vida,
0: buenos días.
2: De
0: ¿a quién
3: ya,
0: más
3: guay,
0: le
3: ya, hermano.
7: Que me pone de todo y bien bueno. Yo le doy un like a mi madre que me dio la vida.
0: ¡Ay, qué hermoso! Por acá. Le damos like a tu mami, a todas las mamis del mundo. Y a las nuestras, a la mía, Zoraida, te amo. 8:35, ¿a quién le damos like?
1: Diego Mina dice, yo le doy like a Xuxa, dice.
8: Yo escucho Olímpica.
3: ¿A cuál de los dos lados?
8: Estoy bien bueno. Yo le doy like a José Vallejo porque, a pesar de que fue imprudente con el oyente esta mañana, se disculpó y... por eso le doy like a José.
0: Ok, le damos like a José. Hola, buenos días.
3: ¡Chao!
0: Quiero que me des un like. ¿A quién le damos like?
1: Hola, buenos días.
9: Buenos días, muchachos. Buenos días. Le damos like a esta vida tan maravillosa y hermosa. Feliz y bendecido día, muchachos.
1: Abrazo, amor. Cuídate mucho. Escuchando Olímpica 104.5. Buenos días. Uno más por aquí, hola.
0: Lo que no sabe, lo chiste fue que lo obligamos.
2: Yo escucho Olímpica porque me pone de todo. Y bien bueno. Margarita desde Polonia.
0: Margarita.
2: Y les doy un like.

0: Petro, cada paso te acerca más. Sonríele a la vida.
1: Sonríele a la vida. Que la alegría cura el alma.
0: Tu esfuerzo dará fruto.
2: Dale, faltan 11 días para que esto se acabe y para que Petro se vaya.
0: Haz que las cosas pasen. Sonríele a la vida.
3: Nuevas son las bendiciones de Dios cada mañana.
4: Para los amigos de Olímpica Estéreo, yo sí reportando sintonía de aquí de Mocoa, Putumayo. Yo le quiero dar un like a mi hija Nicole Perdomo Carvajal, que es la mejor hija. Gracias.
0: ¡Qué bonito! Hoy es el día de En Ti Primero.
3: Sí, señora.
0: Pequeños pasos, grandes metas. Sonríele a la vida.
3: Acuérdate que eres el espermatozoide ganador. ¿Cierto, jefe?
0: El momento es ahora, sí, señor. Ya naciste ganador desde el principio, desde la creación.
3: Imagínese, miles de espermatozoides, vos ganaste. Aprovecha la vida, aprovecha que abrís los ojos.
2: Yo soy
0: tú
2: ganador.
0: Eres tu único límite, así que sonríele a la vida. Mentalidad fuerte, resultados grandes. ¡Vamos!
2: Mira ese mensaje tan bonito, jefe.
0: Sonríele a la vida.
2: Yo le doy like a mi esposo Jimmy Rodríguez, que siempre lucha cada día para sacar nuestro hogar y matrimonio adelante. El mejor hombre del mundo entero. Se llama Jimmy Rodríguez. Desde Londres nos dicen por aquí.
0: Muy bien, prohibido rendirse hoy, vamos.
3: ¿Ese mensaje lo mandó la moza o la esposa?
0: Cae siete veces y levántate ocho. Vamos, sonríele la vida.
5: Magali, yo le doy like.
0: Dale.
5: A Dios por mantenernos con vida otro día más.
0: Amén.
5: Y ese humor que le pone José Vallejo y a ti, Magali.
6: Ese humor que...
3: Ah, no, pues el humorista José Vallejo.
2: Hola, buenos días. Corso.
7: Yo sigo diciendo like a Dios, porque a pesar de todas las circunstancias, siempre estaba ahí para sostenerme.
2: Hola, ahora que mal hasta
8: 37, ¿qué estás haciendo?
9: Hola, muy buenos días. Yo escuchando Olímpica porque me pone de todo y bien bueno. Yo le doy un like al joven que tuvo la gallardía de interponerse en el camino de ese asesino que casi le quita la vida a la joven afuera del centro comercial La Fortuna.
0: Total.
9: Si no hubiese sido por él, la hubiera, le hubiera quitado la vida.
10: Tendríamos un fallecido más en Cali.
0: Eso dije yo al inicio cuando contaba la noticia.
10: ¡Ay, señor! ¡Ya lo dijeron!
0: Él es un héroe sin capa, porque sin él... Tenga la plena seguridad que la historia sería
10: otra.
0: Aunque en este momento ya está gravemente en el hospital, pero literalmente le pudo alargar la vida a su compañera.
2: La hubiera matado en el acto. La hubiera dejado
0: eso
2: ahí.
0: Eso estamos diciendo.
2: ¿Verdad? Ah, bueno.
11: Hola, buenos días.
7: Yo le doy like a la posición de Abelardo de las Priegas, nuestra hermosa ciudad Santiago de Cali.
2: Eso, un abrazo, buenos días.
0: Sonríele a la vida.
12: Y bien bueno. Yo le doy like a Papito Dios, porque aunque ande en valle de sombra y de muerte, no temeré mal alguno.
2: Amén.
10: Amén.
2: Y él
12: papi. Sorprende con sus milagros.
10: Sí, señor.
0: Amén, mi vida.
12: De los de repente de Papá Dios, y cómo de un momento a otro él puede cambiar nuestra historia.
0: Totalmente.
12: Dios lo bendiga.
0: Totalmente, mi amor hermoso. Si Dios te puso, el querer también va a hacer que todo suceda.
2: Amén, hermana.
3: Dice la Biblia.
0: Es como cuando tú dices, voy a montar este negocio, pero ay, ¿quién me va a comprar? No,
2: no
0: te preocupes.
2: Hay que pensar de una.
0: Y si él lo puso en tu mente,
2: es porque va a fiar.
10: La Biblia lo dice, dice que Dios pone el querer como el hacer.
0: Muy bien.
2: Jaime.
0: Vas a ganar.
8: Hola, feliz mañana. ¿Qué estás haciendo, Ben?
13: Muy buenos días. Yo escucho Olímpica. Le doy like a mi colta que me hace reír todas las mañanas.
0: Le damos like.
3: Lo mejor
0: está
3: por venir.
0: Yo ya no le creo a
2: nadie.
0: Oiga,
2: por
0: acá, hay muchos, ¿eh?
2: Hay demasiados.
14: Muchos, muchos. Le doy like a los chistes de mi colta.
10: No.
14: Y Marta dice, me doy like a mí, que cumplí 65 años ayer y me sigo viendo regia, dice Marta.
3: ¡Carajo, mande fotos!
10: A ver. Miren, Chucha, como estaba con 63.
0: Sí. Transforma tus problemas en oportunidades. Sonríele a la vida. 8:40, buenos días.
9: Escucho Olímpica porque me pone de todo bien, güey. Yo le doy un like a mi madre que me dio la vida.
0: Amén.
9: Y le quito el like a mi mujer que me la está quitando.
0: ¡No!
3: Pedito para abajo. ¿Qué estás haciendo, güey?
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0: 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Te acompañamos en este martes 28 de julio.
1: Ve, ¿ustedes saben cómo se llama a una moto riéndose?
2: ¿Cómo se llama a una moto riéndose?
1: Llama.
2: Llama. No lo vi venir.
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4: 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Tú tranquilo, buenos días, Javi.
5: Aquí estamos, señoras y señores, bienvenidos, amigos de Olímpica Estéreo, a todos los oyentes y los televidentes también, porque estamos por todas las redes sociales de Olímpica Estéreo y las emisoras de Olímpica Estéreo en todo el país, y el cantante del gol. Bien, noticia que se da desde el día anterior, la confirmación de Carlos Bacca como nuevo jugador del equipo Deportivo Cali. Felicitaciones a la gente del Deportivo Cali. 38 años Carlitos Bacca, pero es el tercer goleador de nuestra liga, de nuestro fútbol profesional colombiano, y evidentemente anda en una muy buena condición. El hecho, dice muchos en Barranquilla, por el que no jugaba, seguramente eran algunas discordias con el técnico del Junior de Barranquilla. Pero está intacto, al igual que también lo ha hecho en el fútbol colombiano Hugo Rodallega, Dairo Moreno y demás, porque pocas lesiones graves ha tenido Carlos Bacca. Eso le permite estar en condiciones óptimas para actuar con lo que necesita el Deportivo Cali para esta temporada, que es un verdadero goleador. Esa es una de las sorpresas, si se puede llamar así, de las contrataciones de esta liga para el segundo semestre del 2026. Lo otro es que mañana miércoles, hay asamblea extraordinaria, como todos ustedes lo saben, con el denominado G8. ¿Qué es el G8? Son los 8 equipos más grandes de Colombia. Yo diría que faltaría uno ahí, que es el Deportes Tolima, uno de los grandes también de este fútbol colombiano, con la Dimayor y también con Asamblea, es decir, los 36 clubes. Muchas fórmulas se van a presentar para permitir que esos 8 equipos, que son los que llevan la gente a los estadios, los que pagan nóminas caras, los que hacen que los equipos chicos ganen dinero en sus taquillas, pues tengan un privilegio en materia de la recaudación cuando se habla de la televisación de nuestro fútbol colombiano. Es justo, pero ¿cómo lo van a hacer? Muchas fórmulas existen. El 50% para el resto, 25% para los equipos que mayor número de aficionados lleven, que también puedan tener una nómina, unas nóminas como lo tienen, es unas nóminas caras y unas nóminas que llevan la gente a los estadios. Muchas fórmulas se pueden presentar por ahí, pero lo sabremos una vez termine esta asamblea extraordinaria de la Dimayor. Dicen que van a tomar un poquito el modelo de lo que es la Liga Premier. Veremos entonces qué es lo que realmente sucede en esa reunión. Ayer se cumplió un solo partido del torneo del fútbol profesional colombiano. El torneo es el torneo de reserva, no lo olviden. Envigado le ganó 1-0 a Real Cundinamarca. Ese es el único resultado que se ha dado el día de ayer. La jornada continuará entonces esta mitad de semana de la liga y el fin de semana de la liga, y estaremos informando lo que realmente sucede. Un abrazo para todos, que el Señor los siga bendiciendo, y seguimos en contacto con Olímpica Estéreo y el cantante del gol.
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1: Chochis.
2: Y continuamos en Tepro Bacalo Olímpica Estéreo. Mira que había una vez un abuelito que estaba ya en las últimas. Mira, el abuelito se estaba muriendo. Y el abuelito en las últimas empezó a decir: ay, ya no aguanto más. Don papá, ¿y cuál es su última petición? Mi última petición es que me quiero volver hincha del Cali. Yo, pero papá, si usted toda la vida fue hincha del América, ¿cómo va a pasar para el Cali? Sí, porque es mejor que se muera un caleño en un América.
0: No. 8:53, señoras y señores.
1: ¡Vamos, soldadito, mi culpa!
3: No es con uno de pastucitos, de pasto.
0: Ya lo dijo, verás.
3: Con uno de pasto. A toda mi gente del norte. Un saludo a toda mi gente del norte del Ecuador. Claro, sí, ellos son del norte.
0: Sí, sí.
3: Fíjate que estaba un amigo y le dice a otro amigo, ¿no? Le dice: fíjate que va a haber una fiesta en mi casa. ¿Vas a ir? Y le dice el otro: pues si me lo decís con tiempo, de pronto. Entonces le dice: entonces, ¿cómo te parece que va a haber una fiesta en mi casa con tiempo parcialmente nublado? ¿Vas a ir? Te lo dijo con tiempo, parcialmente nublado.
1: Ay, Dios mío, te lo avisamos porque según medios de comunicación como El Tiempo, El País y también Blue Radio,
4: ¿qué pasó?,
1: confirman que en Santiago de Cali se va a hacer la posesión del presidente.
4: Ah, ya confirmaron.
1: Que normalmente el presidente se posiciona en Santa Fe de Bogotá, en la Plaza de Bolívar. Pues Abelardo de la Espriella decidió romper el protocolo al exigir que su juramento se realice en el suroccidente del país y con este fuerte componente militar, pues se va a realizar en el, póngame redoblantes, por favor.
3: Pero con todo lo del protocolo eso, jefe, que usted...
1: Con todo el componente militar, bebé. Se va a realizar en la Arena USC.
3: Muy buen sitio.
4: Es cerrado, ¿no?
3: Muy buen sitio.
1: Sí, Arena USC. ¿Ese fue donde ustedes hicieron el evento,
3: sí,
1: papi?
3: Señora, le caben 2.500 personas. 2.000.
4: Conciertos.
1: Es un auditorio divino.
3: Es espectacular.
1: Divino, divino, divino. Pues bueno, el acto civil y constitucional de este 7 de agosto del 2026 se va a llevar a cabo dentro de este moderno auditorio de la Universidad Santiago de Cali, llamado oficialmente como Centro de Eventos Carlos Andrés Pérez Galindo. Ahí se va a realizar y que popularmente le decimos la Arena
3: USC. Carlos Andrés Pérez Galindo, más conocido como el Queca.
1: Después, el Queca, tras jurar en la Arena Universitaria, pongámosle a nuestros oyentes, por favor, las imágenes de cómo es la Arena USC por dentro.
3: Uy,
1: para que vean
3: grandísimo,
1: que es un escenario hermoso.
3: Y solo
1: además
3: se
1: tiene,
3: presentan artistas internacionales.
1: Es nuevo. Sí, por eso presentaron ustedes.
3: Sí, claro.
1: Es nuevo, tiene toda la logística, tiene la parlantería nueva. Sí. O sea, el escenario es una cosa de otro nivel.
3: Una pantalla,
1: tras curar en la Arena Universitaria, bueno, las cometidas se trasladarán al Batallón Pichincha. Esto cumple con la intención del presidente electo de rendir homenaje a las Fuerzas Armadas dentro de una guarnición militar.
3: Qué bueno.
1: Mientras la logística se monta en el registro, el Congreso de la República terminará de formalizar la autorización para sesionar fuera de Bogotá, ya que por ley la investidura debe hacerse en el Congreso, con el Congreso pleno o ante el Congreso pleno. Listo. O sea que ahí les estamos mostrando las imágenes de este centro.
4: Muy bonito.
1: La Arena USC.
3: Un espectáculo.
1: Es divino.
4: Sillas reclinables, acolchonaditas.
3: Y en la parte de afuera colocan unas pantallas también y cabe mucha gente en la parte de afuera, gente. Sí, de pronto me imagino.
4: Es grandísimo.
1: Uy, mírense, es hermoso. Por dentro es una cosa increíble.
4: ¿Pero
1: la
4: dónde,
1: Arena
4: dónde
1: USC,
4: queda eso?
3: En la Quinta.
1: Aquí en la universidad, te estoy diciendo, en la Universidad de Santiago de Cali.
4: Aquí nada más, papi, aquí.
1: Fue el que inauguraron a mediados del 2021. Y está diseñado como...
3: artistas famosísimos.
1: Y está sí, como le acaba de decir mi conta, o sea, está diseñado como un complejo multipropósitos.
3: Sí.
1: Le caben aproximadamente unas 2.200 personas sentadas de forma cómoda. Tiene aire acondicionado, cuenta con graderías fijas en los niveles superiores.
3: Meseros.
1: un gran espacio flexible en la planta baja.
5: Parqueadero.
1: Tiene plazoleta central que se puede adaptar con silletería según la necesidad del evento. Tiene un sistema de aire acondicionado integrado de alta potencia. Allá no le da chucha a José.
5: Ah, no,
1: allá
5: de no. Pronto sí.
1: Sí, tiene, pueden concentrarlo cerrado. Si necesitan clima cálido, caliente, lo que sea. Sí. Mejor dicho, es una cosa increíble. Sí. Está equipado con sistema de sonido profesional de última generación, con pantallas LED gigantes.
4: Yo lo veo pequeño.
1: No, mejor dicho, es una cosa... No, papi, para el evento está genial. Papi, le caben 2.200 personas.
4: Sí. No,
1: para el evento es... ¿Cuánta gente le cae al Congreso? Menos.
4: Yo lo veo el pequeño.
1: Menos al Congreso.
4: Pero
1: le
4: es
1: cae
4: que
1: menos.
4: Donde se posiciona, donde se han posicionado los presidentes ha sido en la Plaza de Bolívar, en la
1: sí,
4: Plaza.
1: Sí, pero es que en esta oportunidad,
4: exacto, el Congreso y
1: en esta oportunidad
4: la...
1: él quiere hacerlo para su público y para hacerle homenaje a las fuerzas.
5: Él desde el principio
1: militares.
5: Lo dijo, él quería
1: sí,
5: hacerle
1: papi,
5: un homenaje
1: bien,
5: y qué chévere.
1: Bien. Vamos a la pausa comercial, ya regresamos temprano.
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0: el sol de Omicol en esta mañana, una hora más, 9-7. 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
1: Oiga, ya para próximamente a la venta los kits de supervivencia con la mayoría de los chistes de soldadito Omicol. Sí, están dejando mucho tiempo. ¿Qué pasó?
2: Todo bien, papi. Nadie se había dado cuenta.
1: Oye, yo, pónganle en cuidado. Que llega una vez el niño.
2: Un niño.
1: Donde el papá.
2: Un niño.
1: Y le dice el niño, papi, es que necesito que me. Papi.
3: ¿Qué quiere?
1: Dice, es que necesito que me ayude a hacer una tarea.
3: Claro que sí. ¿Qué necesita?
1: Hey. Le que hablaban así. El niño habla así.
3: Y el papá así.
1: ¿Sí pilla lo que es la actuación? Sí, el doblaje de personaje. Tremendo. El niño, papi, ¿me ayuda en la tarea?
3: Sí, yo le ayudo. ¿Qué necesita?
1: Dice, papi, es que necesito que me diga una frase con la palabra idólatra.
2: Idólatra.
3: Y le dice, sencillo, tráigame unos cigarrillos idólatras de cerveza.
1: Idólatras de...
2: Son cosas de...

0: ¿Cómo así que por imprudencia quedó atrapado?
1: ¿Cómo así?
0: Es viral. Un motociclista quedó atrapado porque por imprudencia ingresó a una zona restringida de unas obras que estaban haciendo en la autopista sur. Terminó con su vehículo atrapado en el cemento que recientemente habían fundido. Dañó la motocicleta.
2: Y dañó el trabajo.
0: Dañó el trabajo porque se quedó durante unos minutos observando cómo sacar la motocicleta. Y pues mientras pasaban los segundos, él solo obviamente estaba haciendo de las suyas y dañó el trabajo y la moto.

0: Y más Torombolo, en vez de echar la moto, en vez de levantar la moto, la cogía y la echaba para adelante y para atrás. Para adelante y para atrás.
1: Es que no había señalización.
0: Claro, había señalización, pero el de avispao decidió pasar por los obstáculos que colocan y pues metió la moto en el cemento que estaba tibiecito, que estaba recién aplicado.
1: ¿Y aparte de eso no lo parten, jefe?
0: Claro, lo tienen que multar.
2: Total, total.
0: Lo tienen que multar.
1: Maniobra peligrosa.
0: Claro.
3: ¿Cómo así? ¿Cómo así?
4: ¿Cómo así que un grupo estadounidense anda de shopping aquí en Santiago de Cali?
3: ¿Cómo así?
4: Pues según la información que ronda por ahí, algunas fuentes indicaron que hay agentes de un conglomerado de Estados Unidos que está buscando comprar al América de Cali.
0: Uy, o sea, no lo han comprado, están buscando comprarlo.
4: Están buscando comprarlo.
0: O sea, que llevan dos meses.
4: Llevan dos meses aquí en Santiago de Cali. Es el grupo Kraft, que estaría precisamente en conversaciones para comprar al América de Cali.
1: ¿Cómo hago para charlar con ellos a ver si me compran la memoria y los kits de sobrevivencia?
4: ¿Cómo así?
3: ¿Cómo así
5: que asaltaron a unos músicos en la vía panamericana?
3: ¿Cómo así?
5: Pues ustedes no están para saberlo ni yo para contarlo.
4: ¿Y sabe quiénes lo asaltaron?
5: ¿Quién?
4: La banda.
5: Atención, porque momentos de angustia, pánico, terror y zozobra vivieron cinco integrantes de una agrupación de mariachis de aquí de Cali que fueron contratados para ir a tocar a Puerto Tejada. Luego de que el vehículo en el que viajaban presentara una falla mecánica, fueron sorprendidos por los ladrones que se desplazaban en motocicleta y que presuntamente les dispararon en repetidas ocasiones.
0: ¡Ándale!
5: Mientras lo robaban en el bus, escuchaba la canción Sonar.

0: específica.
1: Oiga, ¿cómo así que se nombraron nuevos despachos en Colombia?
2: ¿Cómo se nombraron nuevos despachos?
1: Nuevos despachos, nuevas... ¿cómo le dice eso? Nuevas... Sí.
3: Diga la noticia más despacho.
1: Nuevos cargos.
2: Nuevos cargos, porque nuevos cargos. Despachos...
1: También cabe. Sí.
2: Nuevos despachos.
3: Despacho, sí, jefe, despacho. De pronto es una cosa de recepción de mercancías, entonces vamos a despachar esta mercancía
4: mensajería.
3: Para Tumaco. Vamos a despachar esta mercancía para Medellín.
0: Despacho es cuando la mujer está comprando.
1: Yo quiero que me designan despacho. Para hacer labores de trámites. Por ejemplo, es porque...
2: No, ya lo tiró, pero...
1: Bueno, entonces no digo nada. Sigamos con música. Yo escucho Olímpica. Aquí estamos.
2: ¿Seguro usted crearon nuevos qué?
1: Un despacho.
3: Ay, despachito.
2: Diga la noticia desde arriba.
1: Desde arriba crearon entre ellos el despacho que se llama, así es que aquí está, el Ejecutivo ordenó en Colombia la creación de un nuevo despacho público en el departamento de Antioquia y en varias partes de Colombia.
2: O sea, se crearon nuevos juzgados.
3: ¿Cómo así?
1: Se crearon nuevos juzgados y también varios cargos de notarios, decenas de notarios en Colombia a pocos días de dejar el gobierno.
2: Ve, papi, ¿eso sí es fácil? O sea, ¿crear un nuevo despacho?
1: Pues mira que...
2: ¿Con infraestructura o todo? ¿Solamente...?
1: Sí, nombraron muchos notarios y entre ellos está Cali, Bogotá, Medellín.
0: Que hago este cabezón, hombre, también.
2: ¿Al fin qué? ¿Son notarios,
1: notarios
2: o son despachos?
1: Y un despacho también.
2: A ver, dice, gobierno... Su titular.
3: No, porque no van para la oficina y después no hablan de...
1: Vamos a su despacho.
2: Gobierno Petro nombró decenas de notarios a pocos días de...
3: ¡Notarios, pendejo! ¿Cuál despacho?
0: No le diga así tampoco,
3: Perdón, discúlpeme, acuerpadito. Eran notarios, no despacho.
1: Y la creación de este despacho en Medellín.
3: ¿Cómo así? ¿Cómo así?
2: Ay,
3: ¿cómo
2: así?
3: Hablemos
2: ay,
3: de despacho.
2: Ay, no, deja
1: hablemos
2: así.
1: De eso así. Mejor. Ay, sí. ¿Cómo así? 9-14.
3: Oiga.
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3: Oiga, comíamos de bien y llegó Juancho a cagarla. Oiga, esta semana fue que murió el rey del despacho, ¿no? Ah, no, era el del despacho.
4: Sí, íbamos muy bien.
3: Ay, soy el único que la pueden ir a cagar, yo también.
1: Queremos, dame puñito. 9-14, escuchas Olímpica 0, 104.5.

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3: Ay, aquí en Temprano va a quedar Olímpica Estéreo esta mañana de martes. Oye, mira que hay lo que pasó allá en la casa.

0: Señalando las partes nobles y llegó y dijo, papito, esto... Ay, ¿qué le digo al niño para no despertarle malicia? Papito, esto es... ¡Este es el niño Dios! Y dijo el niño, ay, ve, igualito al mío, pero con musgo.
1: No me voy a reír. No me voy a reír. Estoy en huelga. Ve, póngale en cuidado, voy a contar un chistecito yo.
2: A ver, hágale pues.
1: Que llega un señor donde el doctor, ¿cierto?
2: Sí.
1: Y le dice,
3: doctor, doctor, lo que pasa es que tengo el pulmón izquierdo vuelto mierda. Doctor, lo que pasa es que mire, el pulmón izquierdo está malo, estoy jodido del pulmón izquierdo, doctor, lo tengo prácticamente vuelto mierda, doctor.
1: Y le dice, y el doctor, y el pulmón derecho, y dice, no, ese sí está bien.
3: Claro, porque para el izquierdo y para el derecho.

0: reportes al WhatsApp Olímpica 320-787-1045. Mensajes a través de nuestro WhatsApp Olímpica. Buenos días, ¿qué estás haciendo, Ben?
1: Yo escuchando Olímpica, que me pone de todo y bien bueno, reportando sintonía desde Mocoa, Putumayo.
2: ¡Opa!
1: Para la ciudad bonita. Extrañando a mi Valle del Cauca, que por ciertos motivos pues me tocó emigrar, pero aquí estoy, en diente, unido con Olímpica Estéreo, que nos une con el Valle del Cauca. Saludos a todos sus locutores.
2: Gracias.
1: A todas las personas que escuchan Olímpica Estéreo.
2: Tan bonito, papi, muchas gracias.
3: Jefe, ¿sabías que para llegar a Mocoa hay una de las carreteras más peligrosas de Colombia?
2: ¿Sí?
3: Para viajar desde Pasto a Mocoa se puede, pero es una carretera peligrosísima.
2: ¿Pero por qué? ¿Por el estado de la vía?
3: Sí, al lado de acantilados y qué tal, es la carretera más peligrosa, la vía más peligrosa de Colombia. La vía Mocoa a Pasto.
2: Pero mire cómo es nuestro cerebro, ¿no? Montarnos a un vehículo no nos da miedo,
3: no nos da
2: pánico. Pero montarnos
3: a un avión,
2: cuando estadísticamente está demostrado que existen menos accidentes de aéreos
4: que los vehículos
2: que los que tierra. Se presentan a diario.
3: Sí, es la verdad.
2: Dios mío, uno en la carretera se encuentra de todo.
3: Sino los que la diferencia es que los accidentes terrestres tienen posibilidad de vida. El accidente aéreo, llórelo, papá.
0: Muy poquita.
2: Pero son menos los accidentes aéreos.
3: Son menos.
2: Ay, no me meta más pánico.
3: No, yo no le estoy metiendo nada. No, yo
4: Paola en la línea que está haciendo, ¿eh?
2: Consolarme, usted me da, mano.
4: Paola, ¿qué está haciendo, eh?
5: Escuchando Olímpica, porque me pone de todo y bien bueno.
4: Bueno, listo, Paola, ahí tengo con la mamá de los pollitos.
2: Hola, Pao, ¿cómo estás, mi amor?
5: Hola, Magali, bien, ¿y tú? Se te ve muy linda esa blusa roja hoy.
2: ¡Ay, es naranja!
3: Es naranja, señora daltónica.
2: No, pero ¿sabes qué es lo que pasa? Que yo creo que los colores de acá de la cabina hacen que quede como roja.
4: ¡Ah, claro! Es que el televisor está blanco y negro.
2: Yo le desfilo mi blusa.
3: Era que le está destiñendo, jefe.
4: Uy, no, pero sí, pero cambia mucho el color.
3: Cambia mucho, mucho.
2: Sí, cambia mucho.
4: Cambia demasiado el color.
2: Claro, por el naranja que tengo acá al frondo mío, más el naranja de la blusa, pues obviamente se confunde y se ve otro color. Bueno, mamacita bella, mi vida, dime por favor cómo se llama la primera canción donde está el rectángulo con el color azul.
5: Azul.
3: Ah, bueno.
5: Azul de J Balvin.
2: Puede ser azul de J Balvin. Ok, la segunda canción, por favor, me colocan en pantallas la imagen para poderle preguntar. La segunda canción donde hay un hombre y una mujer que están casándose.
5: El Santo Cachón.
2: Oh,
3: que te perdone.
2: Okay. ¿Dónde está la mujer con la demencia y las galletas tradicionales de nuestra región?
5: Se llama La Cuca Loca de Willy Rosario.
2: ¿Cómo? La loca. Mamacita, tienes una sola buena.
3: Solo tiene la cuca loca.
5: Imagínense.
2: Solo tienes una buena, bebé.
4: No es ría, que es en serio. Solamente tiene una buena.
3: No, solo la cuca, la cabeza también.
2: Dale, mamacita, cambia dos.
5: ¿Cambio?
2: Sí.
5: Mmm...

0: Azul de Cristian Castro.
1: Cambia otra.
0: El matrimonio.
2: Así ve que uno le da la oportunidad y lo pueden lograr, la cagó. No me no, chao.
1: Te queremos, mi vida, chao. 9:24, no puede ser. Está muy fácil, ¿eh?
2: Pero la de azul sí es facilita.
1: ¿Sí, la azul está fácil?
2: Sí.
1: Ok.
2: Pues mentira, yo no conozco la de azul de J Balvin. ¿Quién es eso?
3: Uy, claro, mami, cuando sacó el álbum de colores.
1: ¿Cómo dice? Y fue un éxito. Un éxito rotundo, absoluto.
2: ¿Y cómo dice?
1: Blue, blue, blue,
3: blue, blue, blue, blue, blue, blue.
1: ¿Esa es la que empieza el niño hablando? ¿No? Es esta, azul de J Balvin.
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1: Ese fue un éxito.

0: ¿sabes?
1: Me sorprende el conocimiento musical que tiene.
2: Te cuento que... No, ¿sabe cuál es la galleta? ¿La de la galleta sabe cuál es?
1: ¿Cuál?
2: Se la tengo, ¿cuál le busco?
0: La galleta. Ah, la canción de la galleta.
2: Es muy buena, es muy buena.
0: Ok, la canción de la galleta. A ver.
3: El ataque.
0: Sí.
3: ¿El ataque qué?
0: Ah, bueno.
3: ¿Qué? ¡Mamá,
4: quiero cuca! Jennifer, ¿qué estás haciendo,
0: Les voy a ayudar, esa no es.
5: Y bien, pues.
4: ¿Cómo está, Jennifer? ¿Bien?
0: Bien. Estaba viendo el computador ahí.
4: Listo,
0: bebé.
4: ¿Preparada?
5: Un poquito nerviosa, pero bien. Así no.
1: Para... Tranquilízate.
0: Dale, mi amor, que nadie te está viendo, mi vida. Tranquila. Tú, tranquila.
4: Tú, tranquila.
6: Dale, rápido, mi amor, porque paciencia y tiempo tenemos poco hoy.
1: Ah, el amargado le habló.
0: Oiga, José, no.
4: Oiga, pero,
0: Pero no escude el insulto y después... ay, no, sí, es que...
2: Discúlpeme.
6: No. En ningún momento la estoy insultando, le estoy diciendo que el tiempo en la radio es corto.
0: No, señor.
6: Y que la paciencia también.
0: Mamacita, dime, por favor, ¿cómo se llama la canción donde aparece... la galleta tradicional de nuestro Valle del Cauca y la señora que parece ser que tiene problemas mentales?
5: Cuca la loca.
0: ¿Cómo se llama la canción donde está la mujer vestida de blanco y el hombre casándose? Cásate conmigo, ok. ¿Cómo se llama la canción
1: conmigo
0: donde aparece el retablo azul?
5: ¿Azul?
0: ¿De quién?
5: De Cristian Castro.
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1: Azul como el amor del cielo llamó mi ilusión.
0: Tienes dos malas, bebé, cámbialas.
1: Que me llena de amor.
0: Mamacita, dime, ¿cuáles son? Cámbialas.
5: La cambio por Volare.
1: Volar.
0: Ok, ¿y la otra?
5: ¿Matrimonio?
1: ¿Cómo?
0: 5, 4
1: 3, 2, 1, 0
0: Mamacita,
1: oiga, me acordé de una cosa que jugábamos cuando eran niños. ¿Ustedes se acuerdan que decía cúcalalo? Ustedes dicen K. ¿No? Cúcalalo. K. Hizo un arroz. K.
8: ¿Tú estás tomando algún medicamento?
1: K. Ay, no.

0: las 9:32, Choila.
1: Estamos aquí en Temprano Bacano y Olímpica Estéreo, ya que estuve hablando con nuestro compañero Madrid.
2: Sí,
1: Madrid ya está haciendo los preparativos de la boda.
2: Ay, sí.
1: Está volviendo que estaba ahí con la futura esposa, hablando de todo. Y ella llegó y le dijo, amor, y la luna de miel, yo ya la tengo cuadrada. Y ya compraste los tiquetes para la luna de miel. Sí, ya también, ya los compré. Amor, ¿y las argollas? Sí, también ya las compré. Amor, ¿y la fiesta? Sí, ya también la organicé. Amor, ¿y la pajecita? Yo le prometo que no me la vuelvo a hacer.
3: Pero cumpla Madrid, cumpla. Pero cumpla Madrid, que no cumple, entonces, ¿qué?
2: Bueno, voy yo con otra pregunta inteligente. ¿Cuál es la parte de la casa?
3: Ay, Dios mío, ¿por qué me escriben esto también? Es que yo, ¿quién le pasa mi teléfono?
1: Tengo miedo, tengo miedo, tengo miedo.
2: ¿Cuál es la parte de la casa a la que le gusta bailar reggaetón?
4: La parte de la casa a la que le gusta bailar reggaetón.
2: La chimenea, la chimenea, la chimenea, chimenea, chimenea, la chimenea, la chimenea, la chimenea, chimenea, chimenea.
4: Marte. Ok, 9:34. Gózate la vida con Olímpica Estéreo 104.5. Aquí estamos. ¿Qué está pasando, Jeffer Montes, por favor?
5: María Herrera dice esos chistes de mi colta, por favor.
2: Ay, son no, los mejores colta, de los mejores.
3: Van a estar en mi nueva memoria en el kit de sobrevivencia.
6: Si sobrevive a los chistes, sobrevive a todo.
5: Uy.
2: ¡Vamos!
5: ¡Feliz martes! Saludos desde La Esmeralda, dice María Girón. Vanessa también manda corazoncito. Luz León, saludos, bendiciones para todos ustedes. María Herrera aquí, es tarde desde Asturias. Nos reportan sintonía y en las diferentes plataformas que dicen, yo escucho Olímpica. Guillo Muñoz, azul pintado de azul. También nos manda las canciones. ¿Qué tierazo? Yo también veo la blusa roja. Por acá nos saluda John Arenas Montaño. Buen día, muchachos. Dios les bendiga. Les doy un like.
4: Que cantemos.
6: Mi colta ya.
2: Ay, perdón. Cantemos, diga. Que a mi colta le dio sueño, entonces despertemos.
3: Jefe, no me duerma, man.
5: Ah, bueno, ya no vuelvo a hablar.
6: A ver, mi colta.
3: Me dijeron que me durmiera.
6: Así no, ya no, así ya no.
5: No, pues entonces vamos a reírnos de los chistes de mi colta, ahora sí.
6: Ahí. Está respondiendo con odio, Jeffer Montes, si usted no es así. No responda con ira.
4: Mi colta, mira, cántate esta.

0: viajes que se pega él, una vaina increíble.
1: ¿Ya ha viajado conmigo?
0: Sí.
2: Ven, año pasado en esta época era que estábamos en San Andrés, ¿no?
0: No, sí, jefe, fue en julio. Nosotros nos fuimos un 3 de julio del 2025.
2: Época, ¿no? Esta época, entonces un julio.
3: Es que pero no volvimos a hacerlo, ¿qué pensás? Y nos prometió que vamos para Panamá, vamos para Curazao, que vamos para pa Miami.
2: Okay.
3: No.
2: Ok, nos vamos a poner con verdades sobre la mesa.
3: Sí.
2: Dígame, ¿quién de aquí ya sacó el pasaporte?
3: Yo.
4: Yo.
2: Dos. Muéstrame su pasaporte.
5: Ah, no, yo no lo cargo acá.
2: Mañana me lo trae.
0: Ah, bueno.
2: Su pasaporte.
3: Sí,
2: hay cuatro del equipo sin el pasaporte.
0: Por Madrid. No, no, ahora me echa la culpa
2: claro,
0: a mí. Papi,
2: claro, claro, claro,
5: claro, claro, claro, claro,
3: claro. Donde lo hubiera tenido, hoy hubiéramos comprado.
0: Diana, ¿qué estás haciendo, ve?
6: Cambiémoslo. Porque me pone todo bien bueno.
0: Bueno, Diana, ¿prepara?
6: Un poquito.
0: No, pero todos dicen. Ay, no, poquito, mi amor, bueno, así a media no nos sirve.
2: Ay, no, mentira, Dianita.
3: Vamos con toda.
2: Usted sueña de esto, haga lo que quiera, mi amor bello. ¿Cómo se llama?
0: No, con actitud ahí. No.
3: Es que un poquito.
0: No, que es que un
2: vamos,
0: poquito,
2: mi muñeca,
0: ¿no?
2: Por favor, ¿cómo se llama la con canción donde aparece así la galleta y la señora que parece ser que tiene demencia?
6: Esa se llama La Cuca Loca.
4: ¿La Cuca Loca?
6: La Cuca Loca.
2: Acomódala porque la canción no se llama así.
0: Acomódala bien.
3: La Loca Cuca.
0: Como que nunca la he bailado yo.
6: Cuca Loca.
0: No, no, le quito
2: la,
0: algo.
2: La, póngale el artículo. La.
3: La Cuca Loca.
2: Cuca
6: la Cuca Loca.
2: No. No.
0: La Cuca Loca. La Cuca Loca. La Cuca Loca.
3: La Loca.
2: Cuca la. Cuca
3: la.
6: La Cuca Loca.
2: Cuca
3: la
2: Loca.
3: ¡Eso!
2: ¿Cómo se llama la canción donde está el retablo azul?
6: Se llama Volare.
0: ¿Volare?
2: ¿Cómo se llama la canción donde está el tipo y la mujer casándose?
6: Se llama La Boda.
2: ¿De quién?
3: ¿De quién? ¿De quién es la boda?
4: ¿De Alejo Madrid o qué?
3: ¿De él o de quién?
6: Próximamente la mía.
3: ¡Oh!
2: ¿Va a casar, bebé?
6: ¿Sí? Es que hay tantas, puede ser de Cosculluela.
0: Ah, sí, ¿de qué más? Sabe,
6: puede ser de...
2: Me ignoró.
3: Sí. ¿Que si te vas a casar?
0: ¿O solamente
6: pero,
0: usted?
6: Pero, perdón.
0: No.
4: Ah, ya.
0: Vea la boda de quién.
2: ¿La boda de quién?
3: Ay, no. De, no es de él, ¿cierto? Es la boda.
6: Espere, espere.
3: La boda
0: yo,
3: de...
0: Yo le dije.
3: Yes.
6: La boda de ella tiene que ser la mejor.
0: No.
2: 5, 4,
0: 3, 2, 1. Lo siento.
6: Finish.
0: Espere, espere, espere. No,
6: espere,
0: como 10 minutos con usted ahí a media.
2: Ay, Dios mío, 9:38 minutos de la mañana.
0: Chachos, hay una polémica.
3: Ay.
0: Y están lloviendo críticas a dos petristas, a dos personas del pacto histórico o simpatizantes pues de la izquierda, por un clip de un show en el que aparecen burlándose
3: de, quién?
0: De los niños reclutados por la guerrilla de las FARC.
4: Creo.
0: Se trata de Maca y Lalis, quienes abiertamente han manifestado su apoyo al gobierno de Petro. Eso para nadie es un secreto. El clip hace parte de un show en el que también participa el humorista Culotauro. No, pues que también.
2: No.
0: Este man de Culotauro es bastante maluco, ¿viste? Aunque es conocido que el humor de Culotauro y sus compañeros pues se caracteriza por ser un humor negro, sarcástico y todo el cuento. Muchos colombianos consideran que este tipo de situaciones no deberían ser motivo de burlas y que se debe tener respeto. Además, estamos hablando de niños. Niños, de niños secuestrados, de niños víctimas por esta violencia, por los terroristas de las FARC, por Dios bendito.
2: Chanda. Y lo peor es la gente que los sigue. No, no, no, ese tipo de personas así, ese tipo de contenido no deberían de seguirlos. Total. Deberían de manera inmediata cancelados.
0: Algunos políticas han dicho que María Ferra, han dicho que es una completa vergüenza y aseguraron que el país conoce a su vez que el representante de la Cámara, Daniel Briceño, la señaló de ser miserables. Por su parte, pues la periodista Vicky Dávila afirmó que resulta preocupante que se aplaudan este tipo de burlas bajo el argumento del humor, recordando que más de 18.000 niños y niñas fueron reclutados por las FARC.
2: El sufrimiento de las víctimas reales jamás debe ser remate de ningún tipo de chiste.
0: Colotauro Gino quedó como un culo.
2: Reírse de la violencia, eso no es válido. Eso es indiferencia.
0: Cuando está involucrado un niño, hombre.
7: Las noticias que hacen que este país esté como esté, ¿no? Y que podamos hablar de los 18.000 niños reclutados.
0: No, qué burla, no, qué no, risa.
2: Qué risa.
0: No,
7: estamos
0: pucha.
7: Hablando de esos chicos, niños que ya tienen más de 30 años. ¿Qué pasa con los niños?
4: Los gestos que hace son, mejor dicho,
0: ahí, ahí
2: no,
0: están
2: qué
0: pintados.
2: Ridículas.
0: Pero, y es bastante ridículo, ¿yo? Qué estupidez, de verdad.
2: No.
0: Qué estupidez.
2: Imagínate tanta gente que ha sufrido traumas con esto, que han vivido de cara, que han estado incluso allá.
0: Niños que han fallecido, jefe, en este conflicto armado. Sí. Niños que han muerto, secuestrados.
2: Es forzar a los afectados a revivir su trauma.
4: Sí.
0: Culo, no, Tauro.
2: No, qué tristeza.
0: Siempre quedando como un culo, Tauro. 9:41, yo escucho Olímpica.
4: Te veré llorar.
1: Lo que te gusta.
0: Pedro Muriel.

0: Valencia, 11 de la mañana en este martes.
1: Y continuamos aquí en este martes en el programa Bacalao de Olímpica Estéreo. Mira que el abuelito de la casa, pues ya está entrado en años, ¿no? Y entonces ayer llegó y me dijo, Zoila, es que llevo ya como 15 días sin hacer popó. Ay, ¿cómo así? Sí, porque no había dicho. Ay, le habíamos hecho algo. Venga, abuelito, ¿usted cómo sigue 15 días? ¿Usted cuántos años tiene? 96. Y le, no, es que usted ya ha cagado mucho.
2: Está copiándome los chistes Tacho y lo repite, jefe.
3: Ay, Dios mío, hágale pues.
2: Jefe me copió el chiste, échelo. No, mentira, no lo he hecho. Él es mi amiguito. Él puede que sea loca, pero él es mi amiguito. Homosexual de vereda. Transsexual de ciénaga. Voy yo, ¿cierto?
4: Sí, hágale.
2: A ver. ¿Quién fue el del error ahí con el chiste repetido? Digamos la verdad al aire, ¿quién la cagó?
3: Hágale, hombre.
2: ¿Fue Juancho o fue José?
0: Juancho.
5: Juancho.
2: Juancho. Ay, no. Voy yo con un chiste, este sí es nuevo. ¿Qué le hice una foca a su mamá foca?
3: ¿Cómo?
2: ¿Qué le hice una foca a su mamá foca?
3: ¿Qué le hice? No.
2: I love you, motherfucker.
5: Pero mal enojo.
2: I love you, motherfucker.
3: 9:47 minutos de la mañana, 9:47 minutos. Olimpi Reporteros, hola. ¿Qué estás haciendo, Bebé? Buenos días.
0: Hola, Sandra, buena mañana. ¿Qué estás haciendo, Bebé?
6: Hola, hola, familia olímpica. ¿Qué estoy haciendo yo escuchando olímpica? Porque me pone de todo y me alegra la vida. Saludos, Sandra, la cuidadora.
3: Gracias, Sandra. Se te quiere, mi amor. Hola, buenos días.
0: 27, 87, 45 días.
7: Yo escuchando olímpica, la que me pone de todo y bien bueno. Oiga, le doy like a la nueva construcción del batallón que van a hacer en
3: de alta montaña Jamundí
7: Valle.
4: A ver si ya
7: podemos salir libres.
3: Sí, eso dijo Belardo de la Espriella, ¿no? Que lo primero que va a hacer es apoyar al batallón de alta montaña Jamundí.
8: Anhela.
3: Y la gobernadora está muy feliz porque ella dijo, venga. Desde hace mucho tiempo, ya está todo listo, solamente es que le pongan el ok a eso y avanzamos. Y ya Belardo de la Espriella dijo, una de las primeras cosas que voy a hacer para el Valle del Cauca, que voy a hacer para Jamundí, va a ser eso, el batallón de alta montaña.
8: Anhela la gente un batallón más allá.
3: Claro que sí.
2: Jefe, ¿usted se imagina donde le quiten al Cauca toda esa guerrilla que tienen?
3: Papi, y a propósito, las fuertes críticas y la tensión política continúan en aumento tras el anuncio de la bancada del Pacto Histórico de no asistir a la posesión presidencial de Abelardo de la Espriella el próximo 7 de agosto y convocar en su lugar a una jornada de desobediencia civil y resistencia pacífica popular en las calles de Cali y Barranquilla, señoras y señores. Y aquí ya le tienen una canción, un himno a los del Pacto Histórico.
0: Dice así, atención, a las 9:48, esto que dice así, arrancamos en fa todos.
8: Letra y musicalización.
3: ¿Cómo es en fa, papi?
2: No, mejor en Clorox.
0: Listo, a ver.
2: Clorox.
3: Dice Patojito.
2: Ariel.
0: Ahí viene, ya, más bien. 9:49, entonces dice así.

0: Porque mi corta la embarró.
1: No, yo fui el que escribió eso.
0: Le pedimos a la audiencia que por favor ya supérenos. O sea, la idea estuvo buena.
2: Sí. No dejen igual a Juan otra vez.
0: La ejecución sí estuvo como.
3: A mí me gustó. Sí, a mí me gustó.
2: Que no
3: usted no sabía el ritmo, era otra cosa.
2: Pero porque no cantó, usted no hizo nada. Y cuando cantaba, la embarraba.
0: Alguien me dijo que qué pensaba de la ejecución. Tampoco para que lo ejecutemos.
3: Tampoco, pues.
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2: Bueno, ya 56 minutos antes de que nos cuente qué pasó un día como hoy.
3: No, ¿qué están
2: diciendo nuestros oyentes ahí en el WhatsApp, por favor?
4: 327-87-1045. Good morning, ¿qué estás haciendo, Ben?
5: Me tocó taparme los oídos.
2: ¿Por qué? Ay, tan chido. Ya supérame. Sí.
6: Muy buena de disco, muy buena de disco.
3: No, tampoco.
6: Contra la izquierda.
2: 9:56 minutos de la mañana. ¿Qué pasó un día como hoy, 28 de julio?
7: Bueno, nos estamos en la máquina. Nos montamos en la máquina del tiempo y damos una vuelta al pasado. Un día como hoy, ¿se acuerda?
3: Hágala usted.
4: Ahí lo va a hacer.
7: Nacía un día como hoy, el 28 de julio de 1930 en la Ciudad de México.
3: ¿Quién?
2: Órale, manito.
7: Horacio Gómez Bolaños, actor mexicano.
3: ¿El chavo? No, Horacio Gómez Bolaños.
7: Godínez.
3: Godínez.
7: El hermano de don Roberto Gómez Bolaños.
3: ¡Yo no fui!
7: Exacto. Yo no nunca fui. Sabía el que mantenía todo despistado.
3: Sí.
7: Un día como hoy.
3: No le gustaba
7: hoy,
3: actuar, ¿no?
7: No
3: le gustaba.
7: Para
3: actuar.
7: Nada. Un
3: por
7: día como hoy.
3: A hacer corticos.
7: En el 2021 fallecía Johnny Ventura, cantante dominicano de merengue.
2: ¿Que murió en la discoteca Space? ¿Era que se llamaba?
7: No.
2: ¿Johnny Ventura era perdido?
7: No.
3: ¿Quién cantaba?
7: Es el que canta. El que usted dice es el de. ¿Volveré?
2: Volveré. Ah, ok, me confundí.
7: Es el que, es el, y
2: ¿qué,
7: este,
2: ¿qué
3: Johnny,
2: cantaba
3: Johnny Ventura canta, ya. Johnny Ventura, es más bonita.
7: Sí, no, ya, es el que canta, qué dilema tan grande se presenta
2: en mi vida, ya lo recordé. Okay, y el merengue también fue un éxito en él, ¿no?
7: Total. Sí.
3: ¿También merengueó él?
2: Sí,
7: también. Y boleros. Y un día como hoy, señores, en 1991, cantante ecuatoriano. Yo sé que más de uno ya tomado unas polas con este.
2: Con nacionalidad colombiana.
7: ¿Ah, sí?
2: Claro que
7: no
2: sí.
7: No sabía.
2: Claro que
7: ay,
2: sí, bebé.
3: No de
2: sus padres, bebé. Sus padres mueren cuando él tenía tan solo 3 añitos de edad y fue criado por su madrina.
3: Sigue tú.
2: Su madrina lo lleva a Guayaquil, que es donde él termina de criarse, pero él se viene a vivir acá a Colombia y le dan la nacionalidad colombiana.
7: Epa, no sabía. Estamos hablando
2: claro
7: de
2: él. Claro que sí. Por eso muere en Tuluá, porque era uno de sus lugares. Incluso cumplió con su promesa, porque él quería... morir cantando.
3: ¿Sí?
2: Y le pasó porque le dio un infarto fulminante en pleno concierto.
7: Yo no sé, pero siempre me he confundido con Olimpo Cárdenas y Julio Jaramillo.
2: No, incluso Olimpo Cárdenas es quien le abre las puertas a Julio Jaramillo.
3: Okay.
2: Antes de que Julio...
7: O sea, primero está Olimpo y después Julio.
2: Antes de que Julio Jaramillo fuera Julio Jaramillo, Olimpo Cárdenas ya tenía grandes éxitos en Colombia, Ecuador y México.
3: Y él tenía un primo que llamaba Olimpo John.
7: Un día como hoy fallecía Olimpo Cárdenas en 1990.
3: Una canción de Olimpo Cárdenas. Oh.
2: Él fue el que inspiró a Julio Jaramillo.
3: Él es el que dice que llora la guitarra, que está en una canción.
2: No.
7: Me confundo siempre me confundo las canciones de los
2: también
7: dos.
2: Le decían el Magaldí.
7: ¿Ah, sí?
2: Sí.
3: Ah, Magaldí Nazarín.
2: El Magaldí ecuatoriano.
7: Me gusta.
2: Ay, Dios mío.
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2: Ah, qué rico.
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7: Oh, se me encantaba mucho, hombre.
9: Lo estábamos buscando. Dice preso.
7: Penado 25.
9: No me lleven, por favor.
2: No me lleven.
9: Ha llegado el lunes y usted tenía que caer.
4: Ahí va.
2: Papi, las imágenes son de Ecuador, ¿cierto?
8: Sí, prisionero.
2: ¿Tiene como el cementerio?
8: El calabozo primero.
2: Ay, sí, es lindo.
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2: Él nace en Ecuador, pero su carrera se hizo tan grande y exitosa, explotó en Colombia.
4: Ay, no.
2: Que así es donde él decide.
3: Ah, pero esto es un talento.
2: La nacionalidad. Papi, mira la hora, vamos.
3: Ya nos vamos.
2: Ya nos vamos, señoras y señores. Muchas gracias a todos por su compañía. Gracias por aceptarnos.
3: Ya nos
2: fuimos. Por permitirnos ser quienes
3: somos.
2: Ya nos
3: fuimos.
2: Nos adoramos con el alma. Gracias por estar allí, por reírse de cada locura que nace de este equipo. De este equipo humano, talento artístico de Temprano es...
3: ¡Más bacano!
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0: para todos. ¿Cómo están? Bienvenidos. Muy buenos días. Ya se va toda la banda de Temprano Más Bacano. Magalina Sariza, la dirección y programación. Yo soy Giovanotti, @Radio Olímpica Cali. Ahí estamos en redes sociales, @Giovanradio. ¿Cómo están? Buenos días. ¿Qué ha pasado? ¿Qué se dice? Bienvenidos al consultorio de las historias a través de Olímpica Estéreo 104.5. Envíen las historias al WhatsApp 320-787-1045. Ese es el WhatsApp Olímpica. Nos envían el audio con la historia y nos escriben historia, musidramas. Así los podemos ubicar más fácil. ¡Olímpica! ¿Abrimos consultorio de una vez o qué?
1: ¡Ay, Elisa tan bella!
0: 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Bienvenidos a Musidramas de Olímpica Estéreo. Esta es la historia de Musidramas del día de hoy en Olímpica Estéreo.
2: Buenas tardes, hoy les voy a contar mi historia.
0: A ver.
2: Estoy conociendo una persona que me la presentó mi cuñada. Uh-huh. Yo era la novia del hermano de ella, pero el hermano de ella murió. Y mi cuñada pues me
0: dijo ex-cuñada.
2: Que por qué no me da una oportunidad y que por qué no me hacía amiga del exmarido de ella para que nos conociéramos y tuviéramos una amistad y por qué no podíamos tener una relación.
0: Epa.
2: Ya que yo estoy sola y él está solo y que ambos somos buenas personas. Entonces aquí les cuento mi historia. ¿Ustedes qué opinan? ¿Debería de meterme con él? ¿Debería de tener una relación con él? ¿O qué dicen ustedes?
0: A ver si entendí bien. Allá acabó. O sea, tú tuviste una relación con un man. El man fallece, ¿cierto? El man muere. Y la hermana de él, o sea, tu cuñada, tu ex cuñada, dice, ve, al tiempo, debería rehacer tu vida. ¿Por qué no te juntas con mi ex marido? Él le está presentando al ex marido, ¿cierto? Para que tenga una... Vea pues. Raro, ¿no? Bueno, ahí está. Opine ya. WhatsApp de Olímpica 320-787-1045. Arrancamos Musidramas por Olímpica Estéreo Cali.
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1: Estamos de vuelta. Te resumo la historia así nomás. Nuestra amiga oyente nos dice que ella estaba con un señor, su pareja. La pareja muere. Y ella pues no ha re... ¿Cómo se dice? Ella no, ella quiere, ahorita está sola. Pero la ex cuña le dice, vea, rehaga su vida. Le presento a mi ex marido y usted de pronto puede salir una relación bonita. Ella está como que, ¿qué? ¿En serio? ¿Raro o no raro? Opine ya. WhatsApp Olímpica, buenos días. ¿Qué estás haciendo, güey? Hola, buenas. Musidama.
2: Hola, mi Jova, buenos días.
1: ¿Cómo vas?
2: Giovanotti, a esta historia le falta algo. Ella no dijo en ningún momento si el señor o el joven o lo que sea está interesado en ella.
1: No,
2: la otra
1: no
2: simplemente le está mandando que para que tenga algo con el ex marido.
1: Sí, sí, sí.
2: Pero eso, ¿cómo es? ¿Es porque ella va a ir a conquistarlo o el ex marido tiene algún compromiso con ella?
1: No sé.
2: Si quiere estar con ella.
1: Pero raro,
2: porque
1: sí,
2: pues
1: es.
2: No dicen nada si el ex marido le tira los perros a esta. Esa claro, historia está rara.
1: Es raro porque, bueno, tampoco dice si la excuñada está sola ahorita o simplemente terminó con él y dice, vea, métase con él, que man es un buen agente. Es que no recuerdo, dice algo más, ¿no? Hola, buenos días, ¿qué estás haciendo hoy?
3: Buenos días, viejo Giovanotti, ¿cómo estás? Yo escuchando Olímpica porque me pone de todo y bien bueno.
1: ¿Cómo te va, ve?
3: Vea, mamita, yo le doy un consejo, no se meta con ese señor. Uh-huh. Esa muchacha lo que quiere es hacer un trío. Dígale que es tan zángana.
1: Uy, ok. Quiero opinar, hágale ya. WhatsApp Olímpica, good morning. ¿Qué estás haciendo, eh?
4: Hola, Olímpica.
1: Hola.
4: Buenos días. Para opinar.
1: Claro que sí.
4: Ella lo que quiere es un trío con el esposo y con la muchacha. Así que cuando ella va, uno ya vuelve. Olímpica.
1: Puede ser, esa hipótesis se empieza a agarrar fuerza, ¿eh? 10:22, buenos días. Buenas.
5: Buenos días, Giovanotti. Para buenos lo que días. Pasó el caso de esta mujer.
1: Sí, señor.
5: Mujer, lo único que yo te digo, no le hagas caso a tu excuñada que viva con el exmarido de ella. Búscate otro hombre. Uh-huh. Que te puede ayudar más adelante. Tú no sabes cómo es ese hombre que vivió con ella y ella quiere metértelo por los ojos. Abre los ojos, mami. No seas ingenua. Piensa por ti mismo. Busca un hombre que te valore. Tú no sabes cómo será ese bandido que te puede tocar. Puede ser un guache.
1: Ese bandido dice. Dale, muchas gracias. Olímpica Estéreo, buenos días. ¿Qué estás haciendo hoy? Hola. Buenas.
6: A esa historia le falta un pedacito.
1: ¿Qué será que le hace falta la historia de hoy? ¿Sí, qué opina? Gary, ya, WhatsApp Olímpica. Buenos días, ¿qué estás haciendo,
7: eh? Buenas. Escuchando Olímpica Estéreo. Vamos a ver, amiga. Si el ex de su ex cuñada era tan buena persona, ¿por qué motivo lo dejó de ella?
1: ¡Epa!
7: Y una cosa, consígase usted un amigo que no tenga relación ni tenga nada que ver con familiar o personas cercanas a usted. Usted también puede conseguirse a alguien. ¿Qué tal, pues, que el día que salgan, entonces sale su cuñada, el nuevo marido, usted y el ex marido de su cuñada? Uy, no, ese no queda bien. Eso es rarísimo. Yo, escuchando Olímpica Estéreo.
1: Gracias, mi amor. Voy a tratarme de comunicar.

0: con la chica de la historia. Aquí la estoy buscando, que no encuentro. Hay que hacerle varias preguntas. Primero, ¿por qué el interés de conseguirle un hombre a ella? A menos de que sea una muy buena, o sea, a menos de que la cuñada sea una excelente persona. Mira, es que es raro como endosarle ahí el ex marido a ella, ¿verdad? Métase con mi ex marido, que es una buena persona. Raro. ¿La ex cuñada ya tiene pareja actualmente? Es que son preguntas que hay que hacerle, ¿eh? Ya vamos a encargar de ubicarla. Buenos días, ¿qué estás haciendo, eh?
1: Yo escucho Olímpica, mi Giovanni, aquí el consejo para la amiga. Ah, pues que le haga, no pasa nada, hermana.
0: Ah, sí.
1: Y ahí de vez en cuando vas a comer embolado, marica. Hágale.
0: Embolado, cabrón.

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1: Estamos en Musidramas, el programa de las historias, a través de Olímpica Estéreo Cali, 104.5. Aquí ya encontré el chat de la chica Elisori. Voy a preguntarle algo. Hola, estoy con tu historia en este momento. Te pregunto, tu ex cuñada, ¿por qué te quiere presentar al ex? Primera pregunta. Segundo, ¿ella está con pareja actualmente? Segunda pregunta. Tercera pregunta. ¿A vos te gusta el ex de tu cuñada? Otra pregunta. ¿Te parece rara esa situación? Cordialmente, Giovanotti. Ahí le mandé. A ver si me responde. Casi oí el nombre de ella al aire. Casi, por leer aquí el chat. Pero no. Bueno, opine ya. Buenos días. ¿Qué estás haciendo hoy? Hola.
2: Buenos días. Yo escuchando Olímpica porque me pone de todo y bien bueno.
1: ¿Cómo va?
2: Giovanotti, lo que no se ha dado cuenta ella es que se portó muy mal con el hermano. Y ahora la va a encartar con el exmarido.
1: Uy, esa hipótesis está interesante, ¿eh? O sea, como una pequeña venganza, ¿o qué? Puede ser, ¿oís? Un segundito. Esa hipótesis me gusta. Tiene fundamentos, ¿eh? Olímpica Estéreo, buenos días. ¿Qué estás haciendo, eh?
3: Giovanotti, muy buenos días. Yo escuchando buenos Olímpicas días. De las calles de Cali. Giovanotti, 1901 otra vez aquí.
1: ¿Cómo así?
3: Pasando
1: ¿dónde?
3: El cane, hermano, en toda la curva.
1: ¿Dónde?
3: Una volqueta.
1: Sí.
3: Pisó un man en una bicicleta, mano.
1: ¿Dónde? ¿Exactamente dónde? Exactamente
3: primero
1: dónde.
3: La chica de ayer.
1: Sí,
3: mano. Primero la chica de ayer y ahora un ciclista aquí en el CAN, hermano.
1: No sé
3: qué está pasando con los ciclistas, con los motociclistas, que la imprudencia está mortal, hermano. Yo escucho Olímpicas de las calles de Cali.
1: Chao, papi. O sea, 901 está ahora en el CAM, sector del CAM. Un ciclista atropelló y murió. Lo pisó la camioneta. Ay, ay, ay. Chao, papi, que se muy bien. Ahí allá, Madrid, hombre. Pico al rey. Hola, buenos días. Ay, sí se fue una vez. Este es el rey, ve.
4: Hola, yo escucho Olímpica porque me pone todo y bien, bueno. Bello aquí, no, ¿cómo vas a meter con el que era esposo de la vieja? Ya lo dejó, güey, por algo, papá. Algún resalvo tiene que tener.
1: Pero busque
4: tantos manes solos en la calle que hay buenas personas y todo.
1: Sí.
4: Entonces, no. Y si está sola, pues le está guardando el luto al mano, es que está maluquita.
1: No lo sé, Rick. Buenos días, ¿qué estás haciendo?
5: Hola, yo escucho Olímpica, mi Giovanotti, bendiciones.
1: Hola,
5: para
1: ¿qué
5: ti.
1: Más?
5: Mi opinión es que a esa historia le falta algo.
1: Le falta
5: ¿cómo
1: algo,
5: así
1: ¿cierto?
5: Que él es. Uh-huh. O una de dos, ¿se están volviendo locas a vieja o se le están cruzando los cables? O otra cosa, la está poniendo a prueba. A ninguno le va a gustar que presentara a Les para la cuñada.
1: Sí.
5: Eso es, la tiene a prueba, la está poniendo a prueba, a ver qué hace.
1: Claro.
5: He dicho, caso cerrado.
1: Caso cerrado. Muchas gracias, mi amor. Buenos días.
6: Hola, muy buenos días.
1: Hola,
6: Giovanotti.
1: ¿Cómo
6: yo reportando sintonía desde el Samán, sector Jamón B.
1: ¿Qué más?
6: Yo opino. Que la cuñada lo que quiere es vengarse. Quiere que se encargue con ese pelle. Porque si hubiera sido tan buen marido, no fuera el ex de ella.
1: Dice que el pelle.
6: Así que,
1: ¿no?
6: Ojo, amiga, ojo. Aléjate, corre, huye.
1: Dice que con ese pelle. Buenos días.
7: Hola, Marranotti. Uy, yo entonces, escuchando crucigramas.
1: No, musidrama.
7: Uy, pana, pero hay historia que eso está como enredado a vuelta, ¿no? Está más enredado que un pelo en una albóndiga. Más fácil hacerle un nudo a un banano.

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0: Estamos de vuelta, 10:42 minutos. Ya escuchó Olímpica 104.5. Más oyentes, más musidramas. Hola, buenos días, ¿qué estás haciendo, bebé? Buenas.
1: Yo escuchando Olímpica. Joanotti.
0: ¿Qué más ves?
1: Gordonotti.
0: Señor.
1: Ese hombre lo que quiere hacer es un trío con la cuñada.
0: Puede ser. Por acá. Buenos días. ¿Qué estás haciendo, bebé? Hola.
2: Yo, Giovanotti, yo escuchando música porque me pone, estoy bien bueno.
0: ¿Cómo te va?
2: Y yo opino. Que están haciendo un traque allí. La escuña le está diciendo que se iba a ir con el esposo y todo, como el hermano se murió y todo, como ella le dicen alia, la de asesina. Entonces quiere que le asesine el esposo para cobrar la pensión.
0: Uy, no. Uy, este man ya fue muy, muy profundo, muy. No, calmémonos. Buenos días.
3: Giovanotti, buen día.
0: ¿Qué hubo?
3: Escuchando a la mejor.
0: ¿Cómo Giovanotti, vas,
3: pues, señor? ¿Qué le digo? Pues sí, que la señora rehaga su vida. ¿Qué más hacemos? Pero vení. Decirle a María Reina que si quiere rehacer su vida, que la quiere rehacer conmigo. Y ahí, si algo, pues, no va a vivir al bolo.
0: ¿Ah, no, sí?
3: No problema, tal cual.
0: No alboroten a María Reina, por favor. Buenos días, Olímpica, ¿qué tal?
4: Buenos días. Saluditos desde aquí. Reportando sintonía desde Turquía.
0: Ok, ¿cómo te va?
4: Siempre lo escucho porque bella, se ponen gracias. De todo y bien bueno.
0: Eso es. Yo opino.
4: Para la historia de hoy, es una historia tan rara.
0: Sí.
4: Eso es muy raro. La muchacha parece que la hubieran dado algo, no sé cómo.
0: En burundangueada.
4: Como un bebedizo o algo. Algo raro está ahí.
0: Sí.
4: Algo raro.
0: Sí. Como le hubieran dado jugadura. Ve. 10:45. Voy a ver si ya me respondió la chica la historia hoy, no. Ahí le mandé las preguntas, no me ha respondido. Si me responde, les comento. 10:45, estamos en Musidramas, el programa de las historias, por Olímpica Estéreo.

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0: Estamos de vuelta. 11 de la mañana, 7 minutos. 11 de la mañana, 7 minutos. La chica de la historia no me ha respondido. Quiero decirles eso. Primero que todo, quiero decirles eso. No me respondió, pero yo refresco aquí. Sí, aún no me ha respondido. Las preguntas que le dejé, voy a llamarla. Voy a repetir la historia. Escuchémosla. Voy con opiniones. Y pongo una canción y la llamo. De pronto no aviso el WhatsApp, no lo sé. Entonces voy a hacer esa gestión para que nos resuelva las inquietudes. Esta es la historia de Musidramas del día de hoy. Parece que no encuentro el audio de la historia. ¿Dónde está? Me perdió. Aquí lo encontré. Esta es la historia de Musidramas del día de hoy.
1: Buenas tardes, hoy les voy a contar mi historia. Estoy conociendo una persona que me la presentó mi cuñada. Yo era la novia del hermano de ella, pero el hermano de ella murió. Y mi cuñada pues me dijo que por qué no me daba una oportunidad y que por qué no me hacía amiga del exmarido de ella para que nos conociéramos y tuviéramos una amistad y por qué no podíamos tener una relación, ya que yo estoy sola y él está solo y que ambos somos buenas personas. Entonces, aquí les cuento mi historia. ¿Ustedes qué opinan? ¿Debería de meterme con él? ¿Debería de tener una relación con él? ¿O qué dicen ustedes?
0: Bueno, para que quedemos claros. Primero, la excuñada, porque ya no son cuñadas, porque la pareja de nuestro amigo oyente murió, la excuñada le quiere endosar a nuestro amigo oyente, el ex marido de ella. Una de dos. O tiene malas intenciones, como para que... O sea, malas intenciones en sentido en que... Métale con este man, tal... Le endosa este man ahí, esta pichurria. O, por el contrario, es un ex marido y sabe que es una persona bien... Y quiere que la ex cuñada quede con un man bien. Ahora la pregunta, si lo está recomendando que es un buen hombre, ¿por qué se separó de él? Es la pregunta, ¿eh? Así que, bueno, vamos a los audios de una vez, a los WhatsAppos. Buenos días, ¿qué estás haciendo, Bejola?
2: Bueno, aquí lo que yo pienso es que a pronto el hermano le deja una pensión, un seguro. Entonces ella se alineó con el exmarido para que la conquiste y quitarle la
0: pena. Y ¿entendieron? Venga, yo le repito lo que ella dijo. Esa fue una opinión fuerte, pero muy inteligente, ¿eh? Dice que qué tal que, o sea, la excuñada se dio cuenta que de pronto el hermano de ella, el que murió, le dejó una herencia grande, chévere. Y ella lo que quiere es apropiarse de esos dineros. Por eso quiere meter al ex marido de ella para que le logre captar algo de billuyo. Esa es una hipótesis para nada loca, ¿eh? Buenos días, hola.
3: Carranotti. Señor. Buenos días, yo escucho Olímpica. Ellas lo que quieren es ser cuñadas con la misma tranca. Yo escucho Olímpica, bendiciones, Carranotti.
0: Muchas gracias. Olímpica Cero, buenos días, hola.
4: Joanotti, yo opino. Que en esta historia hay dos puntos.
0: A ver.
4: Bien sea él es un tóxico intenso que terminó con ella, pero la sigue fastidiando y ella necesita quitárselo encima y quiere que
0: ser
4: la cuñada le sirva para eso.
0: Puede ser también,
4: o un trío con ella y el exmarino.
0: Epa, sí. O sea que, es que por eso yo le hice mis preguntas a la chica Elisora y que no me ha contestado. Y yo voy a tratar de contactarme con él. Me dice aquí un oyente, hola Giovanotti, no estás entendiendo. Es un amigo del ex, no el ex marido. ¿Eh? ¿Fue así? ¿La que entendí mal o qué? Buenos días, ¿qué estás haciendo hoy?
5: Yo opino.
0: Hola.
5: Yo opino. Independientemente de las intenciones que tenga la cuñada, no, hay códigos entre amigos y uno no debe meterse con los ex de las amigas, pienso. No me parece bien. En cierto modo van a empezar a haber discusiones o discordia más adelante.
0: Ahorita un oyente en la hora anterior, tal cual, le tiró los perros a María Reina, ¿no? Que quiera rehacer su vida con María Reina. Y aquí María Reina acaba de salir al corte. Ustedes la invocaron.
5: Es que esa pichurria. Me hiciste reír.
0: Buenos días. Olímpico Estéreo.
6: Vea, Joanoti, la verdad, lo que yo pienso.
0: Sí.
6: La verdad que ella está probando a esa persona, ¿sí me entiende?
0: Uh-huh.
6: Para ver qué hace el marido o qué. ¿Sí me entiende, Joanoti? Pues, ¿qué hace el mamá?
0: Sí, aunque es el ex marido, ¿no? Es lo que yo entiendo.
5: Joanoti, ¿cuál es el boro? ¿Cuál es el bochinche?
0: ¿Qué pasó? ¿Qué fue?
5: ¿Cuál es el va y viene? ¿Quién es el señor Pepino? ¿Quién es la que le quieren que le metan el pepino? ¿Cuál es el...
0: No, no.

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1: Profesor Girafales. Doña Florinda. Olímpica Estéreo, buenos días. ¿Será que nace un nuevo amor? ¿O algo más pasa en la historia de hoy? Buenos días, ¿qué estás haciendo hoy?
2: Yo, escuchando Olímpica. Giovanotti.
1: Señor.
2: Bordonotti.
1: Señor.
2: Ese hombre lo que quiere hacer es un trío con la señora.
1: Buenos días,
3: hola. Giovanotti, buenos días. Está Giovanotti del barrio Gaitán.
1: Buenos días.
3: Giovanotti, dígale a esa muchacha que no caiga ahí, que eso es una trampa.
1: Una trampa.
3: Y para saludar a la Fercha que está allá en el aeropuerto de Madrid.
1: Bueno, un abrazo para Fercha. Hola, buenos días.
4: Giovanotti, yo escuchando Olímpica. Yo opino. ¿Sabes cuál es el problema, Giovanotti?
1: ¿Cuál, papi?
4: Que ahí la amiga va a decir a la otra, ve, a él le gusta que la que lo cojas así, a él le gusta que la hagas así.
1: Uy, no.
4: A él le gusta que el tigre, que el salto sea así.
1: Ahí sí no aguanta.
4: ¿Qué tal? Hay que Giovanotti. No, ahí sí. Maluco.
1: Ahí re maluco. Buenos días. Hola.
5: Buenos días, Giovanotti. Yo escuchando Olímpica porque me pone estoy bien bueno.
1: ¿Cómo vas?
5: Esa historia es rarísima y enfermiza.
1: Es muy raga.
5: ¿Cómo que la cuñada que se empate con él es de ella?
1: Es rarísima.
5: Eso no cabe en la mentalidad de nadie.
1: Sí.
5: Eso no es buena persona. Que busque por sus propios medios el hombre que ella quiera y que corra, que salga de ahí.
1: Sí, o sea, prácticamente se la endosó. Se la endosó.
6: Yo, escuchando Olímpica, ¿qué hubo, me pone de todo.
1: ¿Cómo
6: y
1: vas?
6: Bien bueno. Hola, Giovanotti.
1: ¿Qué hubo?
6: ¿Cómo estás?
1: ¿Bien o no?
6: ¿Cómo te ha ido?
1: Bien, papi.
6: Ve, una preguntita.
1: Señor.
6: ¿Es que la pelada es muy feita o qué? ¿Que no se puede conseguir ella misma lo suyo o qué?
1: No sé, papi, no sé por qué. No veo la foto aquí. Buenos días.
7: Háblame.
1: Es muy raga.
5: ¿Cómo que la cuñada que se empate con él es de ella?
1: Es rarísimo.
5: Eso no cabe en la mentalidad de nadie.
1: Sí.
5: Eso no es buena persona. Que busque por sus propios medios el hombre que ella quiera y que corra, que salga de ahí.
1: Sí, o sea, prácticamente se la endosó. Se la endosó.
6: Yo, escuchando Olímpica,
1: ¿qué hubo,
6: porque me pone de todo.
1: ¿Cómo
6: y
1: vas?
6: Bien bueno. Hola, Giovanotti. ¿Cómo estás?
1: ¿Bien o no?
6: ¿Cómo te ha ido?
1: Bien, papi.
6: Ve, una preguntita.
1: Señor.
6: ¿Es que la pelada es muy feita o qué? ¿Que no se puede conseguir ella misma lo suyo o qué?
1: No sé, papi, no sé por qué. No veo la foto aquí. Buenos días.
7: Háblame.
8: ¿Tú?
1: Señor.
8: ¿No era que es que el hermano le ha dejado alguna herencia a esa hembra, al final, alguna herencia, y ella quiere verla con otro man para quitarle la herencia y no darle nada? Le está colocando la trampa, yo creo, ¿is?
1: Pues esa es una hipótesis.
8: O ese otro man con el que ella andaba era un karma y se lo quiere montar encima de karma, quitarse encima de karma, pero ahí a esa historia le salta un pedacito Giovanotti. Pero
1: mira que esa hipótesis no es para nada descabellada y empieza a coger fuerza, ¿eh? Esperemos a ver. ¿Qué más dicen los oyentes? Buenas.
9: Hola, yo escucho.
1: ¿Qué hubo?
9: Buenos días, Giovanotti.
1: ¿Cómo vas?
9: Yo opino.
1: ¿Qué?
9: Lo que dijo la penúltima muchacha.
1: A ver.
9: Lo que opinó la última muchacha fue que tiene toda la razón, que tiene que mirar por el lado maligno, porque pronto
1: lado
9: hay
1: maligno.
9: Una herencia y quieren cogerla y que se lo hagan casar y después cobren esa herencia. Y el armario es dar pilas ahí.
1: Puede ser. Es un

0: Hipótesis válida. Buenos días, ¿qué estás haciendo hoy?
1: Hola, Giovanotti, pues ¿cómo estás?
0: Hola.
1: Solo para decirte que yo sé la situación, yo sé lo que sucede, acontece y pasa ahí. Resulta ser que esta señora está detrás de un fideicomiso del esposo, ese esposo, perdón, y resulta que ellas firmaron unas capitulaciones cuando se casaron, donde se decía que si él se traicionaba, pues ella se quedaba con todo. Y ahí está el papayazo. Le va a meter a la cuñada para poder decir que esa grandole, hijo de...
0: ¡No!
1: Sabemos,
0: ¡No!
1: Pues se acostaba con el marido. Entonces ella queda libre y ricachona con toda la plata del marido.
0: Se metió en la
1: cita. Hemos presentado,
0: ¿no?,
1: un capítulo más de La Rosa de Guadalupe.
0: Muchas gracias, muy amable.
2: Giovanotti,
0: señor.
2: Giovanotti,
0: señor.
2: Repíteme la historia, por favor.
0: ¡No jodas! Que repetirme la historia. Buenos días, hola.
3: Hola, mi Giovanotti, buenos días.
0: Buenos días.
3: Olímpica. Este cuento está raro.
0: Sajado.
3: O ella quiere seguir manejando al exmarido por medio de ella, o quiere probar a ver qué sabe marido con cuñada.
0: Uy.
3: Eso sí es de ahí, como que le quiere meter triple pelo a eso.

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Apunte, por favor. 11:29.

0: 11 de la mañana, 34 minutos. Opiniones al WhatsApp 320-787-1045. Hola, buenos días. ¿Qué estás haciendo hoy? Buenas. Está muy juicioso, ¿no? Anotando los horarios, muy bien. Ahí los vi. Muy bien. Hola, buenos días. ¿Qué estás haciendo hoy? Un segundito. Que llegan tantos audios a la vez que no me... Buenos días, hola.
1: Yo otra vez una pregunta.
0: ¿Qué pasó?
1: ¿Esa boba era casada con el muerto? ¿O era novia? ¿O vivían juntos? ¿O cómo era?
0: No.
1: ¿O tenían hijos? Porque es que eso está como tan incompleto, esta historia de hoy,
0: sí,
1: que uno
0: pero
1: ni sabe qué opinar.
0: Sí,
1: no.
0: ¿Qué esa boba? ¿Y es?
1: Pienso que no es tan feita. ¿O será que es feita y por eso tiene que esperar a que le consigan mozo? No, que pellizquen.
0: Bueno, está bien, muchas gracias. Cálmese, señora. Buenos días.
2: Mi nombre es Nicole Sánchez.
0: Hola, Nicole.
2: Yo escucho Olímpica porque me pone de todo. Y
0: gracias.
2: Bueno,
0: ¿vas a opinar?
2: Quería saber si me pueden colocar una canción. Siempre seré.
0: Dale, bueno, con mucho gusto. Hola, buenos días.
3: Oli, Joanoti, una consulta.
0: A ver.
3: Esa vieja, la cuñada,
0: sí.
3: ¿Por qué sabe que el ex marido está soltero? Es que sigue en contacto con él.
0: Está
3: muy raro.
0: Epa.
3: ¿No será que es que ya quiere tener al ex marido y la cuñada cerquita por algo?
0: Curioso, ¿eh? Buenos días, ¿qué estás haciendo, eh? ¿Qué es eso? ¿Está bañando, qué?
4: Uy, Joanoti, ¿me puede repetir la historia? Que es que, estaba en el baño, weón, tengo unos cólicos, ¿me puede repetir la historia?

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1: De la mañana, 45 minutos. Ya le están haciendo el juicio a la maldita lisiada. Ay, ojalá que a Nandito le vaya bien. Ay, juepucha, se va a poner buen ojo también.
2: Nandito, ¿ella quién es?
3: Empleada de Soraya.
1: Ay, ay, ay, bueno. Soraya está, mejor dicho, entre la espalda y la pared. Últimos audio de Musidramas. Olímpica Estéreo, buenos días, ¿qué estás haciendo, eh?
4: Hola, Joanotti. Hola. ¿Cómo estás? Buenos días.
1: ¿Bien o no?
4: Contame la historia de nuevo, que no la escuché.
1: Oiga, y la chica nunca me contestó, ¿no? Nunca me contestó el audio. Las preguntas que le mandé a la historia hoy para tener más detalle, ¿no? Pero bueno, listo. Ahí está. Buenas, ¿qué estás haciendo, eh?
5: Por favor, disculpe.
1: Señor, ¿qué dice ahí?
5: Por favor, disculpe.
1: Sí, pero se le mocha el audio.
5: Por favor, disculpe.
1: Bueno, mándeme otro audio, papi, con mucho gusto para saber qué le quería decir. Hola, buenos días.
4: ¿Qué hago, Joanotti? Buenos días.
1: ¿Cómo vas?
4: Estoy bien, bueno.
1: ¿Cómo va todo?
4: Ah, no, Joanotti, pues yo apenas llegué. Alcancé a escuchar lo que ella estaba diciendo y no. Ahí lo que van a hacer es que van a quedar de cuñadas con la misma trampa.
1: Cuñadas. Ok. Olímpica Estéreo, buenos días. Olímpica Estéreo, buenos días. ¿Qué estás haciendo? Buenas. Hola.
6: Hola, yo no tío. Yo escucho
1: Hola.
6: Olímpica.
1: ¿Cómo vas?
6: Porque me pone esto. No, también que se ubique también.
1: ¿Cierto?
6: No, que se ubique porque aquí Marisa de Puerto Tejada, porque así no son las cosas, ve.
1: Bueno, listo, dale, muchas gracias. Gracias por tu opinión. Buenos días, ¿qué estás haciendo? Ven, buenas.
7: Yo, Joanotti, comería, papacho.
1: ¿Bien o qué?
7: Y María Reina, ¿qué bebé? María Remedio. No, mentira, María Reina, porque y no me engüeso.
1: ¿Por qué?
7: Ahí mismo comienzan a estallarme en celular.
1: ¿En serio?
7: Ha sonado, ¿no?
1: Ya dio su opinión, claro. Ya la dio, ¿cierto? María Reina ya habló full al aire, claro. María Reina está ahí en la jugarreta, ¿sí o no? María Reina está por ahí, ¿no? María Reina, chao. Ven,
8: Joanotti.
1: Señora.
8: Hoy sí saca mi mensaje al aire, ayer me rosqueaste.
1: Que no lo vi, ¿qué pasó?
8: Pues no entiendo por qué ella la manda eso. O sea, es decisión de ella, de la sí. pelada. ¿Cómo así que hago una amistad y que yo no sé qué? No, me parece como maluco. Ya es decisión de ella.
1: Ok, bueno, muchas gracias. Opiniones de esa hora. Últimos audios, se acabó el tiempo. Hola.
7: Hey, Joanotti.
1: ¿Qué hubo?
7: Capibaranotti.
1: Señor.
7: Si de pronto te llega a contestar la señora las preguntas que le hiciste, más tarde en el programa de más tarde, de las 5 de la tarde, nos da la respuesta, ¿vale? Para que no nos diga bien ascua y terminemos con la historia, porque esa historia
1: bueno.
7: Es un resto.
1: Listo, no, si me responde mañana les cuento. Buenas.
9: Joanotti, buenos días. Joanotti, vos no te has puesto a pensar que es un complot de la cuñada con el exmarido para dejarla en la cochina calle. Esa es una pendeja, como que no hubiera más hombres en el mundo.
1: Sí,
9: que le gusta la pendejada, la sopendeja.
1: A ver.
9: Uy, no, porque hay gente, mujeres también. Uy, no es que ni digo la palabra, yo no sé sí, porque me da rabia.
1: No la diga.
9: Esa gente así.
1: Tranquila.
9: Que coja juicio. Que coja oficio.
1: Okay,
9: habiendo tantos hombres en el mundo, se va a fijar en ese.
1: Con el simple hecho de que se lo esté endosando, ya huele mal.
7: Yo, Joanotti, mío.
1: ¿Qué papi?
7: No, es que no hay más paros por ahí, pues, donde brincar a la mujer. Tiene que ser el de la cuñada, pues.
1: Imagínate.
7: No, qué chimba, pues. Estamos llenos de marica.
1: A ver, voy a bloquearlo también por grosero, por la grosería. Buenos días, Olímpico Estéreo, ¿qué tal?
10: Joanotti. Sí,
1: señor.
10: Sí, lo que dice ahí el oyente, ¿verdad? Hasta le llevo unos 80 euros para que nos compremos allá al Bio Madrid para que terminemos esta historia.
1: En la tarde, ¿no? Último oyente, buenos días. Hola, ¿qué estás haciendo, eh?
11: Joanotti, esa señora quiere un trío.
1: Pareciera, ¿eh?
11: Chache, chicho, chu, quiere que la chuchen.

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0: amigos, feliz tarde, feliz mediodía, feliz almuerzo, ¿cómo está?
1: Dame la cebolla.
0: Dame la cebolla.
1: Dame.
0: Magalina Cerrillo está la dirección y programación. Te acompaña Giovanotti, Giova Radio. Hoy es martes, último martes de julio, y estamos con la millonada. Es más, oiga, ¿cómo suena eso? ¿Qué hora es? 12 del mediodía, 15 minutos, 12:15. Suena el jinglecito de la rienda olímpica.

0: apuntar? Bueno, por favor, aquí están los gigantes del vallenato. Leonerio Papi, hoy es martes olímpica.
1: Hoy es martes. Segundo día de la semana de fútbol.
0: ¡Huepa! ¡Huepa! Yo lo...

0: también es noticia. Son las 12 del mediodía, 35 minutos, momento de la información, momento de la actualidad, momento de saber qué está pasando en Cali, Valle del Cauca, en Colombia y en el mundo, momento de las noticias. Actualizamos. Atención, al menos 2 muertos, 80 heridos y más de 30 atrapados. Es el saldo que dejó el derrumbe de un centro comercial en el sur del Japón luego de un terremoto magnitud 7.1 grados en escala de Richter que golpeó Kumamoto. El hecho se registró sobre las 4:27 hora local, 4:27 de la tarde. El epicentro se situó a unos 10 kilómetros de profundidad. Adicionalmente, la Agencia Meteorológica de Japón emitió una advertencia de tsunami por la magnitud del sismo. Esto en Japón. 12:36 minutos. Atención. En imágenes se ve como un mismo vehículo, los mismos sujetos, el mismo modus operandi, en la madrugada robándose otra parrilla de un vehículo. Este robo ocurrió hace un par de días. Se ve como llegan al vehículo que está estacionado, estaba en esa oportunidad en el barrio Gaitán, en horas de la madrugada, y quitan la parrilla de la parte de arriba del techo del vehículo y se dan la fuga. ¿Hasta cuándo, señores? ¿Hasta cuándo? Las ratas están alborotadas. Alcalde, yo voté por usted. Siento que está aflojando en la seguridad, alcalde. 12:27 minutos. 12:37 ya. En medio de la polémica, el presidente Petro anunció que tomará acciones legales contra Angie Rodríguez, gerente del Fondo de Adaptación, quien denunció recientemente presuntos actos de corrupción en el actual gobierno. Abro comillas, he decidido actuar penalmente contra la señora Angie Rodríguez por su manera de defender su puesto a partir de la mentira. No conocía a Angie hasta que tomó su puesto en el DAPRE. Fue un desastre. Por razones extrañas, colaboró con sectores venidos del paramilitarismo contra el que he actuado duramente durante toda mi vida por su relación con el genocidio, con el pueblo colombiano y el narcotráfico. Debí sacarla, pero mi criterio hacia la mujer, madre y cabeza de familia, me lo impidió y la trasladé al Fondo de Adaptación. Ahora, este hecho de generosidad lo llama como actitud extraña e incoherente, afirmó el presidente Petro. 12:38 minutos. ¡Olimpia! ¡Atención! ¡Olimpia! Y mediante un comunicado, la Asociación Colombiana de Psiquiatría rechazó las declaraciones del presidente Petro sobre la salud mental de Angie Rodríguez y advirtió que las condiciones psiquiátricas no pueden ser utilizadas como un argumento de desacreditación. Pone caliente la vaina, oiga. Se calentó el quimbombó. El ministro del Interior designado, Rodrigo Lara, confirmó que desde el 7 de agosto, Angie Rodríguez, directora del Fondo de Adaptación, contará con un esquema de seguridad real y efectivo. 12:39. ¡Atención! ¡Atención! Arena USC, ubicada en la Universidad de Santiago de Cali, fue confirmada como el escenario donde se realizará la posesión de Abelardo del Espriella el próximo 7 de agosto. La decisión se tomó luego de un consejo de seguridad entre la Gobernación del Valle y la Alcaldía de Santiago de Cali. 12:40. ¡Olimpia! Siniestro vial se registró en esta mañana, lo informamos en Musidramas. Hoy martes 28 de julio en el sector del CAM, aquí en Cali, de acuerdo con información conocida, un ciclista perdió la vida tras verse involucrado en un hecho con una volqueta de carga. Las autoridades hicieron presencia en el lugar para atender la situación e iniciar las investigaciones que permitan establecer las circunstancias de lo ocurrido. Se recomienda transitar con precaución por el sector. 12:40. ¿Qué más tenemos de información a esta hora? Hospital Universitario del Valle comenzó a suspender la atención a pacientes de EPS que no estén pagando por los servicios. Hoy suspendió la atención de los afiliados de la EPS en Sanar por el incumplimiento en los pagos de esta aseguradora. Ahí quedamos actualizados. Dice que dimos ayer, la mujer que fue atacada por su exnovio en pleno centro de Cali, afuera de un local. La agresión que dejó gravemente herida a la mujer ocurrió durante la tarde de ayer lunes en las afueras de un centro comercial. Realmente fue en la mañana, ¿no? En la mañana fue el hecho. Videos impresionantes de esto, ¿ah? ¿Eh? 12:41 minutos. Bueno, venga. Hoy tenemos fútbol colombiano, ¿no? Hoy tenemos Copa, ¿no? Tenemos Copa Betplay y también Copa Sudamericana. Hoy juega Quindío Tolima, hoy a las 6:15 de la tarde en la Copa Betplay, y también Tigres ante Nacional. Hoy no hay equipos colombianos en Copas Internacionales. Mañana, Copa Sudamericana, Vasco da Gama, Medellín, Barranquilla Junior, la Copa Betplay, y Real Cartagena América, mañana 8 de la noche, Copa Betplay. 12:42, yo escucho Olímpica.
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0: bueno, vamos con los resultados del chance. Que cayó anoche y los de hoy. Listo, anoche jugó Cundinamarca. Cundinamarca cayó 6-7-8-3. Anoche también jugó Tolima. ¿Qué cayó Tolima? 9-4-8-4. Listo. Esta mañana, Dorado mañana, 20-49. Cafeterito Día, 6-2-7-2. 6-2-7-2, listo. Samán. 10-39. 10:39 fue el Saman.
1: Definitivamente al mediodía, Giovanotti y Don Elio.
0: Gracias, Don Elio. ¿Qué se va a tomar?
2: No, en Cali está haciendo un calor que quema madera.
0: Oye, ¿cierto? Sí. Oye, está calentando fuerte, ¿eh?
1: No, qué calor tan berraco. Está haciendo un calor que estoy que me tuesto.
3: Estoy que me tuesto, pues.
0: Póngale cuidado. Paisita Día. 1702. Y el Chonto, ¿ve? El Chonto de la Una, 9207.
2: No, qué calor tan niuta. Cómprame una cervecita para este calor, hombre. Vamos a pegar una cervecita.
0: Papi, apenas hoy es martes.
2: No, está haciendo un solazo tan horrible. Que ese sol está que quema madera. Quema madera.
0: Oiga, póngale cuidado, Nebrio. Pueden escribir ya mismo la palabra millonada. Millonada. Escríbela de una vez. Millonada. Eso. Y se registran de una vez para el arriendazo. ¿Están anotando cuando suena el jinglecito del arriendazo olímpica? Bueno, pilas pues, porque vamos con arriendazo, ¿eh? Pilas con eso. 1:17, don Ebro. ¿Con qué nos vamos?
2: Y esto sí es vallenato. ¡Ay, les va!
0: A ver.
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0: Tema, don Ebro, claro.
1: Ya, María, qué chimba de vaginato el que está sonando.
0: ¿Qué? Digo, de

0: de calor de Cali. Le provoca a uno meterse a una piscinita.
1: ¡Oh, qué rico!
0: Servir un traguito
1: con
0: limoncito.
1: ¡Oh!
0: Y pasarla bien bacana y uno entrepiernado en la piscina.
1: Bueno, ya.
0: ¡Oh! Una muchacha bien buena.
1: Hablando de... No de entrepiernado, pero sí de tomarnos algo. Ya Cristian Robert está pegándole una cervecita con ese guayinato que pusiste ahora. A ella le está pegando con duro. Bueno, atención, me voy de reto. Atención, hay reto. Hay rumor de buen reto. Póngale cuál las canciones. Aquí está el papá, el loquito, el tártaro. ¿De qué?
2: ¿Qué?
1: Frankie Ruiz, mirándote.

0: regálame corito. Corito, corito, corito, corito.
1: ¡Vaya mi china!
0: Corito, corito, corito. Corito, corito, corito. ¿Qué tal core esta canción? Está por aquí.
1: ¡Vaya mi china!
0: No la encontré nunca, ¿veis?

¿Y qué tal si le enfrentamos? Uf, no, no, no, no. ¿Cómo pones esta, pa? ¿Cómo pones esta? Porque me gusta, ¿eh? Omar Alfano, uno de los compositores más bravos que tiene la música latina. Omar Alfano, Amor Prohibido.

0: Uf, las dos muy buenas. No sé, no sé.
1: Porque me amo.
0: Los oyentes son los que definen. Los oyentes son los que saben, así que a votar, por favor, a votar, a votar.
2: Es hora de comenzar el juego.
0: Antes tenemos un servicio social a esta hora. Buenas, ¿qué estás haciendo hoy?
3: Hola, buenos días.
0: Señor.
3: Yo escucho Olímpica porque me pone de todo y bien bueno, Freddy López y el Vikingo.
0: ¿Cómo vas?
3: A un amigo se le robaron anoche los papeles y los celulares por la ventana del barrio Marroquín 2.
0: Uy, uy, uy, uy.
3: Está dando recompensa por los papeles. Camilo Rojas Pulgarín. Comunicarse al 316-359-1612.
0: Uh-huh.
3: 316-359-1612. Servicio social. Muchas gracias, muchas gracias.
0: Dale, papá, con mucho gusto. Para eso estamos. De una vez, al WhatsApp Olímpica, 320-787-1045. Yo escucho Olímpica mirándote. De Frankie Ruiz. Hoy yo escucho Olímpica. Amor prohibido. De Omar Alfano. ¿Cuál le gusta más? Bueno, vote ya. 320-787-1045. Arranquemos. Arranquemos por acá. Buenas. ¿Qué estás haciendo hoy?
4: Yo anoto y yo escucho Olímpica porque me pone todo bien bueno. Yo voto por la número 2, la de Raúl Santi, Los Caminos de la Vida.
0: Está muy surungueado, ¿no? Muchas gracias. Hola. Buenos días, Olímpica Estero, ¿qué estás haciendo hoy?
5: Hola.
0: Hola.
5: Buenas tardes, yo
0: buenas
5: escuchando
0: tardes.
5: Olímpica porque me pone todo vas? Joanote. Desde Florida Valle, mirándote.
0: Listo, mirándote, un voto, gracias. 1-0. ¿Qué dice Julián? ¿Qué estás haciendo hoy?
6: Joanote, yo escucho Olímpica porque me pone todo bien bueno, mirándote.
0: Mirándote, vamos 2-0 ya. Ok. 2-0. Mirándote 2, amor prohibido 0. Por acá. Muchacho, ¿qué estás haciendo hoy?
7: Estoy escuchando a Olímpica, acá comen de aquí el barrio Obrero. El prohibido amor.
0: Amor prohibido, listo. Amor prohibido, ya tiene un voto. Vamos 2-1, el que llega a 4 gana. Buenas. ¿Qué estás haciendo, güey? Por acá, por acá, por acá. Buenas, ¿qué estás haciendo, güey? María Luisa.
8: Buenas tardes, yo escucho Olímpica porque me pone de todo mirándote, tranquilo.
0: Mirándote, 3 votos, amor prohibido 1, ahí vamos. Buenas, ¿qué estás haciendo,
9: Yo escucho Olímpica porque me pone de todo mirándote.
0: Señoras y señores, mirándote, la ganadora. Aquí está Frankie Ruiz. Suena timbal, suena. Suena rico, ¿eh? ¡Qué ricura!
10: ¡Qué ricura!
0: El álbum se llama igual. Y ahí viene esta canción.
10: ¡Sí!
0: Aquí está Frankie Ruiz. El papá de la salsa. Mirándote, yo escucho Olímpica 1:34. 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

incendios en Francia, incendios en España. Miles de hectáreas se incendian en gran parte de Europa, en Portugal también, Dios mío. Ola de calor, 1:43. 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
1: ¡Claro, mamita! ¡Eso! ¡Sacúdalo, mamita! ¡Eso!
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2: Saludos para toda la gente de Popayán y de todo el Cauca que dice yo escucho Olímpico. Un abrazo. Les saluda Yo Banotti, Yo Radio desde Olímpica Estéreo Cali. Ya viene Juan de Calderón. Sigan escribiendo la palabra millonada al WhatsApp. Mi panita Andrés Paredes ahí en Popayán. Un abrazo, papi. Siempre dice, yo escucho Olímpica, vea, pena, vea, azuquita para el café, unas 53 minutos. Yo escucho Olímpica, cero Cali, vaya. ¿Cómo dice? Vamos a cantar, vamos a gozar, vamos a disfrutar. Uy, un cafecito a esta hora pega, ¿no?

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0: tarde, buenas tardes, Cali Colombia Mundo. Aquí estamos, una tardecita más a través de Olímpica 104.5. ¿Cómo estamos? ¿Qué estás haciendo, Fe? Feliz y bendecida tarde del martes 28 de julio con Olímpica 0. Ya 28, vamos a ver. Rápido. Dirige programa La Mamá de los Pollitos, Magaly Nazari. Mi nombre es Juanda Calderón, te acompaño en esta tardecita. Como siempre, con buena melocha. Y hoy, para entregarles medio millón en esta millonada olímpica. Recuerda apuntar la hora, el jinglecito del arriendazo y breve la vuelta. Apunta la hora, el día, toda la tarea, juiciosito, juiciosita. Y ya está. Me puede enviar su reporte de sintonía, de movilidad. ¿Cuánta calor hasta ahora usted? ¿Qué quiere? Que le envíe ahí un poquitito de agüita para que se refresque. Bueno, ahí está. ¿Qué le sirvo para que tome? Aquí le tengo sodita con hielo. Bastante. Eso, qué rico. ¿Cómo estamos? Buena tarde. Yo escucho Olímpica porque me pone todo bien bueno. El WhatsApp Olímpica lo activamos ahí, 327-87-1045. Buenas tardes, ganadoras con Olímpica Estéreo Cali 104.5. Buena tarde, buena tarde, buena tarde. ¿Qué estás haciendo, Fe? Aquí saludito para Carlos, que dice yo escucho Olímpica, para Amparito, para Paula también por ahí reportando sintonía. Buenas tardes. Valeria, un abrazo para Valeria y Echeverry. Dianita, desde Juanchito, que dice yo escucho Olímpica Estéreo. Tarde, que estás haciendo, güey.
1: ¿Qué estás haciendo? Yo estoy haciendo Olímpica porque me pone de todo bien bueno. Banda, preste ventilador, peón, mi hermano. Ay, que sí. Me estoy asando. Qué calor, Dios mío, bendito, bendiciones.
0: Listo, papá, un abrazo. ¿Le prendemos el ventilador o qué? Ya lo dijo. Préndame el ventilador, por favor, que está haciendo calor hasta ahora en Santiago de Cali. Sí, sí lo amerita, ¿no? Está bien porque me daño. Me recaliento. ¿Qué más por aquí? Buena tarde, escuchando Olímpica. ¿Qué estás haciendo? Ve, préndame el ventilador. Ya lo prendimos, mi amor. Un abrazo, escuchando Olímpica, mi querida Sara. Escuchando Olímpica, que me pone todo bien. Bueno, Carlitos López, Arley, ¿cómo vamos? Buena tarde, ¿qué estás haciendo? Ve.
2: Hola, hola, muy buenas tardes. Buenas. Aquí reportando sintonía desde Mocoa, Putumayo, con hecho, Olímpica, en serio, porque me pone de todo. Y Mocoa, bien bueno.
0: Putumayo. Es territorio Olímpica. Hola, buena tarde, ¿qué estás haciendo? Ve.
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4: ¿Eh?
3: ¡Wanda! ¡Wanda! ¡Wanda!
0: ¿Eh? Un abrazo para el baby. Escuchando Olímpica, ¿qué más por aquí? Carlitos López, un abrazo, muchas gracias por aquí. Si yo escucho Olímpica, Wanda, un abrazo, buena tarde. Yo, Freddy, un abracito, papá. Socorrito, ¿cómo estás? ¿Qué estás haciendo? Ven.
5: ¿Qué estoy haciendo? Escuchando Olímpica Estéreo. Vaya. Escuchando Olímpica Estéreo.
0: Vaya,
5: la que me pone de todo y bien bueno. Wanda, Wanda, mi corazoncito. Un abrazo grande. Bendecido turno. Te me cuida. Socorro de Floralia.
0: Un abrazo. Un abrazo, ay, Dios dicho, cabrón aquí. Gracias, mamá, un abrazo, Dios te bendiga, cuídate mucho. Un abrazo, ¿qué estás haciendo, güey? 327-87-1045.
6: ¡Por un demonio, lo que falta!
0: A ver. Mi perro hizo por aquí, escuchando Olímpica, la mejor emisora. Un abrazo para el viejo Javi. Buenas tardes, ¿qué estás haciendo, güey?
7: Escucho Olímpica porque me pone todo bien bueno y bien bueno. Aquí viendo el rico y delicioso salpicón, vea, para este calor, vea aquí. Ah, vendiendo el rico y delicioso salpicón, Ave María, con la rica jolea también. Yo escucho Olímpica porque me pone todo y muy bueno.
0: Un abrazo, papi, cuídate mucho, escuchando Olímpica que me pone todo y bien bueno. ¿Qué más por aquí? De la ñera me sonó como así.
8: En nombre de Jesús, si usted tiene depresión,
0: vaya.
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0: ¿Quién está aquí? Buenas tardes, Aldianita. Aldiancho, un abrazo. Dice por aquí reportando sintonía. Joanita, buenas tardes.
9: Buenas tardes, Olímpica. Ah, buenas tardes, Olímpica. Aquí, aquí por acá en la montaña, relajado, papá. Yo sí no estoy sin calor, papá. Yo

0: sabroso. Buenas tardes.
1: Escucho Olímpica porque me pone estoy bien bueno. Wanda, buenas tardes.
0: ¿Qué ha pasado?
1: Una vez arranquemos con un reto, pues.
0: Ya, cálmate, por favor. Vamos a calmarnos. Vamos con reto, espérame ahí, Benito más que voy con Melo. Chao, buenas tardes.
2: Buenas tardes, aquí escuchando Olímpica porque me pone de todo y bien bueno. No, desde el barrio Terrón Colorado reportando sintonía de acá de la Lomita.
0: En la Lomita, escuchando Olímpica Estéreo.

0: Olímpica 104.5, primer lugar de sintonía en la tardecita de este martes. A través de 104.5 Olímpica Estéreo, ¿cómo estás? ¿Cómo está Lebu? Vamos por ahí por las redes también. DJ Juanda Calderón, la tenemos por todo lado. Juanda Calderón. Juanda Calderón. Ahí nos vemos. Buena tarde, buena tarde, buena tarde. Yo escuchando Olímpica porque me pone todo y bien bueno. ¿Qué anda? ¿Cómo va todo? ¿Qué ha pasado la tardecita? ¿Cómo va su martes? Bueno, por aquí, dice por acá, yo escucho Olímpico, un abrazo, Juanda, buena tarde, por aquí anda reportando sintonía, aló, buenas.
1: Hola, hola, buenas tardes, desde Alirio, con un calimbo, ni ligüe madre. Juanda, yo escucho Olímpica, ponete el ventilation y te reto con este, papi. Yo nací en Puerto Rico de Ángel Canales. Y metele sabrosura y cha. Cerveza o un ron, papi. Yo escucho Olímpica.
0: ¿Qué es ese man pleno martes?

dice por acá, yo escucho Olímpica 104.5. Te acompañamos a esta hora. Buenas, ¿cierto? Se llama El Cantante y la Orquesta. Yo. ¿Cómo? Que yo nací en Puerto Rico.

0: parar.
1: Vuelvan, no, detengan todo eso. Ay, que me confundí a mí también. A ver, le digo ya, vamos a buscarla aquí, permítame. A través de Olímpica Cero Cali 104.5. Y ahora sí, ya ahora sí. Señoras y señores, déjenme sonar esto que dice así. Uy, claro, es que te cuento que uf. Lejos de ti.

0: Entonces usted me dice cuál de las dos. La canción se llama Lejos de Ti. Yo con un nombre todo raro. ¿Quién está por aquí? 320-787-1045. Yo escucho Olímpica, voto por Lejos de Ti o La Cinta Verde. ¿De acuerdo? Lejos de Ti o La Cinta Verde. 7 mañana. Listo, por aquí, buena tarde, aló.
1: Escuchando Olímpica, La Cinta Verde.
0: Gracias, diseño, un abrazo. ¿Qué más por aquí? Buena tarde, escuchando Olímpica, un abrazo para Andrea Riascos. Por aquí está el viejo Javi, buena tarde.
2: ¿Qué estaba haciendo yo? Escuchando Olímpica. Wanda, Wanda, me voy con la primera. Yo nací en Puerto Rico, en Ángel Canales, desde Santiago de Chile, tu amigo JJ Jiménez.
0: Lejos de ti, lejos de ti. Voy a valer este nomás. 1-1. De ahí para el que me haga con que yo nací en Puerto Rico, que yo no sé qué, nada. Listo, ¿qué estás haciendo, ve?
1: Yo escucho Olímpica, La Cinta Verde.
0: Listo, 2-1. La Cinta Verde o Lejos de Ti. Buena tarde. Ah, bueno. Ah, buena ventana. ¿Qué más por aquí? Buena tarde, ¿qué estás haciendo, ve?
3: ¿Qué estás haciendo? Yo escuchando a Olímpica porque me pone todo bien bueno. Lejos de ti, Wanda,
0: estás
3: de
0: Palma City. Y su papá. 2-1, buena tarde.
4: Wanda, yo escucho Olímpica, Lejos de Ti, Ángel Canales. Listo, que suene, mamá.
0: Hágale, papá, 3-2 arriba, Ángel Canales. Aquí quien anda, recuerde que la votación es vía nota de voz.
5: ¿Qué estás haciendo hoy? Yo escuchando Olímpica, porque me pone todo y bien bueno. Vámonos con la protesta de Nelson Feliciano y la voz de Junior Córdoba en La Cinta Verde.
0: La Cinta Verde, señoras y señores, vamos, 3-3, buena tarde.
1: Hola, Juanda, buena tarde. Yo voto por La Cinta Verde.
0: Y el Yo Escucho Olímpica, bendito Dios. Buena tarde, ¿qué estás haciendo hoy por acá? Más votaciones, aló.
6: Y yo escucho Olímpica porque me pone de todo y bien bueno. Yo nací en Puerto Rico, esa es.
0: Lejos de ti, buena tarde, ¿qué estás haciendo?
1: Yo escucho Olímpica, La Cinta Verde.
0: Eso, 4-3 arriba, Nelson Feliciano. Ey, ¿quién anda por aquí? Lina Rico.
7: Hola, buenas tardes, mi Wanda. Me voy con, te espero a las 7 mañana en la plaza. Vaya, La Cinta Verde. La Cinta Verde. Yo escucho Olímpica porque me pone todo y bien bueno.
0: Señoras y señores, se va completita. Así nomás. ¿Qué estás haciendo? ¿Qué? Wow, wow, wow.
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0: La tarde del martes, escuchando Olímpica 104.5 con buena salsita. Te acompaña Juan de Calderón hasta ahora. ¿Qué estás haciendo, ve?
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Señoras y señores, recorremos este martes 28 de julio, calientita la ciudad. Hace calor, ¿a cuánto estamos? Ve. A ver cuánto está la ciudad. A esta hora dice que estamos a 31 grados. Wow. Calor, ¿sí ve? 31 dice que va a llover. Cielo nublado. Se ve un poquito, sí. Hace calor en la ciudad a esta hora. Eso de las 8 de la noche. Vaya acercando a los 20 grados, suavecito. Los 23, 24. Dice que va a llover a eso de las 11 de la noche, 9 más o menos, 9 a 11. Dice esto, pues. Buena tarde, mi nombre es Juana Calderón. Te acompaño en tu tardecita. Dirige el programa La Mamá de los Pollitos, Magali Nazari. Tarde calurosa este martes. Con medio millón para entregarles. A propósito. Apunte ahí por favor, 321, 321.

0: 321. Muy bien. ¿Listo? Todo bien. El WhatsApp Olímpica 320-787-1045. Buena tarde. ¿Qué estás haciendo, Ben?
1: Hola, mi Wanda. ¿Cómo estás? Bien, ¿te puedo retar con una cancioncita? Bueno, la Puerta sí, de Alcalá. Gracias. Yo escucho Olímpica porque me pone todo y bien bueno.
0: Así con esa amabilidad, pues todo lo que usted pida, ¿no? Aquí estamos listos para usted. Señoras y señores, de entrada me cogió esa muchacha así sin peinarme. ¡Vamos! La Puerta de Alcalá, señoras y señores, la Grande de Madrid.

0: esta puerta de Alcalá es la primera opción de la Grande de Madrid. Está bueno, ¿no?
1: Ahí está viendo pasar el tiempo.
0: Entonces, ¿qué era que le demos a esta muchacha el ruedo? Bueno, vamos a ponerle tos. Segunda opción. Hace la sucursal.

0: abrazo, parcero, ahí en el Picanto. Segunda opción, entonces, no te puedo querer, ya usted lo dice. ¿Cuál quiere que se le vaya completica? De las canciones que estamos tocando hasta ahora, si la puerta del calao, no te puedo querer. ¿Aló?
1: Buenas tardes, Wanda. Wanda. Escucho Olímpica, me voy por No te puedo querer.
0: Listo, no te puedo querer. Tan aletoso hoy, ¿no? Buenas.
2: Hostia, Wanda. Yo escucho Olímpica porque me pone todo bien. Bueno, hostia, se me mordió la lengua, la puerta de Alcalá.
0: Se me mordió la lengua por hablar así españoletes. La puerta de Alcalá, entonces, one on one. Hola, buenas, Claudia.
3: Hola, hola, Wanda. Yo escucho Olímpica, la que me pone, estoy bien, bueno. La puerta de Alcalá, mi amor, gracias.
0: Chao, mi amor, cuídate mucho. Dos, one. Oh. ¿Quién anda por aquí? Hola, buenas.
4: Juanda, la puerta del Calá.
0: Listo.
4: Lo escucho Olímpica.
0: Eso, 3-1, señoras y señores. ¿Qué dice doña Melba? A ver, ¿qué dice por acá?
3: Me fue bien. Yo escucho Olímpica porque me pone de todo y bien.
0: Eso, como hola de lindo. Buena tarde.
3: Escucho hola. Olímpica porque me pone de todo. Vámonos con la puerta del Calá.
0: 4, señoras y señores. Hágale, pegamos un abrazo a Cené. Buena tarde.
5: Y usted por la puerta del Calá.
0: Y el yo escucho Olímpica, no lo vi por ahí por ningún lado. Acuérdense que es el yo escucho Olímpica. Buenas.
6: Juanda, yo escucho Olímpica. La puerta de Alcalá.
0: Señoras y señores, la puerta de Alcalá se va completita. Se le va toda. La puerta de Alcalá, rueda de la maestro, dice así. La grande de Madrid, Carlos Niño. Haciendo B.
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0: ¿Cómo estamos? 3:44 avanza la tarde. Hoy tenemos medio millón para entregarle. Medio millón. En esta millonada olímpica, ya hoy con nombre de ganador en un ratito. Por ahora, relájese y disfrute de esta melocha que les tiene Olímpica Estéreo 104.5. Buena tarde. ¿Cómo estás? Un abrazo. Feliz y bendecido martesito. Le sigo registrando con la palabra millonada en el WhatsApp Olímpica. Millonada. Y la palabra millonada y le voy registrando, ¿listo? Ahí estamos activos en esta tarde. 3:27, 87, 10:45, tardecita. ¿Dónde anda el reporte de movilidad, de sintonía? En la tarde del martes por Olímpica Estéreo 104.5. Buena tarde. ¿Dónde estás? ¿Cómo vas? Para acá, y si yo escucho Olímpica. Feliz tarde para Lili, para Simón, un abrazo el viejo Simon. Y si yo escucho Olímpica, porque me pone todo ahí bien bueno. Y por aquí para la Ciesmento, un abrazo por aquí para el viejo Fercho. Y si yo escucho Olímpica, Socorrito, Ángela, y por ahí escuchando Olímpica, Juan, un abrazo, buenas.
1: Yo escucho música porque me pone todo bien bueno. Quiero poner pues sintonía Wilson aquí, Trandon, Muelen, Martínez, Palmira, Barrio Uribe. Prende ese ventilador y sírvame una chela porque ese clima está muy bravo. Si usted solo está enojado hoy.
0: Pa que mame, ya le sirvo la chela, papi. Ahí está, ahí tenga pues, por favor. Muy bien. Perfecto. Listo, ahí está. Un abrazo, parcero. Yo escucho Olímpica porque me pone todo bien. Bueno, buena tarde. Aló, ¿qué estás haciendo? Bien, estoy escuchando Olímpica.
2: Buenas tardes. Yo escucho Olímpica porque me coloca de todo bien. Bueno, por aquí, por la Circunvalar, barrio Siroela, orando 100% a plataforma y escuchando Olímpica Estéreo, la que me coloca de todo bien. Bueno, buenas tardes, Guata Calderón. Que tenga un buen turno y bendecido día.
0: Un abrazo, papi. Feliz tarde para
2: vos. Olímpica Estéreo.
0: Me pone todo bien. Bueno, un abrazo, papá. Yo escuchando Olímpica en esta tardecita. ¡Feliz tarde! ¿Cómo vamos? ¿Quién anda por aquí? Dice, yo escucho Olímpica.
3: ¡Qué rico!
0: Evelyn, un abrazo, Evelyn. Escuchando Olímpica. Buena tarde, buena.
4: Feliz con esto. Y bien, bueno, viejo Juanca, te reto.
0: Ya me alcanza por eso. Espérame, voy a dejarlo aquí para la otra hora. Creo que ya me va a acabar la hora, ¿sí me entiendes? ¡Aló! Buena tarde.
5: Yo escucho Olímpica, creo que me pone todo bien. Yo no, Wanda. Y cuí. Lo amo un poco, mi rey, bendiciones. Un retico, torbellino de amor, pues.
0: Y su papi ahí ya queda enganchadito también. Buena tarde, aló.
6: ¿Qué, viejo Wanda? ¿Cómo vamos? Buena tarde. Aquí reportando sintonía como siempre. Escuchando la mejor. Anda, hay un saludito, pues, para el viejo Gilbert, el viejo Lupe y don Andrés. Ahí, como yo siempre, también laborando, trabajando duro y motivados, escuchando la mejor de Cali, se sabe. Bendiciones, buena tarde para todos.
0: Y su parcero, un abrazo.
6: Un saludito ahí también para la gente de Los Chorros, de Alto Nápoles, que siempre están activos.
0: Vale, papá, a full un abrazo. Sonido. Escuchando Olímpica, como tiene que ser. Escuchando Olímpica, saludo para Joana Cardona. Buena melodía, dice. Un abrazo, Joanita. ¿Quién más por aquí? Reportando sintonía en la tardecita. Bailalo. Hoy es martes. Medio millón ya viene en camino, así que prepárate. Bailalo. Pegártelo ahorita.
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0: Un abracito por acá para María, que dice escuchando Olímpica. Hola, María, qué más bien, María.
7: Bailarina.
0: Oye, ¿con qué nos vamos aquí? ¿Qué temazo tenemos aquí para esta tarde? Este martes. Qué buena melocha con Olímpica, serio, Cali. ¿Qué me pone? Todo y bien bueno. Bueno, por supuesto. Ya lo dijo. Se le tiene, manito. 3:49, cambia el relojito. Buena tarde. Un abrazo para Juliancho, que dice aquí estamos escuchando Olímpica. Y a través de arroba DJ Juan de Calderón. Ahí nos vemos también en las redes sociales. Yo leo. Suéltelo, maestro, que dice así por Olímpica, en serio. Escúchame ese trombón, como suena rico. Marc Anthony. Buena melochita.

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0: 11 de la tarde, 4:14. Yo escucho Olímpica. Una melocha. Alguito de Pedro Conga. Jason Jiménez con el corazón. Acabamos de postear ahí un videito de Jason Jiménez en el Arroba Olímpica Cali. Para que vaya y lo mire, le dé me gusta. Información: estuvo cumpliendo años. Hubiera cumplido años el 26. Ahí colocamos un clipcito ahí para que vayan y lo miren. Recordando al gran Jason Jiménez a través de nuestra cuenta de Instagram y Facebook Olímpica Cali, el aventurero. Lo escucho Olímpica porque me pone todo bien bueno. Ahora sí, ¿quién anda por aquí? Buena tarde, ¿qué estás haciendo, bebé? Buena.
1: Olímpica porque me pone todo y bien bueno, viejo Juanca, te reto con mi pueblo natal del grupo Nietzsche, viejo Juanca. Y si fuera un whisky bien bueno.
0: Un abrazo, papi. Mi pueblo natal me gusta. Besito. Que está fuera de Colombia. Y pueblo natal, Charlie Cardona, Grupo Nietzsche.

0: Escuchen, ya usted me dirá cuál de las dos. Yo escucho Olímpica y voto por el pueblo natal, o voto por la magia de tus besos. Escucho Olímpica, buena tarde, hola.
1: Wanda. Acá escuchando Olímpica porque me pone esto y bien bueno. Wanda, pueblito natal, qué belleza.
0: Abrazo, yo escucho Olímpica, ¿quién está por aquí? Buena tarde.
2: Wanda, yo escuchando Olímpica porque me pone esto y bien bueno. Mi voto es la magia de tus besos.
0: Listo, papá, 1-1, gracias, Blanquita, buena tarde.
3: Wanda, yo escucho Olímpica porque me pone esto y bien bueno. La magia de tus besos.
0: Listo, 2-1, gracias. Por aquí está Dianita, buena tarde, hola.
4: Hola, muy buenas tardes. Yo escucho Olímpica. Yo voto por la magia de tus dedos.
0: Gracias, un abrazo 3-1. Gracias, Héctor, buena tarde.
5: Yo escucho Olímpica porque me pone de todo y bien bueno. La magia de tus dedos.
0: 4. Un abrazo. Dale, papá, un abrazo 4-1. Buena tarde, hola.
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0: Señora y señora, se va completita la magia de tus besos. Ahí está, suelta la maestro, que dice así. Ahí, espere, téngalo ahí. Eso, ahora sí. ¿Qué me la hizo, muchacho? Suéltemela ahí, por favor, la magia de tus besos. Ok, ahora sí, ahí fue. Muy bien, ahí va, eso. Wow. Canción que se lleva a ser reto Olímpica en la tarde de este espectacular

0: señoras y señores, 4:41, ya vengo a entregar este medio millón de Olímpica, en serio. Y para eso voy a pedir 4 horarios. 4 nomás. Apúnteme ahí, me va a enviar los siguientes horarios de los días. Vamos a ir lejos. De uno del 11 de julio, ¿cierto?
1: ¡Vamos a vivir la vida!
0: 11 de julio. Del 23 de julio. Uno de ayer.
2: Ay, DJ.
0: Y uno de hoy. 11, 23, 27 y 28. Un horario de cualquier momento del día. No importa, mañana, mediodía, tarde. Hágale. 11, 23, 27 y 28. 11, 23, 27 y 28 de julio. Listo. Ya está. Ya lo dijo mi papá. 11, 23, 27 y 28 de julio. Y ya me va a entregarme.

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1: Entonces con ese medio millón a través de Olímpica Serio Cali, que me pone todo bien bueno. ¿Quién dijo yo? Con la palabra millonada les envié el quiz de la tarde. Siempre les envío un quiz. Mientras se pueda, les envío el quiz de lo que sea. De cultura general, de deportes, de ciencias, de química, el cuerpo humano, de historia. De todo les voy enviando todos los días. De salud. Aprendemos todos un poquito todos los días. Hace el quiz y responde sus preguntas ahí usted solito. No me desea cambiar las respuestas. Es para que usted aprenda o refuerce conocimiento. Se registra. Y todos los días pues ya son medio millón, cuarto de millón, un millón de pesos al arriendazo. La única emisora capaz de hacerlo, Olímpica Estéreo. Entonces, entregamos hoy medio millón. Se lo lleva entonces rápidamente ese medio millón. Me envió ahí los horarios de los días que solicitamos. 11, 23, 27 y 28 of July, de julio. ¿Listo? Se llama, atención, es una señora, señorita. ¡Claudia! ¡Ay, Claudia! ¡Claudia Milena Satisaba! ¡Claudita! ¡Te llevas ese medio millón con Olímpica Estéreo! 104.6. Abrazo, mi amor. Dios te bendiga. 66054-311-409-88. ¿Ya? ¿Dónde está esa muchacha? A ver. ¿En qué barrio estaba? Yo busco aquí el registro que dice que está en el barrio. A ver, barrio aquí. Claro. ¿Listo? Ahí está. ¡Bretaña! Ya viene Llovita, ya viene todo el convete para acompañarles en esta tarde. Un abrazo. El tiempo apremia. Parece que cansamos una cancioncita más. Esas son las tardes ganadoras. Mi nombre es Juanda Calderón. Te acompaño en esta tarde. Arroba DJ Juanda Calderón. Les acabo de dar unas fotitos. Es DJ Irri del Boulevard del Oriente, del compañero de Cali. Acá vale, me gusta. Comente.

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1: Aquí estamos de vuelta, 5 de la tarde, 16 minutos. Estamos en el Pico y Placa hoy martes. Pico y Placa para hoy. Madrid, con las buenas tardes.
2: Hola, buenas tardes para usted, Giovanotti, y para toda la audiencia que nos escucha en esa hora a través de la 104.5. Pláceme saludarte y pláceme estar aquí en esta cabina compartiendo micrófono con uno de los grandes, con uno de los poderosos, con el mejor locutor de Colombia. ¿Qué diría de Colombia? Del mundo. ¿Qué diría del mundo? De la galaxia entera. Y que a través de él he aprendido tanto, Giovanotti.
1: El pasado mes de mayo...
2: No vino el día de hoy, pero estamos con Giovanotti.
1: El pasado mes de mayo, en la ciudad de Bogotá, me gané los premios Nuestro Talento, Mejor Locutor de Radio Colombia. Gracias.
2: No tienes nada que agradecer. Antes, para mí es un placer poder estar aquí contigo en esta tarde calurosa en Santiago de Cali, la sucursal del cielo.
1: Cuando la gente habla así, cuando yo di alguna vez, pues yo sí egresado de Instel, vos sos de Arteve, ¿cierto?
2: Yo soy orgullosamente arteviano.
1: Arteve. Cuando yo en un momento di clases en unos módulos para los de último semestre, ajá, uno se encuentra con gente en primer semestre.
2: ¿Qué habla así?
1: Yo estaba hablando con la secretaria. Hola, sí, ta, ta. Ay, mira, muchacho, venga, él es el profesor que va a estar usted en el último módulo. Ah, mucho gusto, ¿qué más?
3: Hola, ¿cómo estás? ¿Cómo te va? Mucho gusto. Me encanta el mundo de la radio.
1: Ah, bueno, listo, gracias.
2: Comienza a dejar de hablar así.
1: Mañana nos pillamos allá en el salón a las 9 de la mañana.
3: Listo, muchas gracias, ¿oís? Bueno, que se muy bien.
2: Hay que porque hablar. Todo estudiante de primer semestre de comunicación. Esa
4: camisa colada que yo no hablaba así.
2: No, pero la mayoría. Juandi, porque están. Pero la mayoría, Juandi, sí, hay que aceptarlo que sí llega hablando así,
5: impostando la voz. Eso pasa porque están en primer semestre y creen que.
2: Llegaban así y Camilo, la supervoz, llegaba y le decía: no hables así.
3: No hablen impostado, por favor. No hablen impostado, que eso no debe ser así.
2: No hables de esa manera. No, pero Torres sí los regañaba.
3: Ah, ¿por qué hablas así?
2: No, a los estudiantes.
1: Ve, no, y entonces llegaba y ya uno, en plena clase. Bueno, yo le decía, bueno, ¿cuál es su nombre? Y tata.
3: Hola, ¿cómo estás? Mucho gusto. Yo soy Alfredo y me dedico.
2: Hay necesidad de que compartamos el micrófono así, sí, papi. Mira, aquí hay otro
1: necesario. Rosarle la barba.
2: Que te con la barba ahí.
1: Es necesario rozarle la barba, el cachete a Madrid y aparte sí, sentarse en la misma silla de él, en la parte de atrás.
2: En las piernas, ¿vos crees que está bien eso?
5: No, a mi compañero le gusta.
1: Como si fuera un carrito chocón ahí, todo el mundo ahí.
5: Somos, ¿no?, un par de carros chocones sin bomba.
2: Quites ese celular de ahí.
5: No son el celular.
1: Te montaste ahí como si fuera una montaña rusa, atrás no se sienta.
5: Te cuento que parece como un resorte de carro, sube y baja como por la ciudad de Cali.
2: Ya te puedes cambiar.
5: Usted está
1: el amortiguador, Madrid.
5: ¿Usted trabaja así en TCC?
2: No, ¿por qué?
5: Y es paquete.
1: Pero Juana nos va a acompañar un ratico más.
2: Uy, ya lo encarriló ahí.
5: ¿Usted conoce a Rápido Ochoa?
1: Uy, sí, ¿por qué?
5: Chao.
1: Uy, espera, entonces. Pero, chao. ¿En serio? ¿Te vas? Ve, Juanda, vos es fin de semana, estuviste dándole regalo a tus ahijados, wow, todavía. Ya macetota.
5: Ve, de pronto vos estuviste haciendo carpintería el sábado allá, mano, de la niña, haciéndole la repisita.
1: No, ¿por qué?
5: Le martillo.
2: ¿Vos estuviste en el dentista este fin de semana?
1: No, ¿por
2: y
1: qué?
2: Esa sonrisa tan bonita.
1: ¡Ay, no! Alejo, ¡Madrid es un lindo!
5: ¿No empezaste a lavar cometas?
2: No, ¿por qué?
5: Ya, piolota.
2: Ya venimos con Olimpia Reportero.
1: Pensé que iba a decir, ¿y ese madejote?
2: A ver, venimos con Olimpia Reportero. No, esta gente sí, sinceramente.
1: ¡Ve! A propósito, ¿vos viste al estadio el fin de semana, no era el Cali?
2: No, ¿por qué?
1: ¿No?
2: No, ¿por qué?
1: Y es tamborzón.
2: A ver. Ya venimos con Olimpia Reportero, WhatsApp 320-787-1045.
5: Papi, ¿y usted de pronto montó un taller de automóviles?
2: No, ¿por qué?
5: Un bompersote.
1: ¿Qué quería decir? ¿Y ese chuzote? Porque va al estadio.
5: ¿Se montó chuzo? ¿Se montó negocio de perros calientes en el estadio?
2: No, ¿por qué?
5: Y el chorizote.
1: ¡Ay!

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1: Sapo Verde.
0: ¿Sapo Verde? ¿Sapo Verde? A esta hora, 5:24 minutos. Oiga, está. ¿Quién está? ¿Alf o Alfita? O los dos. Hola, Alfita. O no, Alf. ¿Quién está primero? No sé.
2: Hola, chicos.
0: Hola, Alf. ¿Cómo te va?
2: Hola, gordito.
0: ¿Bien o no?
2: Me gusta ese gato que traes en el estómago.
1: Es en el gato de la barriga.
2: Oh, ¿cuántos gatos has comido, pequeño?
0: He comido mucha lasaña.
2: Hoy viene con mi chiquita.
0: Oh, me gusta la lasaña. Como Garfield. ¿Qué más, Alf?
2: Hoy estoy con mi esposita.
0: ¿Sí?
2: Sí.
0: ¿Alfita?
2: Ahí está Alfita. Saludos, Alfita.
3: Hola.
0: Alfita, tan bella con sus... sí, háganse cuenta, a ver, Alf, pero un poco más pequeña, con sus labios pintaditos. ¿Qué más, Alfita? ¿Todo bien o no?
3: Todo bien.
0: Ah, bueno. Cuéntanos, Alfita, aquí se ve milagroso por acá.
2: Alfita les trae un chiste para que se rían o para, ¿sí?, que lloren.
3: Giovanotti.
0: Señora.
3: ¿Qué hace un mudo bailando?
0: ¿Qué hace un mudo bailando?
3: ¿Qué una hace? Mudanza.
0: Uy, no. Gracias, Alfita.
3: Bueno...
0: Ay, Alfita también.
2: Le voy a presentar humor de verdad.
0: Uy.
2: Ella está empezando, están sus pinitos y está.
0: No, pero lo hace muy bien, para hacerlo.
2: Todo lo hace muy bien, ¿sabes?
0: ¿En serio?
2: Le gusta comer gatos.
0: ¿También?
2: Sí, yo como las gatas.
0: ¿Qué más, Alf? ¿Cómo te va,
2: Bien, gordito. ¿Cuántos gatos te comiste hoy?
0: No, lo que pasa es que almorcé tarde.
2: Una amiga se comió un gato.
0: ¿En serio?
2: Y no le ha querido salir.
0: ¿Y en dónde?
2: Lo tiene puesto acá adelante.
0: A ver, por favor.
2: Alfita la conoce.
0: Un angora echado ahí.
2: Quiero un angora echado y yo quiero comérmelo. Ustedes saben por qué el ciego no puede tomar un balón.
0: ¿Qué?
2: ¿Por qué el ciego no puede tomar un balón?
0: ¿El ciego no puede tomar un balón?
1: ¿Por qué?
2: Porque no tiene brazos.
0: Uy, ¿cómo así?
2: Es humor negro, pequeño.
0: Uy.
1: No, yo quedé perdido.
0: Reseteándose.
1: Me reseteó.
2: Estaba un niño, los dejé sanos. Estaba un niño y le pregunta a la mamá: oye, mamá.
0: ¿Este chiste está probado por Alfita?
3: Sí.
0: Ah, bueno.
2: Mamá, ¿puedo columpiar a mi abuelo? Y le dice la mamá: no, mijo, primero tenemos que buscar quién lo colgó ahí.
0: Uy. No, Dios mío, pero Al.
2: No, chicos, me voy, vamos al fita.
0: Muy fuerte hoy, ¿no?
2: Vámonos al fita.
1: Vamos, ¿no?
2: Vámonos al fita.
3: Vamos.
2: Vámonos.
3: Vámonos.
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0: estamos de vuelta, 5:41 minutos. Queremos saber cómo está la movilidad en Santiago de Cali. A través del WhatsApp ustedes pueden enviarnos su reporte al 320-787-1045. Olimpi reportero, ¿sabes? No, recuerden, por favor, reportes no tan largos, pero pueden colocar bastantes. Buenas tardes.
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2: Estoy escuchando Olímpica porque me pone de todo. Quiero felicitar a mi amiguita que es fiel oyente de Olímpica. Está cumpliendo años hoy. Se llama Claudia Yané Sabogal, en el barrio Primavera. Gracias.
0: Bueno, dale, muchas gracias.
3: Hágale una. Buenas, ¿qué estás haciendo, ven?
4: Yo escucho Olímpico porque nos pone todo. Wanda ya se fue. Lo amo un poco, mi rey, bendiciones. Un retico, torbellino de amor, pues.
3: No, pero papi, está como perdido, ¿no?
0: Buenas tardes, hola.
5: Es Olímpico porque me pone todo. Y bien bueno, Tortuganotti. Al fin, ¿qué pasó? La hembra que con atención, no sé qué bravo.
3: Papi, estamos en ese momento en el pico y placa. ¿Listo? Prosigamos.
0: Prosigamos.
3: Buenas, ¿qué estás haciendo, ven? Buenas.
6: Yo, Marranotti, bueno, estoy escuchando Olímpica para que me pone todo ahí bien. Bueno, bueno, Marranotti.
0: ¿Qué hubo?
6: Y a los compañeros también, buenas tardes ahí para que no me van a llenar de sentimientos. Marranotti, te informo, circunvalación. Hablando sur-norte, papi, infartado.
0: ¿Por qué parte, papi?
6: Puro tráfico.
0: ¿Por qué parte, papi? ¿Por qué parte?
6: Hasta el Hotel Inter, desde acá, del más abajo de los tanques, papi. Uy,
0: qué mucha
6: tanta que hay.
0: Dale, papi.
6: Marranotti, ¿qué pasó hoy en Mundial?
3: Pico y placa.
0: Buenas tardes, hola.
7: Escucha, Jeremy, ¿cuál sería mi aporte? Estoy bien por el portal de su tarea, su 489. El centro, un caos el centro.
0: ¿En qué parte, papi? ¿En qué parte?
7: No, es mentiroso, que usted viene de la escuela de Octavio Guerrero. Y Magali Nazaré también viene de la escuela de Octavio Guerrero.
0: Bueno, no sé si Octavio Guerrero tiene academia, pero él sí me dio clases a mí, primer semestre.
3: ¿Sí?
0: Octavio Guerrero, el guerrero del gol. Pero me dio clase solamente un semestre, narración deportiva.
3: Okay.
0: Pero yo soy talento Instel.
3: Buenas.
0: Buenas.
8: Yo a radio, yo Madrid. Yo
3: papi,
8: escuchando Olímpica porque me pone todo y bien. Bueno,
0: ¿cómo vas?
8: Sintonía aquí en Palmira. Como siempre, escuchando los número uno, los mejores locutores de Olímpica Serio.
3: Los number one.
0: Muchas gracias.
9: Vale, buenas tardes, Joano, escuchando Olímpica, la que pone todo bien bueno. Palmira Valle, aquí, corregimiento, la herradura. Por aquí, todo solvente, todo bien, Joano.
0: Okay, muchas gracias.
9: El número uno.
0: Gracias.
9: Muchas bendiciones.
0: ¿Dónde Palmira?
3: Estaba mirando por aquí, que es que la influencer Aida Victoria volvió a enamorarse. Cada 8 días sale una imagen.
0: ¿Qué?
3: Es que la influencer Aida Victoria volvió a enamorarse. Cada 8 días sale una imagen igual de ella misma.
0: Sí.
3: No.
0: Aida
3: Buenas.
0: Victoria. Vía de Córdoba a Buenaventura. Ah, pues fue esta mañana. El audio es de hoy.
3: Papi, concentrémonos.
0: No, es que la foto. Así es que pensé que la foto era de ese audio.
10: ¿Quién es ese? ¿Quién es ese que habló ahí?
3: ¿Qué?
0: Dice reporte, no, yo le doy play. Uno supone que
3: es algo importante.
11: ¿Cierto? Hola, muchachos, yo Hola. Escucho mi picastero porque me pone todo bien bueno. Mira,
0: vas?
11: Que esos semáforos de la Paso Ancho con carrera 44 están malos desde hace más de un mes. Yo
0: Paso
11: creo que
0: Ancho
11: más de un mes,
0: 44.
11: Todos.
0: Okay.
11: Y en los momentos de las horas pico se pone tenaz. Yo no sé a quién pues como que recurrir o qué hacer. Yo no puedo creer que ellos no se den cuenta que un lugar tan transitado esté con los semáforos dañados desde hace tanto tiempo y no hagan nada.
0: Pitos humanos, que lleguen ahí, urgente.
3: No, eso es increíble,
0: Paso
3: papi.
0: Con el igual donde están mis amigos de Punto de Oro. Hola, ¿qué estás haciendo hoy?
12: La cuña, Yo escucho Olímpica, que pone de todo bien buena. Giovanotti, Gordanotti, Buñuelotti, Papanotti.
0: Señor.
12: Hay una tranca pero linda y hermosa en la calle Quinta. Llega para el norte.
0: Calle Quinta con. Calle Quinta con. Calle Quinta con. Calle Quinta con. Calle Quinta con. Calle
3: ¿Con
0: Quinta.
3: ¿Con qué? ¿Con qué?
0: Desde acá, desde Unicentro hasta el Hotel Inter, es Calle Quinta. Calle Quinta con qué. ¿Con qué? ¿Con qué?
3: Ya,
0: no
3: tranquilo. Tranquilo.
0: No
3: si ve que. Ustedes dicen que yo soy el mal genio, y véalo, vea.
0: Pero papi, calle Quinta, sí, Trangón, calle Quinta. ¿Pero qué? ¿Calle Quinta con qué?
3: Ya.
0: Ahí mando un audio, ¿verdad que lo ponemos?
3: Póngalo, póngalo.
0: Ay, no, me da miedo.
3: Ahí sí le da miedo, ¿no?
0: Solo dura 10 segundos.
3: Ah, póngalo, póngalo.
0: Buenas tardes.
3: Con Fenalco.
0: Ah, sí, puedes decir desde un principio.
13: Ah, bueno, bueno.
0: No es tan difícil. Calle Quinta por Confenalco. Listo. Es la información exacta, correcta. Sencillo. Sí, cierto que es fácil, papi. Es sencillo, fácil, ¿no?
3: Iba a decir divertido.
0: Ah, bueno, bueno, listo. Gracias por el dato, papi. Es que es tan fácil. Y ese vítulo, la regañadera, la pegadera a la mesa. Buenas tardes, hola.
14: Yo anoté.
0: ¿Qué hoy?
14: Ya está escuchando Olímpica porque pone todo y bien bueno.
0: ¿Cómo vas?
14: Yo anoté para reportar. Pitujos, los pitujos.
0: A ver, no digan dónde están, por favor. Queremos seguridad en esta ciudad también. Estamos reclamando seguridad,
3: Joanotti,
0: en Cali. Espérate un segundito, espérate. Cógeme. Estamos reclamando seguridad en la ciudad. Y estamos diciendo dónde están los policías y la vaina. No es la vuelta, papi, no es la vuelta. Reclamamos seguridad. No digamos dónde está la policía, pues. Para que agarre a los bandidos. Gente con placas ahí que ni se ve.
3: Llovita.
0: Pido excusas si me exalté un poco. Dime, papi.
3: Venga, acércate.
0: ¿Qué pasó?
3: Deja tu gritadera, hermano. Deja tu gritadera. ¿Qué es que está en la galería, ok? Deja tu gritadera.
0: Pero es que dejes
3: tu gritadera, hermano.
0: ¿Vos crees que
3: la gente tiene la culpa?
0: Papi, no, lo que pasa es que pido excusas si me exalto, pero papi, estamos exigiéndole seguridad a la ciudad. Entonces no digamos dónde están los retenes, porque si ya, no, ya, ¿qué hacemos?
3: Yo
0: no sé, me salió un man en Instagram, un policía, dice que Adriancito, me salió en redes, y el man graba cuando para la gente en moto, sobre todo, y la gente se pone brava. Yo entiendo, mira, dos manes en moto, ninguno tiene casco, andan sin papeles, la placa ni se ve, está caída. Uy, pero ¿cómo? ¿Por qué me vas a parar a mí? Papi, pero
3: llegó, entonces... Creo que hubo aquí en Cali que el fin de semana pasado, no sí. Este, sino el pasado, sí. Pararon un policía, iba en una moto y pararon a dos jóvenes. Uh-huh. Y los dos obviamente en moto que no podían estar. Y uno de ellos le piden la cédula y el man en un momentico con inteligencia artificial había hecho la cédula y no la tenía. Y ahí lo cogieron por falsificación de documento.
0: Ay, papi, es que es tan fácil. O sea, realmente hacemos la vida muy complicada, papi. Lo bien. ¡Uy, loco! ¡Háblame, Rastaman! Ve, saludo para Jumbo, que por aquí nos saluda. ¡Háblame, DJ Jumbo!
15: ¡Uy,
0: papi! Hola, Rastaman, ¿cómo va? Ve.
15: Yo, padre, ese Jumbo, ¿cuál es? El de Jumbo, dale, que tú sabes de eso.
0: El man me tiene en la calle el sabor, el gordito, el sabrosón. El salsero.
15: Yo me acuerdo que yo antes tenía una amiga, ¿no, padre?
0: Sí, señor.
15: Y cada rato vomitaba y decía que la milanesa le estaba cayendo mal. Y que hoy ya mañana la milanesa empieza la escuela. ¡Epa!
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0: Un abrazo para mi panita Jumbo. Y un saludo para don Arturo, el zapatero del barrio de Las Granjas, que es fiel oyente de Olímpica Estéreo. Un abrazo para él. Siempre escucho Olímpica Estéreo. Ahí nos tiene a todo volumen. Gracias, papi, por la sintonía. Jumbo, 5:50 minutos. Yo escucho Olímpica.

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1: 6:14 minutos. Vámonos con las 6 de las 6. Ya venimos con audios al aire a través del WhatsApp Olímpica. 320-787-1045. Bueno, primero vamos con la información. Con la actualidad, con las noticias. ¿Qué está pasando en Cali? En Valle del Cauca, en Colombia, en el mundo. Semanas del gobierno Petro están siendo caóticas, según Angie Rodríguez, que prendió ese ventilador. Directora de Fondo de Adaptación, una influencer de 20 años estaría controlando a su antojo la aeronáutica civil. Hágame el favor. ¿Esto es cierto? Bueno, esto es materia de investigación. Con el mismo modus operandi de Juliana Guerrero. Nuevo nombre en el tablero es el de Gabriela Muñoz, estudiante de Derecho. Se le ha visto acompañado al presidente Petro en varios eventos, además de tener fotos con él. Añañay. 6:15 minutos.
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1: Atención. A través de un comunicado oficial, el Ministerio de Relaciones Exteriores de Cuba rechazó las declaraciones realizadas por el mandatario electo Abelardo del Espriella el pasado 26 de julio y calificó la medida como hostil e infundada. La reacción se produce luego de que del Espriella anunciara que una vez asuma la presidencia el próximo 7 de agosto pondrá fin a las relaciones diplomáticas con Cuba.
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1: ¡Atención! El día de ayer, 27 de julio, en horas de la tarde se presentó un ataque sicarial que quedó registrado en cámaras de seguridad. Todo ocurrió en un sector del barrio La Nueva Floresta, donde un hombre, aproximadamente unos 25 años, se encontraba en un establecimiento comercial junto a otras personas. Cuando ingresó corriendo, un sujeto que le disparó en repetidas ocasiones. La víctima intentó huir, pero fue perseguida por el agresor. 6 de la tarde, 16 minutos.
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1: ¡Atención! El Congreso de la República deberá volver a votar la solicitud del presidente electo Abelardo del Espriella para trasladarle su ceremonia de posesión del próximo 7 de agosto de Popayán hacia la ciudad de Cali. Al parecer, sería en el auditorio de la Universidad Santiago de Cali. 6:17. 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
1: Al menos 2 muertos, 80 heridos y más de 30 atrapados es el saldo que dejó el derrumbe de un centro comercial en el sur de Japón luego del terremoto de magnitud 7.1 grados en la escala de Richter que golpeó la Kumamoto en el Japón. 6:17. Más información, atención, atención. La gobernadora del Valle pide reactivar concesión ante el deterioro del aeropuerto Alfonso Bonilla Aragón. En Palmira y presta los servicios a Cali. En los últimos días han aumentado las quejas por el deterioro del aeropuerto de Palmira que sirve a Cali. Usuarios denuncian baños inservibles, parqueaderos cerrados y salas de espera en pésimas condiciones. La verdad es que esto no pasaba. Es la verdad. 6:18.
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1: ¡Atención! Atención, el Hospital Universitario del Valle suspende atención a pacientes de EMSANAR.
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1: La clínica Versalles de Cali advirtió que la cartera de la EPS, de las EPS intervenidas y sobre todo el incumplimiento de un acuerdo de pago por parte de las EPS SOS tienen en riesgo su sostenibilidad financiera, así lo anunció Marta Barona, gerente médica de la clínica. 6:18 de la tarde, 18 minutos.
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1: Tenemos la información hasta ahí, perfecto. Ok, 6:18 minutos. 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
1: 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Yo escucho Olímpica porque me pone todo y bien bueno.
2: 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La número uno, ¿qué estoy haciendo? Escuchando Olímpica porque me pone todo y bien bueno.
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4: Olímpica, vengo en un trancón, la cosa más impresionante. La verdad, se me olvidó que estaba en este trancón. No voy a no reírme con ustedes. Que Dios los bendiga.
0: Por eso y por muchas cosas más, es la del primer lugar. ¿Ah?

0: Estamos en el pico y placa de Olímpica Estéreo 104.5. Olimpi, reporteros a esta hora. Buenas, ¿qué estás haciendo, eh?
1: Escucha, Olímpica Estéreo, que pone estoy bien, pero reportando su tarea, su 489. El centro, un caos el centro.
0: Ya le hemos tirado, ¿cierto? Ya eso no
2: sí.
0: Gracias, papito bello. ¿Qué estás haciendo, eh? Hola, buenas.
3: Hello. No me comunico porque como vimos por acá, lejos, en una finca, entonces a veces no hay datos.
0: Uh-huh. Ah, bueno, gracias. Gracias por comunicarse con nosotros.
2: Buenas.
4: Te escucho Olímpica porque me pone todo y bien, bueno.
0: Hola.
4: Reporte. En la calle 13 con 100 al frente de la universidad.
0: Uriballe.
4: Se cayó un árbol y la comunidad la está recogiendo para dar vía. Justamente en hora pico.
0: Ahí donde acaba la calle Quinta, ¿no? Calle
2: apenas,
0: Quinta,
2: vea, para esta hora.
0: Y Paso Ancho, ahí arranca la carrera así. Muchas
2: apenas
0: gracias,
2: para esta hora, ¿yo?
0: Bello ese trancón ahorita, y lindo. Gracias por el reporte, mi amor.
1: Yo escucho Olímpica porque me pone estoy bien bueno. Bueno, yo anoté qué fumó hoy, qué metió, porque está pero resaltado.
0: No, es que me gusta que la gente haga anuncio, pero bueno. Pero que si alguien habla de un trancón, que diga dónde es el trancón. En la calle Quinta. No, pues. Pucha, como es tan cortica, no, un trancón en la Simón Bolívar. López, dos cuadras que tiene. Fíjate exacto, papi. Carrera tal, calle tal, a la altura de tal, por favor. Buenas tardes, hola, ¿qué estás haciendo, eh?
5: Yo anoté mi audio. Si no, devolveme los 10 mil pesos y la triple hamburguesa. Mi reporte, ¿dónde está mi reporte?
0: ¿Cuál es el reporte tuyo? A ver, ¿qué decís?
5: Yo anote. Buenas tardes. Papi, dame un favor. Esa historia vi que pasó esta mañana. Ay, madre.
2: Papi, pico y placa.
0: Hola, ¿qué estás haciendo, eh? Buenas.
6: Un saludo a la plaza Rola, mejor razón del templete.
0: Ah, bueno, mijo, muchas gracias. Muy amable. Hola,
7: buenas. Escucho Olímpica porque me pone todo bien bueno. Esta salida de Cali.
1: ¿Qué fumó?
7: Valle del Lilí. Hasta Ciudad 2000. Tranca brava. Muy lento el tráfico.
0: Dijo papá, muchas gracias. No es tan difícil, no es tan complicado dar un dato exacto de la ciudad.
2: Estás haciendo, ¿eh?
0: Buenas. Creo que esos fueron todos los reportes, ¿oís?
2: ¿Ya?
0: Ah, nos falta uno más.
8: Buenas tardes, yo escucho Olímpica porque me pone todo el peor. Muchachos, vea, para los que van a pasar por Palmira, bueno, los que estén escuchando ahorita, eviten esa Versalles, eso por esa obra, ese deprimido, este es un caos en el berraco.
0: Ok.
8: Esas vías si le escribo por WhatsApp, un solo carril, esos semáforos, no duran nada en verde, no.
9: Y si está deprimido, ¿por qué no lo alientan?
8: Variantes, métanse por otro lado, por favor.
9: ¿Por qué no lo animan si está deprimido?
0: Sector Versalles es como la zona, como el terminalito, ¿cierto? En Palmira. ¿Era la zona que él dice?
9: Donde salen y entran todos los buses, debe ser. Como el terminalito.
0: Es que como en Palmira no hay terminal.
9: Es un terminalito.
0: Por eso, pero ¿esa es la zona? ¿Versalles o estoy equivocado en Palmira?
2: ¿Palmira?
0: No conocen Palmira. No.
9: Pero apenas sepamos, te contamos.
2: Bueno, mira, déjame un momentico.
0: No sabía tampoco que están haciendo ahí un...
9: ¿Un deprimido?
0: Un deprimido.
2: Déjame un momentico, voy a ir. No creo que ya alcance a mí, pero ya mañana vuelvo y te traigo la información. Uy.
0: Papi, si va ya, alcance a ir y vuelve. Un deprimido, o sea, un túnel, ¿no? Hola, ¿qué estás haciendo hoy?
9: No, es alguien que
10: está escuchando Olímpica, Giovanotti.
0: Señor.
10: Un trancón.
0: ¿Dónde?
10: En la vía Cali-Candelaria, ambos sentidos a la altura de Caricia.
9: Bueno, caricias prohibidas.
0: ¡Ay! Mataron un diablo.
2: Teníamos una boda.
11: ¿No? Yo escucho Olímpica, señor, porque me pone de todo y bien bueno. Aquí el piñero reportando.
2: ¿Tengo de piña?
11: Desde Cabaza tratando de entrar a Cali. Está la tranca horrible. Desde el poblado está la tranca. Pero tremendo eso.
0: Listo, papá, muchas gracias. ¿Cuál será el motivo del trancón? No sabemos, pero ya vamos a averiguar. Último Olimpi reportero, buenas.
12: Hola, Giovanotti. Giovanotti con su mamá Madrid. Un milagro que lo ha regañado, estoy aterrado. Desde el Torito del Centro Electrónico de Oriente, en el barrio Santa Fe, calle 34 con carrera quinta,
0: sí,
12: con carrera octava, tranca normal, hermano. Está por acá, no merma.
13: Okay, aparte de los 1600 huecos que hay, pero bueno.
14: Uy, menos mal lo alcanzó a contar.
13: Un poquito pesado. Semáforo, estoy aterrado. Funcionando.
0: Bueno, guardas, eso está bien.
13: Pero eso. Policía, todo normal. Listo, okay, mijo. Bueno, saludos. Listo. Desde el Torito del Centro Electrónico de Oriente, saludos a mamá Madrid.
2: Uy. Bueno. Qué gracioso.
15: Uy. Muy, pero muy buenas tardes, sintonizados 24/7 desde la panadería Punto de Oro. ¿Por qué? Escucho Olímpica porque me pone de
9: ¿qué
15: todo.
9: ¿Qué será que mandarán de Punto de Olímpica Oro?
15: Me pone todo. Un saludo muy especial para Danover.
0: Manden algo.
15: El duro de los cajeros, el duro de los cajeros. Y para Capibara, Capibara, más conocida como Doña Luz. Y para las venezolanas que están en la fritanga y en el bufé.
9: Que era Alex, algo como de una panadería, Andrés, algo rico. Feliz.
15: Y para Severo Paradero, más conocido como el alcalde.
0: Okay.
15: Y para todos los que están trabajando allá y apoyá.
0: Gracias, papá, muy amable.
9: Que era algo rico como de una panadería buena.
2: Que digamos como un Punto de Oro o algo así.
9: Que era que fue.
0: Panchocho.
9: Algo rico y una panadería. ¿Dónde habrá una panadería buena esta
0: no
9: hora?
0: No sé. La Paso
9: que
0: Ancho.
9: Algo
0: la Paso
9: así.
0: Ancho y panadería buenas.
9: ¿Sí? Alguito, ¿será? ¿Cierto? Pero es que uno no
0: empanaditas,
9: sabe.
0: Un pollito
9: algo
0: asado.
9: Algo ahí como para picar. Una papa rellena para picar.
16: Yo escucho Olímpica porque me pone todo bien bueno.
0: ¿Qué hubo?
16: Marranotti.
0: Señor.
16: Saludos aquí desde la ciudad de Cali, la avenida Ciudad de Cali. Una tranca hermosa, bella. Ah, no, la mía, qué pena.
9: No.
17: Ay, ya me estaba asustando ese señor. Hola, Nicolás.
9: Hola, Betty.
17: Hola, Nicolás.
9: Hola, Betty. ¿Tú qué más?
17: Bien, Nicolás. Se puso la camiseta del América. ¡Qué bien!
9: Sí, pero me la va a dejar hoy y mañana.
17: ¿Por qué?
9: Porque juega mañana.
17: Ay, no, se le va a coger mal olor.
9: No importa. Igual aquí hasta ahora nadie huele.
17: Le va a coger cachupe.
9: ¿Qué es cachupe?
17: Cachuchipe.
9: ¿No era cachupemo?
17: ¿Qué va, Nicolás?
9: Bien, ve aquí como pensando.
17: ¿Y eso, Nicolás?
9: ¿Sabes cuánta leche da una vaca en su vida?
17: Ay, espera, hago la cuenta, no sé. ¿De cuántas ubres? ¿Cuánta?
9: La misma que en bajada.

0: ¿Qué estás haciendo, ve?
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3: 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Últimos instantes de este Pico y Placa para el día de hoy. 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